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1: Se sigue moviendo el mundo vallenato. Hablando de presentaciones, el gran Rafa Pérez suma en total 13 presentaciones para este mes de junio en todo el país, departamento de Córdoba, departamento de Bolívar, departamento del Huila, departamento también del Cesar. Bien por el gran Rafa Pérez, más de 13 presentaciones en este mes de junio. Una agenda bastante copada para este gran artista que está mostrando todo su talento. La agenda en tiempo real. Rafa Pérez, artista de La Reina, la emisora que más se oye.
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1: Óyelo bien, es tu reina. 7:07. Bueno, acaba de cambiar. 7:08 minutos. 3:20:54:32:9:55 del primer lugar. Abrazo especial para todos ustedes que están conectados con La Reina, la emisora que más se oye. 3:20:54:32:9:55, amigos conductores, reportamos esta hora. ¿Qué dice por acá mi compañero Eduardo? Se fue en blanco la nota de voz, mi compañero Eduardo. Dice por acá, hola JP, soy Dani Puerta, para que me felicite a mi cuñado Nel Cerro y lo complaces con una canción. Mis felicitaciones de Diomedes Díaz, gracias.
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1: ¿Qué dice Quique Amador?
3: 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Andresito Sierra, te veo nervioso, te veo asustado.
1: José Polo también está conectado con la reina. Wilmer Jesús, para Fanny Nieves, para Simón. Angie Beltrán Montes. ¿Qué dice? Buenas, JP, reportando sintonía desde San Andrés Islas. Me complaces con una canción. ¿Qué hago con mi vida de Farid Ortiz? Conectados con la reina esta hora, la emisora que más se oye, 3:20:54:32:9:55. Esa es la del primer lugar. Un abrazo para mi hermano Ipe Velasco. Está conectado desde Villanueva, mi hermano Ipe Velasco. Dios me lo bendiga. 7:09 minutos, me saluda mi compañero Orlandito. 3:20:54:32:9:55. Por acá dice Wilmer de Jesús, para Joan Adinza, para Maricet Quirós. Ellos están pegaditos a la reina. ¿Qué esperas? Envíame la nota de voz y conéctate. También repórtate a esta hora de la noche. Aquí está Rafa Pérez, la familia que soñé.
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0: 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La emisora que más se oye para Johnny. ¿Qué dice Johnny?
1: JP, mi hermano, muy buenas noches.
0: Buenas.
1: Saluda a Johnny Noy en Bogotá.
0: Sí, señor.
1: Bendiciones, escuchando la 95.5. Papi, las vías hoy están 5-2, 5-3, autopista sur y sentido Soacha.
0: Ok.
1: Por me complacer con una canción. El payaso de la esquina de Iván Villazón. Gracias, papi. Te bendiga siempre, mi hermanito.
0: Saludo para todos los oyentes en la nevera. También se reportan desde la capital de la República. ¿Cómo está la movilidad también en Bogotá? Imagínense. Estas son las buenas canciones en la emisora del primer lugar.

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Como siempre, bendiciones. Pero muchas bendiciones para todos y para todas. ¿Estás hoy dispuesto a darle gracias a Dios? ¿Estás hoy dispuesta a darle gracias al Rey de Reyes y Señor de Señores? Prepárate a recibir este alimento espiritual. Darle gracias a Dios todos los días. Al momento de levantarnos, al momento de ir a reposar, a descansar, caemos. Cuando estamos reposando en ese sueño profundo y no sabemos si nos vamos a levantar, si nos vamos a poner nuevamente en pie. Pero Dios guarda nuestros sueños, nuestro descanso. Él nos regala nuevas energías todos los días. Y bueno es llegar a

Hoy no es tiempo de renegar, hoy no es tiempo de maldecir, simplemente es tiempo de darle una vez más gracias al Rey de Reyes y Señor de Señores. Y le decimos gracias, Dios, por este nuevo día, por este nuevo despertar. La gloria y la honra sean a ti, en el nombre poderoso de tu Hijo amado Jesús. La vida nos golpea, pero tu espíritu puede levantarse más fuerte cada vez, cada día más, Señor, para ayudarnos. Gracias una vez más, amado Padre Celestial. Nos habla el Señor hoy, nos lleva a Isaías 41:10. Y nos habla Dios: no temas porque yo estoy contigo. No desmayes porque yo soy tu Dios que te esfuerzo. Siempre te ayudaré. Siempre te sustentaré con la diestra de mi justicia. Siempre estaré a tu lado. Muchas gracias, amado Dios. Gracias, muchas gracias. Y bendiciones, muchas bendiciones para...

0: Buenos días, mi cartagena de India. Buenos días, mi corralito de piedra. Aquí comienza el madrugón de la reina correspondiente a la fecha. Hoy miércoles 10 del mes de junio 2026. ¡Qué vaina linda! Mi ciudad amurallada, mi corralito. Vamos por un tercio. Un tercio del mes de junio, ya prácticamente saliendo de la mitad del año, prácticamente como quien va o como quien viene para 26 y medio. 20, 26 y medio. ¡Qué bonito amor! Vaya, vaya. Aquí estamos, mi ciudad. Y recuerden esto, que felices aquellos que descubren el embrujo de la sencillez. Esa es la llave maestra que abre los corazones. La grandeza de un hombre se mide por el alcance de su humildad. La sencillez tiene un poder que seduce. Es importante alejarse del orgullo como de un veneno. La soberbia nos hace insoportables. Ser sencillo es actuar con espontaneidad, huir de las apariencias y amar la autenticidad. Eres sencillo, mi hermanito lindo, eres sencilla, mi hermanita bella. Cuando el poder o la riqueza no te ciegan ni te impelen a despreciar a los otros. Necesitas vencer el orgullo si quieres amar y ser amado. Es imposible convivir en armonía con un engreído. Así que te invito a que refresques tus relaciones con el agua o con, bueno, con el agua cristalina de la humildad. Una virtud que atrae y que une. En los seres sencillos está Dios. En ellos lo grandioso no oprime y lo pequeño no oiga. O prácticamente lo pequeño es encantadoramente grandioso. ¡Qué bonito! ¡Qué bonito mi ciudad! ¡Qué bonito Cartagena de India, corralito! Aquí nos vamos a continuación. Oiga, vamos a ver, hoy es un día bien bonito. Hoy es miércoles 10 de junio, año 2026. No es un día festivo en Colombia, es el día 161 del año. Faltan 204 días para que termine este año 2026. Este día está en la semana 24. Faltan 20 días para que termine el mes de junio. Es el segundo miércoles del mes próximo festivo por el día del Sagrado Corazón de Jesús. En vos confío, el próximo 15 de junio. Bueno, pero ¿qué se celebra en el día de hoy? Hoy es el cumpleaños de Mónica Fonseca. Está cumpliendo 44 años esta periodista y presentadora colombiana. Y también está de plácemes Sebastián Yepes, 46 ruedas. Este cantante colombiano y vocalista de la agrupación San Alejo. Ahora sí, nos vamos con el tiempo, el clima. La gente quiere saber cómo se va a comportar el clima en el día de hoy, en este miércoles, 10 del mes de junio 2026. Bueno, el pronóstico, el clima será mayormente con chubascos, con temperaturas entre 26 y 30 grados. La humedad promedio va a ser de alrededor del 82%. El viento está soplando aproximadamente 8 kilómetros por hora desde el oeste. Hay un 27% de probabilidades de lluvias. Cartagena de India, corralito de piedra, mi ciudad amurallada. Y nos vamos inmediatamente con las noticias. 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
0: Atento ciudad, atento Cartagena, escuchen esto. Capturan a tres presuntos fleteros de la banda Los Milindos en el sur de la ciudad amurallada. Atención Cartagena, en desarrollo de los planes contra el hurto, el Roberto, uniformados de la Policía Nacional en Cartagena desplegaron un importante operativo en el sur de la ciudad que permitió en las últimas horas la captura de tres integrantes de una banda delincuencial señalada de cometer varios hurtos mediante la modalidad de atraco con arma de fuego, Los Milindos.
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0: Atento ciudad, atento Cartagena, atención, oiga, policía de Cartagena capturó a tres de los delincuentes más buscados por hurto. Ya lo saben ustedes, entre los tres suman 17 anotaciones judiciales por diferentes delitos. Atento ciudad, atención, en el marco del plan cazador y en la ofensiva para la disrupción del delito, la Policía Nacional en la ciudad, oiga, avanza de manera determinante en la captura de los integrantes del cartel de los más buscados por hurto de la capital de Bolívar.
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0: Atento ciudad, atento Cartagena, hay calles paralizadas porque no se han cambiado tuberías. Este es el mensaje del gobernador Abeoria. Atento ciudad, según Yamil Arana Padawi, ya era necesario que el alcalde sentara una posición sobre esa empresa de servicios públicos. Atento ciudad, atento Cartagena.
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0: En el barrio La Esperanza capturan a alias César, quien evadía condena de 34 años por homicidio. Atento ciudad, el caso por el que era requerido se remonta al 29 de mayo 2022, cuando fue señalado de participar en el crimen de Elkin Pérez en el barrio Policarpa.
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0: Atento ciudad, atento Cartagena. Atención, durante la celebración del título de Junior, se produjo una masacre en Soledad, Dios mío, horrible. En el acto criminal, tres hombres resultaron muertos y una mujer herida, según confirmaron las autoridades. Atento ciudad, atento Cartagena. Sicarios también le quitan la vida a Mayra Vera Duarte, pareja de alias Castor. El hecho sucedió este martes en un parqueadero del conjunto residencial Villa Campestre, en el municipio de Puerto Colombia.
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0: Atento ciudad, atención Cartagena. Atención Corralito de Piedra, mi ciudad amurallada. Atento sicario, escuchen esto que viene a continuación. Oiga, este fue un accidente. Accidente feo, dos personas resultaron heridas en accidente de tránsito en Villa Grande de India. Este accidente de tránsito ocurrido en la mañana de este día de hoy miércoles, señoras y señores, en zona de conurbación entre Turbaco y Cartagena, entrada a la urbanización Villa Grande de India, dejó dos personas heridas.
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0: Atento ciudad, atento Cartagena. Más titulares por aquí, por la que más se oye en pila tu reina. Atento ciudad, feminicidio en Bayunca. Escuchen, sí señor, una mujer venezolana habría sido asesinada por su pareja sentimental. Las autoridades están investigando lo ocurrido. Y otro también, esta mañana hubo un bloqueo en la vía Mamonal que generó fuerte trancón en Cartagena. Hoy 9 de junio, bueno, eso fue ayer 9 de junio, conductoras reportaron largas filas y retrasos en la vía Mamonal debido a una protesta ciudadana a la altura de Alto de Albornoz.
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0: Y atento ciudad, atención Cartagena. Mireya Polo Batista, la mujer que sicarios mataron en San Francisco, tenía 49 años. La policía de Cartagena reveló detalles del homicidio que ocurrió en la noche de este lunes festivo 8 de junio. La víctima tenía 49 años. Atento ciudad, atento Cartagena. Atención, hombres armados, escuchen esto que vienen. Atracaron restaurante del barrio La Concepción. No hay captura. El hecho quedó registrado en video. Sin embargo, la policía no ha entregado ningún resultado. Atento ciudad, y esta, Yuritza McDaniel, la gerente de un concesionario de Chevrolet, que murió en choque de carro. Esto fue en Santa Marta. Horrible. Y cerramos con esta que viene a continuación.
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0: Atento ciudad, atención Cartagena. Sicario acabó con Carlos Paternina al salir de un estanco en Olaya. Tenía 11 anotaciones judiciales. 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
1: 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Qué chévere, qué rico. Y todo el mundo contentísimo escuchando solo vallenato en tu reina. Nanay Cuca, más nada. Más nada. 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La que está sonando ahí. Escuchen, el más poderoso energético que puede dar el enfermo que cuido es el complejo multivitamínico. Señoras y señores, che, así, calor humano, sí señor. O mejor te lo describo de otra manera. El más poderoso energético que puedo dar al enfermo que cuido es el complejo multivitamínico CH, o sea, calor humano. Dame, señor, paciencia para comprender al paciente, ya que en su dolorosa situación, lo normal es que se comporte de un modo anormal. Está ansioso, nervioso, desesperado, se rebela contra la enfermedad, a ratos parece insoportable, no es fácil aceptarse disminuido, inmovilizado y adolorido. Necesito más humanismo que ciencia fría. Soy feliz y hago el bien al hacer de mi profesión una misión, un servicio hecho con calor humano. Oh Señor, llena mi corazón de amor para tratar al enfermo con respeto y mejorarlo con el poder de la bondad. Ilumíname y así él no será para mí un número, sino un ser que ama, que siente y que sufre. Ayúdame, médico divino, a tratar a cada enfermo con esa dedicación amorosa que quisiera para mí si yo fuera el paciente. CH, calor humano. Oye, qué bonito. Y nos vamos con las noticias en desarrollo en el madrugón de tu reina.
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1: Atento, ciudad. Sicario acabó con Carlos Paternina al salir de un estanco de Golaya. Tenía 11 anotaciones judiciales. Esto viene de Olaya, aquí en La Heroica. Para una familia residente en el sector Rafael Núñez, el Tangón, del barrio Olaya Herrera, las gotas de lluvia que cayeron este lunes 8 de junio retro próximo fue la forma en la que se despidió uno de los seres queridos, a quien le quitaron la vida a las 12:50 de la madrugada de ese día en la calle La Paz de esta comunidad.
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1: Atento, ciudad, atención. La Policía Metropolitana de Cartagena confirmó que la identidad del hoyo inciso es Carlos Manuel Paternina Tordesilla, natural de Cartagena. Agregó que, según testigos, fue atacado a balazos por un sujeto que sin mediar palabra se acercó a él. Oiga, y le disparó así por así. En el mismo hecho resultó lesionado Roger Mendoza, de nacionalidad venezolana, quien tiene una herida por arma de fuego y fue trasladado a un centro asistencial para recibir atención médica, explicó la Policía Metropolitana.
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1: Atenta, ciudad, capturaron también al sospechoso que mató a pareja en el Carmen de Bolívar. Estaba escondido en una finca y era su propio yerno, como la ventru, horrible. Atención. Atento, ciudad. El hombre señalado de cometer el doble homicidio que conmocionó al Carmen de Bolívar durante este puente festivo fue capturado. Así lo confirmó la gobernación de Bolívar a través de un comunicado. Atento, ciudad. Según la administración departamental, el sospechoso fue ubicado en una zona rural del municipio pocas horas después de que se conociera el crimen que cobró la vida de esta pareja de esposos.
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1: Atento, Cartagena. Atención, ciudad amurallada, gracias a la recompensa ofrecida por la gobernación de Bolívar y el trabajo conjunto de inteligencia e investigación de la Policía Nacional, fue capturado Alfonso Carlos Vieres Ramos, señalado como el presunto responsable del asesinato de Jacqueline Terán, de 51 años, y Alberto Arias, de 55. Su propio yerno, como la avestruz. Horrible, horroroso, terrible, Dios mío, terrible. Más noticias, Cartagena.
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1: Atento, ciudad, más noticias, corralito. Mireya Polo Batista, la mujer que sicarios mataron en San Francisco, tenía 49 años. Atención, Heroica, atento, mi ciudad. Mireya Polo Batista, de 49 años de edad, natural de Cartagena y de ocupación oficios varios. Esa es la identidad y descripción que revela la Policía Metropolitana de Cartagena de la mujer que sicarios en moto asesinaron. Eso fue la noche de este lunes festivo 8 de junio en el barrio San Francisco, cerca del sector conocido como El Huío. Atenta ciudad, atención. Con Mireya Polo ya son 5 las mujeres asesinadas en lo que va de este 2026 en Cartagena. Una de ellas en un caso de feminicidio, otras 2 mujeres fueron víctimas de balas perdidas y una en hecho delictivo atraco y que sucedió en el barrio Ternera.
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1: Atenta ciudad, más noticias Cartagena, atento. Robo de prendas de oro a turistas termina con la captura de 4, oiga, 4 presuntos bandidos. ¿Cómo la ves tú? Aquí está, 4 presuntos delincuentes. Atención ciudad, atención heroica. En desarrollo de estrategias para contrarrestar el Roberto el hurto en zonas turísticas, la Policía Nacional de Colombia logró la captura en flagrancia de 4 presuntos delincuentes en el norte de la ciudad de Morayada.
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1: Atención ciudad, el primer operativo se llevó a cabo en el barrio San Diego, donde fueron capturados 3 sujetos conocidos con los, bueno, como Carlitos, el Johnny y Ana Mauri, de 30, 29 y 32 años de edad, respectivamente, quienes fueron señalados por la víctima de haber participado en un hurto cometido minutos antes.
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1: Atención ciudad, atención Cartagena. Las capturas fueron posibles gracias a la oportuna reacción de las patrullas de vigilancia y al aviso de la comunidad, lo que permitió ubicar y detener a los presuntos responsables mientras huían en un vehículo de servicio público. Según las investigaciones preliminares, momentos antes habrían despojado a un turista extranjero de una cadena de oro mediante la modalidad de raponazo. Sí, señor, raponazo, mi ciudad amurallada, mi corralito. Y cerramos con esta que viene a continuación. Atento ciudad, atención Cartagena, atención ciudad amurallada, mi corralito de piedra. Sicario acabó con Carlos Paternina al salir de un estanco en Olaya. Tenía 11 anotaciones judiciales.
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1: Atento ciudad, atención. Para una familia residente en el sector Rafael Núñez, el tancón del barrio Olaya Herrera, las gotas de lluvia que cayeron este lunes 8 de junio, oiga, es la forma en la que se despide uno de los seres queridos a quien le quitaron la vida. Eso fue a las 12:50 de la madrugada de ese día en la calle La Paz de la, exactamente, dice aquí, de la comunidad. 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
5: Cartagena, Cartagena, Cartagena, Corralito, aquí estamos en el madrugón, mi ciudad amurallada. Oiga, mi ciudad maravillosa, mi super ciudad. Camino a eso vamos, Cartagena, mi fantástica. Aquí estamos en el madrugón, saludando a toda la gente que está chéveremente despierta. Allá en lo alto de Paraíso está Robert, señoras y señores, mi compadre Robert Ramos, a todo timbar con la reina. Tengo también la sintonía de Walter Cabarca, tremendo taxista, ¿viste? También, oiga, mi amigo, chéveremente que escucha la que más se oye, tu reina, el amigo, oiga, este hombre siempre está fuerte en la jugada. Nadie menos que el Negro Martínez y todo el monche de El Cortel de la Yuca. Y nos vamos con este mensaje positivo. Oiga. Oye, mi hermanito, escucha. Cada fracaso le enseña al hombre algo que necesitaba aprender. ¿Sabes aceptar los fracasos, mi hermanito lindo? Tú también, mi hermanita bella. ¿Tú sabes aceptar los fracasos? Ojalá que sí. Así, en lugar de desanimarte, oiga, ellos te van a enseñar a vivir, que es lo más bonito. Eso que llaman derrota no es más que una experiencia. Un llamado a aprender, a mejorar, exactamente. Lo serio no es equivocarse, lo serio es no reconocer los errores e insistir con una terquedad nociva. Tú ganas muchísimo cuando eres un buen perdedor. Entonces tú vas a reflexionar de la siguiente manera y vas a corregir y avanzar. ¿Acaso se aprende a escribir sin sumar tachaduras o borrones, ah? Yo quiero que tú veas en el fracaso un peldaño hacia el éxito, mi hermanito lindo, mi hermanita bella. Saber perder es crecerse, sí señor, crecerse ante las caídas, tomar las crisis como desafíos, perseverar sin claudicar. La naturaleza nos enseña que convertir en diamante un carbón es un milagro que solo se obtiene mediante la paciencia y también la dedicación. Oye, qué vaina linda, mi ciudad amurallada, mi corralito de piedra, mi Cartagena de India. Y aquí están las noticias, más noticias en desarrollo.
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5: Atento ciudad, atención heroica, condenaron a mujer que le quitó la vida al cartagenero Breiner Pérez en Ayunay, en los Estados Unidos. Atento ciudad, el cartagenero Breiner Pérez Matute tenía 18 añitos cuando decidió dejar a sus familiares y amigos en el barrio La María y comenzar una nueva vida en los Estados Unidos.
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5: Buscaba nuevas oportunidades laborales para ayudar a su madre y consideró, oiga, que en ese país lo lograría. Atento ciudad, con él viajó su hermano y una mujer, Mirla González Palma, de 30 años y de nacionalidad venezolana, con la que quería lograr muchas metas. Ella era su novia y pese a que su familia se oponía a la relación por la diferencia de edad y porque ella tenía varios hijos, Breiner siguió adelante con el romance.
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5: Atento ciudad, atento Cartagena, atención, ciudad amurallada, mi corralito. Durante ese tiempo el cartagenero tuvo diferentes trabajos. Su padre también viajó a ese país y ahora se sentía, oiga, más acompañado. Con frecuencia se comunicaba con sus allegados y todo parecía ir bien. Pero el viernes 12 de septiembre, año 2025, la historia de Breiner, oiga, quien ya tenía 20 años, finalizó. Y de la peor manera, Dios mío.
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5: Atento ciudad, al colombiano lo asesinaron de varias cuchilladas en el tórax dentro de una vivienda. Y la principal sospechosa fue aquella mujer con la que vivía el romance. Oiga, en aquel entonces se habló con los familiares de Breiner sobre lo ocurrido. Breiner estaba trabajando en una empresa en Chicago, pero viajó a Indianápolis para departir con unos amigos y su hermano. Allá estaba esa mujer y lo llamó y estaban juntos, pero tuvieron una discusión por celos de la mujer. Luego hubo una pelea, una riña, y ella buscó un cuchillo y lo asesinó. Esto lo contó un familiar de la víctima. Horrible, horrible. Bueno, esta mujer ya la capturaron, mi ciudad de Brayada, y viene a pagar Guandoca. Atención.
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5: Esta es la última hora. Un juez de Estados Unidos condenó a Mila González, sí señora, así se llama, señalada la responsable de la muerte del joven cartagenero Breiner Pérez Matute, sí señor, a una pena de 10 años de prisión sin derecho a beneficio penitenciario allá en la propia United States of America. Así como lo escucha, mi hermanito lindo, así como lo escucha. Sí, señor, todos ustedes que están en sintonía de la que más se oye, tú, tu reina.
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5: Más noticias, Cartagena. Atento, ciudad, atención, heroica. Capturaron a tres presuntos fleteros de la banda Los Milindos en el sur de la ciudad de Murallada. Atención, heroica, atento, mi ciudad. En desarrollo de los planes contra el hurto, el Roberto, uniformado de la Policía Nacional en Cartagena, desplegaron un importante operativo en el sur de la ciudad que permitió en las últimas horas la captura de tres integrantes de una banda delincuencial señalada de cometer varios hurtos mediante la modalidad de atraco con arma de fuego.
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5: Atenta ciudad, atención, corralito de piedra. Uniformados de la Policía Nacional, en coordinación con la Fiscalía General de la Nación, llevaron a cabo diligencias de registro y allanamiento en tres inmuebles del barrio Ceballos, donde fueron capturados alias Milindo, alias Winfrey y también alias Breiner, de 21, 37 y 24 años respectivamente, quienes eran requeridos mediante orden judicial por los delitos de hurto calificado y agravado. Así como se oye. Otra noticia, ciudad amurallada, que tiene que ver con la metropolitana.
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5: Atento ciudad, policía de Cartagena capturó a tres de los delincuentes más buscados por hurto. Oiga, aquí viene. Atención, en el marco del plan cazador y en ofensiva para la disrupción del delito, la Policía Nacional en la ciudad de Brayada avanza de manera determinante en la captura de los integrantes del cartel de los más buscados por hurto en la capital de Bolívar. Atento ciudad, atento corralito de piedra. Dos de los integrantes exactamente de este cartel, alias Millones y alias Wandy, fueron capturados en los barrios El Bosque y El Corregimiento de Pasacaballos, Alemania, respectivamente. Por su parte, alias El Viejo fue capturado en la ciudad de Bucaramanga.
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5: Atento ciudad, atento Cartagena. Ángelo Castillejo Ballestero, alias Millones, de 23 años, estaría vinculado en el hurto de prendas de oro mediante intimidación con arma de fuego en Cartagena y su área metropolitana. Presenta tres anotaciones judiciales como indiciado por los delitos de porte ilegal de armas de fuego y también fuga de presos, como la avestruz. Atenta ciudad, Dairo José Licona Valencia, alias Bandi, de 32 años presuntamente, se dedicaba el hurto al Roberto en la zona industrial de Bomonal y en sectores rurales de la ciudad, utilizando armas de fuego. Además, recurría a la violencia para cometer estos delitos, amenazando de muerte y amordazando a sus víctimas. Como la avestruz, así como lo escucha, se oye más, se oye en pila, tutu, reina.

0: 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Oiga, actitud mental positiva para levantarse con pie derecho, con ganas. Aquí en el madrugón de la reina, de tu reina. 95.5, qué bonito. Levantarse con ganas, perdón. Oiga, la codicia convierte la satisfacción en frustración. ¿Oíste? La codicia convierte la satisfacción en frustración. Codicia. Y escuchen esto, un hombre muy mentalizado discutía un día sobre la existencia de Dios con el cardenal inglés Newman. A los clarísimos y contundentes raciocinios del gran sabio, respondía el rico con mucha flema:
1: no le veo, no lo veo, oiga, no lo veo.
0: El cardenal sacó entonces a relucir su ingenio y escribió en un papel la palabra Dios. Luego ocultó la palabra con un libro una libra de esterlina y le preguntó al sujeto materialista: ¿qué veis?
1: Una libra de esterlina, dijo el hombre.
0: ¿Nada más?, preguntó el cardenal.
1: No, no veo nada más, dijo el sujeto.
0: El cardenal sonrió. A continuación quitó la libra de esterlina y le dijo al hombre rico: ¿y ahora qué veis?
1: Veo la palabra Dios, respondió
0: el hombre rico. Entonces el cardenal le dijo: ¿y qué es lo que os impedía ver la palabra Dios? El interlocutor enmudeció y luego se marchó pensativo. Aquí está la noticia en el madrugón de tu reina.
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0: Atento ciudad, atento Cartagena, atención ciudad de Burallado, mi corralito. Dumec Turbay reveló cuándo llegarán los nuevos buses de Transcaribe. Atento ciudad, atención Cartagena. Oiga, la renovación de la flota de Transcaribe avanza. El alcalde de Cartagena, Dumec Turbay, anunció que el próximo 13 de junio 2026 arribaría al puerto de la ciudad un nuevo lote de buses que se incorporará al sistema de transporte masivo como parte de la estrategia para mejorar la prestación del servicio a los usuarios.
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0: Atento ciudad, atento mi Cartagena. La información que tengo es que los buses ya están cruzando el canal de Panamá. Acuérdense de que vienen desde China por el Pacífico. El próximo sábado ya, exactamente ya yo pudiera estar en el puerto bajando yo mismo mis buses, expresó el mandatario frente a los medios de comunicación.
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0: Atento ciudad, atención. Oiga, Turbay, escuchen esto que viene a continuación. Mi ciudad de Burallada, mi Cartagena de India. Turbay indicó que la meta es que estas nuevas unidades comiencen a operar a partir del 20 de junio, fortaleciendo la capacidad del sistema de transporte masivo de Cartagena. Atención ciudad, inicialmente el distrito ha adquirido 55 buses y avanzará en la compra de otros 20 vehículos para alcanzar la meta de 75 unidades nuevas al servicio de los cartageneros. Así como lo escuchó, así como se dijo, mi ciudad abrayada, mi Cartagena de India. Más noticias, ciudad. Atento Cartagena, atención ciudad abrayada. Ingresan al escalafón de oficiales de la Armada de Colombia 91 uniformados. Oiga, sí señor, eso fue en ceremonia militar para proteger y defender el azul de la bandera. Atención Cartagena, atención ciudad abrayada. La Armada de Colombia fortalece sus capacidades institucionales con el ingreso al escalafón de 91 nuevos oficiales, entre ellos 21 mujeres, quienes culminaron con éxito su proceso de formación integral en la Escuela Naval de Cadetes Almirante Padilla y asumirán la responsabilidad de liderar y servir al país desde los diferentes escenarios marítimos, fluviales y también terrestres.
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0: Atento ciudad, atentos Cartagena. Oiga, estos hombres y mujeres han sido preparados académica, militar y éticamente para contribuir al cumplimiento de la misión institucional, enfrentar también las amenazas del crimen organizado transnacional, garantizar la soberanía nacional y proteger los intereses marítimos y fluviales de Colombia. Más noticias ciudad. Atento ciudad, atención Cartagena. Atraco en restaurante en el barrio La Concepción quedó grabado en cámara de seguridad.
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0: Atención heroica, atento mi ciudad. La inseguridad volvió a golpear a comerciantes en Cartagena. Eso fue la noche del pasado domingo 7 de junio. Sujetos protagonizaron un Roberto en el restaurante Robacano, ubicado en el barrio La Concepción, generando preocupación entre residentes y empresarios del sector. Atento ciudad, de acuerdo con la información preliminar, los sujetos ingresaron al establecimiento mientras clientes y trabajadores se encontraban en el lugar. En cuestión de minutos, los presuntos delincuentes cometieron el hurto y posteriormente huyeron del sitio. Atento ciudad, atento Cartagena, atención ciudad abrollada. El incidente fue captado por las cámaras de seguridad del establecimiento, material que ahora es clave para las investigaciones adelantadas por las autoridades con el fin de identificar y ubicar a los responsables.
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0: Más noticias, Cartagena, atento. También sicarios mataron a una mujer en San Francisco, cerca del Huío. Le decían, Mireya, aquí está la información. 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
0: Atento, ciudad. Oiga, escuchen esto que viene a continuación. El atentado ocurrió en la noche de este lunes festivo, 8 de junio, retro próximo, cerca del sector conocido como el Huío. Y ya son 6 con la de Bayunca, 6 las mujeres asesinadas este año.
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0: Atento ciudad, en la reunión entre amigos y allegados con música, cervezas y también alegría se convirtió de un momento a otro en tragedia, Dios mío, tristeza y dolor. Tras el atentado a bala que le costó la vida a una mujer conocida en el barrio San Francisco como Mireya. El homicidio, de acuerdo con las versiones preliminares, ocurrió poco después de las 8:30 de la noche, cerca del sector conocido como el Huío.
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0: Atento ciudad, aunque la Policía Metropolitana de Cartagena aún no se ha pronunciado de manera oficial sobre este hecho de sangre, oiga, sí confirmó que la víctima de este nuevo homicidio en la ciudad es una mujer. Con Mireya ya son 6 con la de Bayunca, 6 las mujeres asesinadas en lo que va de este año 2026 en Cartagena. Una de ellas, oiga, un caso de feminicidio. Escuchen esto. Atento ciudad, y de acuerdo con las versiones preliminares, Mireya estaba departiendo, son dos feminicidios, departiendo en la terraza de un establecimiento público cuando aparecieron en escena los dos sicarios en moto. Uno de ellos, el parrillero, bajó del vehículo, caminó unos metros, se le acercó por la espalda a la víctima y le disparó a quemarropa y sin mediar palabras. 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

Como siempre, bendiciones. Pero muchas bendiciones para todos y para todas. ¿Estás hoy dispuesto a darle gracias a Dios? ¿Estás hoy dispuesta a darle gracias al Rey de Reyes y Señor de Señores? Prepárate a recibir este alimento espiritual. Darle gracias a Dios todos los días. Al momento de levantarnos, al momento de ir a reposar, a descansar, caemos. Cuando estamos reposando en ese sueño profundo y no sabemos si nos vamos a levantar, si nos vamos a poner nuevamente en pie. Pero Dios guarda nuestros sueños, nuestro descanso. Él nos regala nuevas energías todos los días. Y bueno es llegar a su presencia diariamente. Antes de ser un gran líder, hay que ser un gran ser humano. Le damos gracias a Dios por este nuevo día, por este nuevo despertar. Gracias, Padre, una vez más, porque me has llamado por mi propio nombre. Me has puesto en pie, Señor. Tengo aliento de vida, gracias a ti. Estoy viendo la luz del nuevo día, gracias a ti. Estoy escuchando, gracias a ti. Pero permíteme también ser los oídos de aquellos que no pueden oír. Estoy viendo, Señor, pero permíteme ver, Señor. Permíteme ser también los ojos de aquellos que no pueden ver. Gracias porque siento el latir de mi corazón, porque me has dado una nueva oportunidad. Hoy no es tiempo de renegar, hoy no es tiempo de maldecir, simplemente es tiempo de darle una vez más gracias al Rey de Reyes y Señor de Señores. Y le decimos gracias, Dios, por este nuevo día, por este nuevo despertar. La gloria y la honra sean a ti, en el nombre poderoso.

0: poderoso de tu Hijo amado Jesús. La vida nos golpea, pero tu espíritu puede levantarse más fuerte cada vez, cada día más, Señor, para ayudarnos. Gracias una vez más, amado Padre Celestial. Nos habla el Señor hoy, nos lleva a Isaías 41:10. Y nos habla Dios: no temas porque yo estoy contigo. No desmayes porque yo soy tu Dios que te esfuerzo. Siempre te ayudaré, siempre te sustentaré con la diestra de mi justicia. Siempre estaré a tu lado. Muchas gracias, amado Dios. Gracias, muchas gracias. Y bendiciones, muchas bendiciones para todos.
1: 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Confiésalo con tus labios. Todo el mundo cantando conmigo.

0: Cartagena, tesoro de leyendas. Cartagena, reliquia colonial. Oye, mi ciudad, mi corralito, como te quiero, como te adoro, como te quiero, mi Cartagena. Oiga, todos los elogios para Cartagena. Sí, señor, elogio sí, envidia Nanay Cuca. Voy a recordar aquí a Charles Chaplin. Él no llenaba su alma de amargura nunca con la envidia. Él sabía apreciar la cualidad o las cualidades de los demás. Se cuenta que un día el estupendo cómico iba en plan de turista y llegó a un pueblito de los Estados Unidos. Allí vio un cartel donde se anunciaba un concurso de imitadores de Charles, o de Charlot, o sea, de Charles Chaplin. Chaplin se quedó a comer y más tarde se inscribió en el concurso. Los concursantes eran 7. Oiga, se realizó el evento y Chaplin quedó en segundo lugar como la Betru. Al final se acercó a felicitar al ganador. Lo hace usted mejor que el propio Charlot, lo felicito. ¿Lo cree usted? Le preguntó el hombre. Dijo emocionado el imitador. Sí, por supuesto, respondió Chaplin. Y el jurado también. Y se marchó sin darse a conocer. Como la Betru, Chaplin se valoraba y por eso era capaz de reconocer lo bueno de los demás sin la hiel de la envidia. Él elogió exactamente a este señor y por eso el elogio, te lo digo ahora, el elogio nos une, la envidia nos enfrenta. Sí, señor. Y nos vamos con las noticias en desarrollo por la que más se oye. Se oye en Pira Tuto Reina. Vamos inmediatamente con esta noticia. Juan José Peláez resultó herido tras ataque de hincha cabina durante la final.
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0: Atento ciudad, nuevamente la violencia toma protagonismo en el fútbol profesional colombiano. Esta vez durante la final entre Atlético Nacional y el Junior de Barranquilla en el Atanasio Girardot. Esto lo hizo saber a través de su cuenta de X la periodista Andrea Guerrero, directora de Win Sport, en donde confirmó un ataque a la cabina en donde se encontraban miembros de este medio.
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0: Atento ciudad, el principal afectado fue el director técnico y ahora comentarista Juan José Peláez, que según contó, tuvo que ser atendido por personal médico en el Atanasio Girardot debido a que se rompió un vidrio en donde estaban por parte de hinchas del Atanasio Girardot.
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0: Atento mi ciudad, en el gol anulado de Nacional rompieron el vidrio de la cabina de transmisión en el Atanasio y Juan José Peláez tuvo que salir del aire. Está siendo atendido por el equipo médico. Toda mi solidaridad, oiga, con JJ, que viaja mañana al Mundial. La intolerancia no puede seguir teniendo lugar en el fútbol. Esto lo contó esta directora. Más noticias, Cartagena, atento. Atento mi ciudad, atento Corralito de Piedra. Así operaba la red que pedía servicio por APP para secuestrar y robar conductores. Atención Cartagena, atención ciudad amurallada, mi Corralito de Piedra, mi Cartagena de India.
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0: Oiga, una estructura delincuencial que presuntamente se dedicaba a engañar a conductores de plataformas virtuales de transporte para secuestrarlos y despojarlos de sus vehículos y también pertenencias, quedó al descubierto tras una investigación liderada por la Fiscalía General de la Nación en Bogotá.
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0: Atento ciudad, como resultado de las labores investigativas, fueron capturados y judicializados Ronald Camilo Veda Pulido, Pedro Alexis Telles Ariza y Carlos Anderson Méndez Pulido, quienes serían integrantes de una organización criminal que operaba mediante engaños para abordar a sus víctimas y posteriormente someterlas.
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0: Atento ciudad, atención Cartagena. Y de acuerdo con el ente acusador, los hoy procesados creaban perfiles falsos para solicitar servicios hacia determinados lugares de la ciudad. Una vez los conductores llegaban al punto acordado, oiga, los presuntos delincuentes abordaban el vehículo y mediante amenazas con armas de fuego y también armas cortopunzantes obligaban a las víctimas a trasladarse a la parte trasera del automotor para inmovilizarla, como la Betru, así como se oye. Y esta, oiga, si esto fue en Bogotá, aquí en Cartagena sucedía algo parecido. Atención heroica, hay alerta en Cartagena. denuncian robos a conductores que aceptan carreras por aplicación al barrio El Pozón.
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0: Atento ciudad, alerta en Cartagena. Oiga, sí señor, denuncian robos a conductores que aceptan carreras por aplicaciones en El Pozón. Conductores de moto y también carro están alertando sobre una modalidad de robo que se estaría presentando en el barrio El Pozón, en Cartagena. Según denuncias conocidas en redes sociales, delincuentes estarían solicitando carreras por aplicaciones de transporte y al llegar al destino, las víctimas terminan siendo atracadas, como la avestruz. Atento ciudad, fue víctima o fui víctima, está contando un atracado. Sí señor, fui víctima anoche, aseguró uno de los afectados, quien compartió imágenes y pidió difundir la información para evitar que más personas caigan en esta situación.
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0: La comunidad hace un llamado a los conductores para extremar medidas de precaución, especialmente en horarios nocturnos. Más noticias, Cartagena. Atento ciudad, atento corralito. Esta es la que más se oye en pila, tutu reina, reina por aquí, reina por todas partes. Capturan al sospechoso que mató a pareja en el Carmen, estaba escondido en una finca. Su propio yerno, hombre de las víctimas. Atención, Cartagena. El hombre señalado de cometer el doble homicidio que conmocionó al Carmen de Bolívar durante este puente festivo fue capturado. Así lo confirmó la gobernación de Bolívar a través de un comunicado.
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0: Atento ciudad, según la administración departamental, el sospechoso fue ubicado en una zona rural del municipio pocas horas después de que se conociera el crimen que cobró la vida de una pareja de esposos. Atento ciudad, gracias a la recompensa ofrecida, 10 melones, oiga, por la gobernación de Bolívar y al trabajo conjunto de inteligencia e investigación de la Policía Nacional, fue capturado Alfonso Carlos Mieles Ramos, señalado como el presunto responsable del asesinato, oiga, de Jacqueline Terán, de 51 años, y Alberto Arias, de 55, su propio suegro, por Dios, horrible. 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

0: 8:39, Madrugón de la Reina. 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Bueno, un día es bonito, lógicamente porque es nuevo, porque tú tienes muchas metas por cumplir o hacer que se te cumplan, ¿cierto? Un día es bonito y hay que sonreírle al día. ¡Qué vaina linda! Sonríe en este día, mi hermanito lindo, sonríe, sonríe, por favor. Oye, tu amable sonrisa es un sol que brilla aún en los días nublados. ¡Cuán grato es verte sonreír a ti! Oiga, a ti también. Con esa cálida sonrisa, oiga, tú brindas alegría y comunicas esperanza. Tu sonrisa es agua fresca, es como el canto del jilguero en la alborada. Sonríe siempre para espantar el duende del desaliento y alejar los fantasmas del temor y el pesimismo. Sonríe, por favor, sonríe. Tu sonrisa abierta es remedio para el espíritu. Sonríele a la vida. Sí, señor, también, aparte de ser remedio para el espíritu, es descanso para el corazón y luz para la mente. Sonríe más y más, sonríe. Tu dulce rostro iluminado por la sonrisa, sí, señor, abre nuevos caminos, inspira nobles ideales e invita a la confianza. Sonríe con ternura, sonríe con amor, sonríe en la amargura, sonríe con valor. Haz de tu sonrisa una plegaria. Luz de tu sonrisa, sí, señor, haz de tu sonrisa también una canción. No dejes de sonreír para dar coraje al abatido, ternura al que mendiga afecto y ánimo al que está hundido en la aflicción. No dejes de sonreír, porque siempre que lo haces, mi hermanito lindo, Dios brilla en tu mirada, mi hermanita bella, y susurra palabras de amor en cada gesto. Sonríele a la vida, qué vaina linda, mi ciudad amurallada. Vámonos con las noticias, señoras y señores, por aquí, por la que más se oye tu reina en el madrugón. Aunque ya viene Berlucho, viene Néstor Cordero, la gente que juntos vamos a hacer aquí chéveremente el rey de la mañana apenas lleguen, apenas entreguemos aquí chéveremente el turno a quien corresponde. Y ya viene también mi compadre Mido, el guajiro del humor, el guajiro de los versos y todo su séquito de personajes del humor. La vieja Tulia, el viejo Sandario, Tabaquito y Medio. Oiga, Santiago Bonetti, la mariquita Zoila, ¿quién más? Y todo, y pare de contar, todos los personajes del humor de Tutu, reina, reina, reina por aquí, reina por todas partes, mi ciudad amurallada.
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0: Ayer en la mañana hubo bloqueo en la vía Mamoral que generó fuerte trancón en la ciudad de Burallada. Bueno, eso fue ayer 9 de junio. Atento ciudad, un bloqueo vial a la altura del sector alto de Albornoz mantuvo afectado el tránsito en la vía Mamoral durante la mañana de este martes 9 de junio ayer. Atento ciudad, la situación se debió a una protesta ciudadana que provocó extenso represamiento de vehículos particulares y también de carga en uno de los corredores más importantes de la zona industrial de Cartagena de Indias.
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0: Atento ciudad, atención Cartagena. Eso fue a las 8 de la mañana, se normalizó la movilidad en Mamoral tras bloqueo. El Departamento Administrativo de Tránsito y Transporte DAD informó exactamente que la protesta fue disipada cerca de las 8 de la mañana y que el tránsito fue restablecido en la vía Mamoral. Más noticias, Cartagena. Atento ciudad, atento corralito. Oiga, Mireya Polo Batista, la mujer que sicarios mataron en San Francisco, tenía 49 años.
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0: Atento ciudad, Mireya Polo Batista, de 49 años de edad, natural de Cartagena, y de ocupación oficios varios, esa es la identidad y descripción que revela la policía metropolitana de Cartagena, de la mujer que sicarios en moto asesinaron, eso buena noche de este lunes festivo 8 de junio, en el barrio San Pacho, San Francisco, cerca del sector conocido como El Huío. Atento ciudad, atención.
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0: Con Mireya Polo, ya son, oiga, son seis las mujeres asesinadas en lo que va de este año 2026 en Cartagena. Una de ellas en un caso, bueno, son dos en caso de feminicidio. Otras dos mujeres fueron víctimas de balas perdidas y una en hecho delictivo en atraco que sucedió en el barrio Ternera.
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0: Más noticias, Cartagena. Atento ciudad, atento corralito, atención, ciudad amurallada, mi Cartagena de India, por aquí, por allá, por todas partes, mi ciudad, se oye más, se oye en pila, tú, tu reina. Atento ciudad, hombres armados, escuchen esto, oiga, atracaron, sí señor, restaurante del barrio La Concepción, no hay capturas. Atento ciudad, atento Cartagena. Oiga, cámaras de seguridad ubicadas en un establecimiento de razón social, arroba Gano del barrio La Concepción, grabaron el momento cuando dos sujetos usando bermudas, camisetas blancas y gorras de igual color asaltaron a los comensales del negocio utilizando armas de fuego.
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0: Atento ciudad, atención. En el video se observa cuando los dos atracadores sin ningún afán y con revólver en mano intimidan a las personas que se encontraban en el lugar y las despojan de sus pertenencias, principalmente teléfonos celulares. Cuando retornemos, ya estaremos en el Rey de la Mañana y estos titulares en desarrollo.
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0: Yulitza McDaniel, la gerente de un concesionario de Chevrolet que murió en choque de carro. Esto viene de Santa Marta. Y atento ciudad, sicario acabó con Carlos Paternina al salir de un estanco en Olaya. En Olaya Herrera tenía 11 anotaciones judiciales.
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0: Atento ciudad, también este otro titular. Atención, capturaron el sospechoso que mató a pareja en el Carmen. Estaba escondido en una finca y era su propio yerno. ¿Cómo la ves, Tru? Atención ciudad, atención Cartagena, atención, robo de prendas de oro a turistas termina con la captura de 4 presuntos delincuentes aquí en la ciudad amurallada.
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0: Y atento ciudad, atento Cartagena, atención ciudad, mi corralito de piedra, mi Cartagena de India. Dumetor May revela cuándo llegarán los nuevos buses de Transcaribe. Ya están en el canal de Panamá. Ya la otra semana están rodando en las vías de la ciudad amurallada. 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

patria querida. Señoras y señores, son exactamente las 4 de la mañana con 53 minutos. Estamos en el número 1, el rey de la mañana, aquí la reina 95.5, la emisora que más se oye, dándole gracias primero a Papá Dios, que tenemos aliento de vida, que estamos aquí frente al micrófono número 1 de Cartagena y que ustedes están ahí conectados con la señal de la reina 95.5.

su camino con el de los demás. Cada uno tiene su propio ritmo. 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Cada uno tiene su propio ritmo.

0: las 5, señoras y señores. Estamos ya conectados con el rey de la mañana en la Reina 95.5, la emisora que más oye, la del primer lugar de sintonía. Aquí no entra cualquiera, aquí solo sobrevive el que nunca se rindió.
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0: ¡Echa pa'lante, porque pa'lante es pa'allá! Eso sí, dale gracias a Dios, agárrate de su mano bendita y comienza a recorrer el nuevo camino a pesar de los problemas, las dificultades, las deudas, los enredos en la vida. Hoy lo tenemos a él trabajando 24/7 por ti, por ellos y

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0: Ya estamos en el número uno, el rey de la mañana, aquí en la reina 95.5, la emisora que más se oye. 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
0: Vamos a ver qué dice nuestro oyente. Por aquí se reporta el Nene Jugo. Dice mi compadre, buenos días. Que tenga un excelente día, una excelente mañana. De la mano de Papá Dios y todo el equipo de trabajo de la número uno de Cartagena, tu reina 95.5. También un saludo de parte del Nene Jugo de corazón para toda mi familia, especialmente para la reina del Patacón, doña Mendris Contreras. Saludos para Orly Taxi, que por aquí manda una fotico escuchando a la reina 95.5 en su tremenda nave, en su tremendo vehículo. También reporta por aquí hasta ahora la sintonía mi compadre Robert Altamar. Oye, Orly Taxi, siempre.

0: que son las 5 de la madrugada. Vamos de inmediato con el pico y placa para el día de hoy en la ciudad de Cartagena de Indias. Señoras y señores, póngase pila, señor conductor, que no lo sorprendan los azulitos ni los verdes. Hoy te andan en vale. Así que ponte trullo como Lucho. Cuidado con una vaina, cuidado con el mal parqueo, porque hay gente que ya está. Óigame, ¿qué tal? Debería, el tránsito debería darle un incentivo ahí a los manes que... Mal parqueado, foto, video, mándale chuas a la aplicación que tiene el DAT ahí de una para que veas tú que se acaba el desorden en Cartagena. Vehículos particulares en el día de hoy, 1 y 2 particulares en el día de hoy. Ustedes saben, conocen el horario de 7 de la mañana hasta las 9 de la mañana y de 6 de la tarde hasta las 8 de la noche. Vehículos particulares en el día de hoy, 1 y 2. 1 y 2 también para motocicletas en el día de hoy, desde las 5 de la madrugada hasta las 11 de la noche. Motocicletas 1 y 2 no pueden circular en esos mismos horarios en la ciudad de Cartagena de Indias. Y taxi, la mancha amarilla, que siempre está conectada con la reina 95.5, la emisora que más se oye, 9 y 0 para taxi en el día de hoy, de 6 de la mañana de hoy hasta las 6 de la mañana de mañana.
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0: Néstor DJ, bienvenido al Rey de la Mañana, aquí la Reina 95.5.
2: Joven, lo contrario, feliz como de costumbre, qué bueno saludarle y a toda la gente que está acá disfrutando con nosotros. Ya con sabor a mundial, mañana arranca el mundial con todo, ¿no? Mañana arranca el mundial, primer partido. El país local, México, tendrá el partido 1 de la tarde, hora colombiana. Estamos haciendo fuerza ya por nuestra selección Colombia, que el primer partido es el próximo 17 de junio, 9 de la noche. No, tiene dos partidos seguidos a 9 de la noche, ¿no? Y uno es el que toca en Portugal a 6:30 de la tarde.
0: A propósito de Colombia, se corona campeón de la primera Liga de Naciones Femenina. Sí, señor, Guzmán, Caicedo y Restrepo anotaron 4 golazos, señoras y señores. Las dirigidas, señoras y señores, ayer se coronaron campeones. Iban perdiendo, empataban, después iban perdiendo otra vez, después otra vez empataban. Un remonte maravilloso en nuestra selección femenina de fútbol, señoras y señores. Tema de hoy, en el número 1 de Cartagena, Rey de la Mañana, aquí la Reina 95.5, la emisora que más se oye, la que le pone el oído al pueblo cartagenero.
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0: Tema de hoy, para que usted piense un poquito, nos mande su comentario, nos mande su opinión, nos mande la respuesta a la pregunta de hoy en el Rey de la Mañana, aquí en la Reina 95.5. ¿Es más difícil conseguir empleo en Cartagena por falta de oportunidades o por falta de preparación? ¿Usted qué piensa? ¿Usted qué opina? ¿Es más difícil conseguir empleo en Cartagena por falta de oportunidades o por falta de preparación? ¿Usted qué piensa? ¿Usted qué opina? Déjanos caer tu comentario, tu opinión, tu respuesta a través de una nota de voz al 320-5432-955 de tu reina. Estaremos escogiendo hoy por fin la ganadora de la nevera y el mercado de 1 millón de pesos. 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Señoras y señores, en esta alianza también de la Reina 95.5, la emisora que más oye. ¿Por qué, Néstor? Porque cuando tenemos...
2: ¡Tenemos!
0: Y cuando no tenemos...
2: ¡No, mega más! Si nos engañamos en tu Reina 95.5, aprovechamos que don Armando Romero se reporta con nosotros desde Villa de Aranjuez. Está por aquí levantando la mano. Y por aquí nos mandan un saludito que se perdió por aquí. Vamos a ver quién está de cumpleaños la señora. Dice, mi hermano, hoy está de cumpleaños la señora. Lo vi por aquí, se perdió de una. Hombre, vamos a ver por aquí. Creo que es este. Vamos a ver qué tal. Buenos días.
3: Buenos días. Para felicitar a mi esposa Osmari Beatriz Osorio Olivo, quien se encuentra de cumpleaños el día de hoy en el condominio Ipanema, de parte de su esposo Eduardo Castro. Que me la guarde, me la cuide, muchas bendiciones, que me la mantenga por muchos años más.
0: Mándeme ese audio para yo copiarlo acá y pasarlo todo el día, no faltaba más. Aquí los que mandan son ustedes. Néstor DJ, Eddie de la OCE, Luis, el locutor feliz, les decimos.

0: mejor del vallenato en tu reina. 95.5 la emisora que más oye, 5 de la madrugada con 8 minutos. Saludo cordial a esta hora, siempre en sintonía del Rey de la Mañana en la Reina 95.5. Juan de Dios Pérez Mesa, allá en Libertad, departamento de Sucre, está invitando al lanzamiento, la apertura, la inauguración del campeonato de softball a las 10 de la mañana en el Estadio de Libertad, en el departamento de Sucre. Esto es softball. Para rodillones, va combinado con los rodillones y la nueva generación del softball. Vaya, sí, señor. Juan de Dios Pérez Mesa, muchas gracias. Siempre pegadito a la número uno de Cartagena, tu reina, 95.5, y está haciendo la invitación porque este domingo se abre el campeonato de softball en esa tierra sucreña, en Libertad. Señoras y señores, 5 de la madrugada con 8 minutos. 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
1: 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Dice por acá, señores, la reina, buenos días. Quiero que saluden hoy a Redrich Enrique Beltrán. Está de cumpleaños de parte de toda la familia, especial de su abuelita, doña Carmen Esther Cuadrado, que está reportando sintonía con nosotros.
0: Hoy está de cumpleaños Osmari Osorio Olivo. Para ella, felicidades. A nombre de su marido, Eduardo Castro, familiares y amistades le desean un feliz cumpleaños. Se lo doy la bienvenida a don Eddie, pero permítame regalarle a usted y a los oyentes de la reina este mensaje. La fe en Dios cambia todo. No es ver para creer, es creer para ver. ¡Bienvenido, don Eddie!
2: Muchas thank you, don Everlucho. Antes que todo, darle las gracias a nadie menos que al taxista. Le dicen, el taxista le dicen, ¿cómo que se llama? Cucayo Ramos, señoras y señores. Saludo cordial para él porque Abimael no me llamó. Saludo para el Cucayo Ramos que vino a todo timbada.
0: El Cucayo. Bueno, Cucayo. Está la jugada el Cucayo. Cucayo, sí, ese Cucayo es de arroz de frijolito, es arroz de fideo o arroz de coco.
2: No, ese Cucayo es de arroz con pollo amanecido.
0: Ay, adiós, Cuca. Siempre en la jugada. 5-10 minutos. Aquí estamos en el número 1 de Cartagena. Regáleme, por favor, don Eddie, rápidamente la temperatura para hoy en la ciudad de Cartagena de Indias. Se esperaba lluvias ayer, nada de nada. De pronto algún serenito por ahí de vez en cuando. Pero ¿cómo estará el clima de hoy en la capital de Bolívar?
2: Atento, ciudad. Escuchen esto que viene a continuación. Tenemos un clima bastante, sí, bueno, sabroso, chévere. A esta hora tenemos 25 grados, sensación térmica de 26, parcialmente nuboso está el cielo. 4 kilómetros por hora. No lo alteres, viejo Eddie. 4 kilómetros por hora. Sopla el viento desde el noreste. 93% tenemos elevada la humedad. 6.2 millas a la redonda. La visibilidad. Y de acuerdo a la previsión horaria que nos indica por aquí, vamos a ver, oiga, vamos a tener en la mañana de hoy, el sol sale entre nubes, sigue entre nubes toda la mañana. Y después de 1 de la tarde, hoy aparece lluvia, señoras y señores, en horas de la tarde aquí en Cartagena de Indias.
0: Y siguiendo con el tema en el resto del país, Bogotá amanece a esta hora con 8 grados centígrados, bastante frío. Hasta ahora en la capital colombiana tendrá una máxima de 18. La ciudad de Medellín amanece con 16 grados, una máxima de 26. Cali, 20 grados a esta hora. Y se espera una máxima en Cali de 30 grados, señoras y señores. Seguimos con la ciudad de Barranquilla, que a esta hora tiene 26 grados centígrados y se espera una máxima en la capital del departamento del Atlántico en 33. Hoy será la máxima. Montería a esta hora tiene 24 grados y la máxima será de 34. Sincelejo, 24 hasta ahora, máxima 33. Señoras y señores, Santa Marta, la bahía más linda del mundo, dicen ellos, pero la tenemos aquí en Cartagena. Santa Marta, 26, y la máxima será de 34. La ciudad de Valledupar a esta hora tiene 25 y hoy se espera, será una de las ciudades más calurosas del Caribe colombiano con 36 grados en este día cuando se parte la semana porque hoy es miércoles. Valledupar, 25 hasta ahora y una máxima de 36 grados. Y Riohacha tiene 27 grados hasta ahora y tendrá una máxima de 35 grados centígrados.
2: Bueno, nos indica por aquí, señoras y señores, el Instituto de Hidrología, Meteorología y Estudios Ambientales, si pone nombre blanco para decir bien, señoras y señores, cuya entidad mantiene alerta amarilla en toda la costa norte colombiana por tiempo lluvioso. así como el oleaje también y los vientos. Así que todos los señores, por lo menos de la zona insular y corregimental de la bahía, hay que estar atentos. Bueno, sí, porque Cartagena, Barranquilla, Santa Marta, todos los municipios de la costa norte colombiana, oigan, van a atravesar un fin de semana con puente festivo, otro puente festivo lluvioso. Sin embargo, estas condiciones meteorológicas van a persistir durante toda la semana, señoras y señores.
0: ¿Cómo estará la movilidad en el día de hoy? Para eso están ustedes ahí agradeciéndole todo el equipo de La Reina, a todos los conductores de Volgueta, Tractomula, Bici Taxi, Mototaxi, Mancha Blanca, Mancha del Tutti Frutti y la que no falla con La Reina, La Mancha Amarilla. Señor conductor, matrículate, envíanos tu nota de voz. A ver cómo está la movilidad en el día de hoy a través de nuestro móvil 320-54-32-925 de Tu Reina. Vamos a esta hora, 5 de la madrugada con 13 minutos, con el primer bloque informativo de la hora en el Rey de la Mañana.
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0: Atento, muchísima atención, Colombia se corona campeón de la Primera Liga de Naciones Femenina. Guzmán, Cancelo y Restrepo anotaron 4 goles.
2: Atento, ciudad. Atento, Cartagena. Atención, corralito. Pongamos otra vez ahí la fanfarria. Colombia, que está chévere. Colombia. Atención. Sí, señor, Colombia lanzó este martes el trofeo de campeona de la Primera Liga de Naciones Femenina de Fútbol tras imponerse en la octava y última fecha de la competición por 3-4 a Paraguay, gracias a un doblete de Ana María Guzmán y a goles también de Linda Caicedo. Está Linda Caicedo y Marcela Restrepo. Colombia.
0: 5 de la madrugada con 14 minutos. Atentos, Cartagena, más noticias en desarrollo. En el número 1 de Cartagena, el Rey de la Mañana, aquí la Reina 95.5. Min Comercio anuló los aranceles del 30% a productos del Ecuador. De esta manera, tanto Ecuador como Colombia siguieron la orden que expidió la comunidad andina de Naciones con...
2: Atención, ciudad, atención. El Ministerio de Comercio derogó el decreto 170 del 20 de febrero 2026, con el que Colombia impuso aranceles del 30% a los productos importados que llegan de Ecuador. Una medida que se toma tras la eliminación de los aranceles por parte de ese país vecino a Colombia, tras la orden de la comunidad andina de Naciones CAN.
0: 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Tema de hoy, pregunta de hoy, en el número 1 de Cartagena, el Rey de la Mañana. ¿Es más difícil conseguir empleo en Cartagena por falta de oportunidades o por falta de preparación? ¿Usted qué piensa? ¿Usted qué opina? Déjanos caer tu comentario, tu respuesta a través de una nota de voz al 320-54-32-955 de Tu Reina. 515, más noticias en el Rey de la Mañana. Atento, muchísima atención, fiesta de los costeños en la penitenciaría El Bosque. INPEC anuncia investigación una vez más, vuelve y juega.
2: Atención, Cartagena, atención, ciudad abrañada. La estricta seguridad, exactamente que debería haber en el pabellón B de la penitenciaría del Bosque en Barranquilla, parece violada una y otra vez. En el más reciente episodio, reos pertenecientes a la banda de los costeños, oiga, sí señora, aparecen, formaron una cipote parranda con varios elementos prohibidos en el interior de su celda y están gordos. Atento, ciudades, en un video que circula en redes sociales se ve a alias Emiro, Camino Plata, entre otros, en una fiesta con música, lo que serían bebidas embriagantes y también celulares, sin nada ni nadie que se los impida.
0: 5 de la madrugada con 16 minutos, más noticias en desarrollo en el número 1 de Cartagena, el Rey de la Mañana, aquí la Reina 95.5. Hincha fue asesinado por seguidores del equipo.

0: un aficionado oriundo de Barranquilla.
1: Es tu reina 95.5, la emisora que más hoy es 5 de la madrugada con 17 minutos. Nuestro DJ Eddie de la OCE de Barra Luis, el locutor feliz. Les acompañamos en esta primera hora en el número 1 de Cartagena, el rey de la mañana. Atención, muchísima atención. Estados Unidos, en el ojo del huracán, denuncian trato hostil de delegaciones del Mundial 2026. Detenciones, deportaciones y restricciones migratorias contra futbolistas, árbitros y delegaciones han puesto a los Estados Unidos en el ojo de la polémica, el ojo del huracán en este Mundial 2026.
0: Atención Cartagena, atención Colombia, atención Universo. La organización de la Copa del Mundo en territorio norteamericano vuelve a quedar bajo la lupa. Oiga, a las ya conocidas tensiones logísticas se suma también ahora un fuerte cuestionamiento sobre el trato que las autoridades migratorias y de seguridad de Estados Unidos están dando a delegaciones deportivas, figuras internacionales y árbitros, reabriendo el debate sobre los estrictos y hostiles filtros de ingreso del país norteamericano. Atenta ciudad, los incidentes que involucran desde detenciones prolongadas hasta la negación absoluta de visadas han llevado a diversos sectores del deporte a preguntarse públicamente si el gigante norteamericano está realmente preparado para recibir de forma equitativa a ciudadanos de todo el mundo.
1: 5:19 minutos, saludo cordial para mi compadre Chía, mi compadre Chía, el hombre del tinto sabroso espectacular aquí en el centro comercial Portal de San Felipe, y para mi compadre Manjoma allí en el barrio de Manga. Sábado, después de casi 2 años, me tomó un tinto con mi compadre Manjoma allá en Manga. Otro tinto sabroso también en la ciudad de Cartagena de Indias. A todos los tinteros en la ciudad heroica, que Dios me los acompañe en este nuevo día. 5:19, no se muevan. Ya regresamos al número 1, al rey
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Seguimos en el Rey de la Mañana, aquí la Reina 95.5, la emisora que más se oye. Para el primer lugar de sintonía, señoras y señores, muchas gracias por estar conectados a esta hora con el programa número uno de la radio en la ciudad de Cartagena de Indias. El pasado es para aprender, el presente es para vivirlo y el futuro es para soñarlo. Buenos días, bienvenidos a los que se van sumando a la sintonía del Rey.

0: 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Rápidamente les repito por aquí el pico y planca para hoy, 1 y 2 particulares, 1 y 2 particulares, igualmente 1 y 2 para motocicletas, 9 y 0 para taxi, 9 y 0 para taxi. Tema de hoy, en el Rey de la Mañana, aquí la Reina 95.5. ¿Es más difícil conseguir empleo en Cartagena por falta de oportunidades o por falta de preparación? ¿Usted qué piensa? ¿Usted qué opina? Déjalo caer tu respuesta, tu comentario, tu opinión a través de una nota de voz al 320-5432-955 de tu Reina. ¿Es más fácil conseguir empleo en Cartagena por falta de oportunidades o por falta de preparación? Déjanos caer tu comentario. Repito, 320-5432-955.
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0: También tenemos habilitado nuestro móvil 320-5432-955 en tu Reina para que nos des a conocer qué pasa en tu barrio, qué pasa en tu comunidad, qué sucede en tu entorno. No se quede callado, no se quede callada. Denuncie poniendo el grito en la Reina. Ahí dice el mensaje.
2: Hello. Bueno, el mensaje estaba, dice: señores, la Reina, buenos días. Quiero que saluden y feliciten hoy. Está de cumpleaños, vamos a ver, con la madre de mi compadre o de mi comadre, que se llama, vamos a ver, qué largote, carajo. Escribió tantas cosas que no escribió el nombre de la mamá que está de cumpleaños.
0: Se emocionó tanto.
2: Se emocionó tanto. Claro. En Cerros Albornoz, felicidades, que hoy está de cumpleaños mi madre linda, de parte de toda la familia que la quiere mucho. Desearle lo mejor, felicidades de parte de su hija Angélica, nieto y toda la familia, pero no dijeron el nombre.
0: Ok, mande el nombre ahí de la cumplimentada, por favor. A veces de tanta emoción se le olvidó ahí copiar el nombre. Mándelo de una aquí a nuestro WhatsApp, 320-5432-955, de la número uno de Cartagena, tu Reina, la emisora que más se oye. Voy con oyentes a esta hora. ¿Quién habla por aquí? Buenos días.
3: Hello. Buenos días.
0: ¿Quién hablamos?
3: Rosa Londoño.
0: Rosa, qué linda eres tú. ¿Para qué nos llama, Rogi?
3: Primero que todo, para darte la respuesta de lo que me acabaste de tirar al aire, de las oportunidades de trabajo, que es muy difícil, o es que la cuestión del trabajo es suerte. Ajá. Suerte que uno consiga este empleo en este momento.
0: Pero la pregunta es, Rogi, ¿es más difícil conseguir empleo en Cartagena por falta de oportunidades o por falta de preparación?
3: Pues más que todo, de Luis, por falta de preparación también. Porque hay muchos que, en el caso mío, nomás estoy hasta décimo, y hace tiempo yo quiero trabajar en Paz Caribe. Y da la casualidad que no se me ha dado esa oportunidad. De la edad mía son 7, yo tengo 51 años, yo quiero trabajar. Pero lástima que no he podido dar, no me han recibido tampoco, tirado hojas de vida para la seguridad, vigilancia, y nada de Luis, nada de nada. Entonces, allá que me pueden dar la manito con algún, yo si quieren oír el número del celular para que me ayuden en algún empleo. Yo no soy de acá, yo soy de Medellín, pero soy muy pila para todos. Para todo, soy muy pila.
0: Ok, mándanos por ahí tu hojita de vida a través de los WhatsApp de la Reina, a ver qué podemos hacer también por ti, Rochi. Muchas gracias por estar conectada con la número uno de Cartagena, tu Reina 95.5, la emisora que más se oye. ¿Es más difícil conseguir empleo en Cartagena por falta de oportunidades o por falta de preparación? Buenos días.
4: Viejo Eber, buenos días. Con respecto al tema que están tratando, hombre, yo pienso que uno tiene que estar preparado para que cuando la oportunidad se dé, aprovecharla en el acto. Eso es como el dicho ese que dice, que prefiero ser un guerrero en un jardín que un jardinero en la guerra. Uno tiene que estar preparado, compadre.
0: Bendiciones, por tanto, muchas gracias por el mensaje, señoras y señores. El que está preparado tiene más oportunidades, eso sí es totalmente cierto. Más oyentes a esta hora sobre el tema del día. Buenos días.
5: Buenos días, Eder. Buenos días, Eli. Buenos días, Néstor. Dios me los bendiga a todos en total, como dice el dicho. Eder, es más difícil conseguir trabajo por falta de oportunidades que de estudio, más bien, porque Por ahí tengo un familiar que vea ese hombre que ha hecho de diferentes cursos, es profesional, que no tiene y ya está sin trabajo. ¿Por qué? Por falta de oportunidades.
0: Ok, muchas gracias. 5:34 a.m. Tiempo de un flash informativo de la hora en el número 1 de Cartagena, el Rey de la Mañana.
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7: Atención ciudad, atención heroica, un sicario la mató en San Francisco. A Mireya Pono Batista, la mujer, el atacaron Gabana, sí señor. La policía de Cartagena reveló detalles del homicidio que ocurrió en la noche de este lunes festivo, 8 de junio.
0: A propósito de ese titular en este flash informativo, dos mujeres asesinadas, una en Mayunca y la otra también en el barrio San Francisco. Y la pregunta es, ¿qué está pasando con las autoridades?
7: Atención ciudad, también hubo feminicidio, como usted lo dijo, don Ever, en Mayunca. La policía de Cartagena confirmó que el cuerpo sin vida de la joven lo hallaron dentro de su casa en la mañana de este martes 9 de junio. El tipo, supuestamente su compañero sentimental, está huyendo.
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7: Atento ciudad, atención, Uribe, el expresidente Uribe confirmó que su hermano Santiago se presentó ante las autoridades para cumplir orden de captura.
0: Atento, muchísima atención, hay calles todavía guañañadas, paralizadas, porque no se han cambiado algunas tuberías. Es el mensaje que envía el gobernador del departamento de Bolívar, Yamil Arana Badawi, a las calles que se están haciendo en Cartagena por parte del COMPI.
7: Atento ciudad, atención Cartagena, alias Demonio, escuchen esto, alias Demonio, Wilmer y Angélica son los tres capturados por el homicidio de Cristian Herrera. El presunto sicario estaría planeando salir de Cúcuta.
0: Atento, muchísima atención. Capturado un hombre en el centro de San Jacinto cuando se movilizaba en una moto. Pero que va, la moto era robada, era tumbada. Y el vale le dijo a las autoridades, yo no sé ni quién me la dio.
7: Atención heroica, atento ciudad. Desmantelan redes microtráfico vinculada al Clan del Golfo en Cartagena. Las investigaciones determinaron, oiga, que estas dos casas eran usadas por el Clan del Golfo para guardar armas y también la distribución de alucinógenos en cuatro sectores.
0: 5:37, no se muevan, ya regresamos con más. 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

buenísimas. Bendiciones para todos y para todas. Tu fe en Dios te sostendrá en tiempos difíciles. En esos momentos por los que todos atravesamos, nadie se escapa de pasar momentos difíciles, como decimos popularmente, momentos crueles, momentos de escasez, momentos en los cuales creemos que nunca vamos a pasar, que siempre estaremos ahí. Pero ahí, en esos momentos difíciles, complicados, en esos momentos en los que vemos y observamos, son muros, barreras, piedras por aquí, piedras por allá. Cuando estamos atravesando esos momentos, es donde Dios se glorifica en ustedes y en nosotros también. No estamos exentos de no pasar por estos momentos difíciles. Todos, pero absolutamente todos, tenemos y pasamos por momentos crueles, difíciles en nuestras vidas. Y a veces pasamos y otra vez volvemos a esos momentos maravillosos. Pero ahí, en esos momentos, es donde Dios se glorifica en ustedes y en nosotros también. Hay tiempo para todo, dice el Señor. Tiempo para la escasez, tiempo para la abundancia, tiempo para el inclemente sol, tiempo para refrescarse y tiempo para todo. Pero en todo momento, en todo lugar y en todo tiempo, está la mano de Dios velando por cada uno de nosotros. Le agradecemos a Él por este nuevo día, por este nuevo despertar, y decirte a ti que en medio de la crisis, en medio de la escasez, en medio de esos tiempos difíciles y crueles, Dios está y estará siempre con cada uno de nosotros. Nunca dejes a Dios por fuera de tus proyectos. Él es la clave perfecta del éxito. Por eso, en todo momento, en todo lugar, dale gracias a Dios. Esperemos en Él, porque Él conoce todo, absolutamente todo de nosotros. Sabe que guardamos en nuestros corazones, conoce nuestros pensamientos y conoce también nuestra situación. No te sientas solo ni sola. Siente la presencia del Espíritu Santo de Dios, que te acompaña, que nos acompaña y que siempre estará a nuestro lado. Bendito sea el Señor que oyó la voz de mis ruegos. El Señor es mi fortaleza y mi escudo. En Él confió mi corazón y fui ayudado. Por lo que se gozó mi corazón, y con mi cántico le alabaré todos los días, a pesar de, seguiré creyendo y esperando en ti, Señor. Bendiciones para todos.

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1: 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Bienvenido Gregory de Colombia. Sí, señor, con todas. Como dice mi compadre Gregory, vamos con todas. Son las 6 de la mañana con 5 minutos. Todo en Cartagena, pegaditas ahora. 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Y hoy también en La Reina 95.5 hay un tema que queremos que ustedes sigan participando, dejando caer su opinión, su comentario, la respuesta a la pregunta de hoy. ¿Es más difícil conseguir empleo en Cartagena por falta de oportunidades o por falta de preparación? Es la pregunta de hoy. Doña Tulia, buenos días, mi viejita linda.
4: Buenos días, señor director.
1: ¿Cómo amanece usted, mi viejita?
4: Bien, gracias a Dios.
1: ¿Se bañó o no se bañó?
4: ¿Usted qué le importa?
1: No, porque es que estamos viendo a ver si de pronto el servicio mejoró, no ha mejorado, está mejorando.
4: Bueno, ahí ha mejorado un poquito.
1: Ha mejorado un poquito.
4: Un poquito de, vamos a ver si la vaina sigue así.
1: ¿Se bañó pegada a la pared o había un chorro bueno?
4: No, pegada a la pared, porque tú sabes que ya no llega.
1: ¿El chorro está pues, bueno o está delgadito?
4: El chorro mío siempre está grueso, sobre todo cuando tomo cerveza.
1: Entonces, ¿qué se queja? Si,
4: no,
1: que
4: no, no, el chorro, no, el chorro es mío.
1: Oh, no, no, yo no le estoy preguntando eso, pero... Ay, usted se mete por unos caminos que yo, mejor dicho, me deja entre primera y segunda.
4: Sí, señor, y el que tome conmigo que se agarre, pues yo no me paro a mía.
1: Ah, no.
4: No, señor.
1: Una esponja.
4: Sí, señor, yo aguanto mía ahí, carajo.
1: Mi viejo Sandalio, buenos días. Ay, Dios mío, ¿qué hacemos con esta señora, hombre?
5: Buenos días, compa.
1: Buenos días, mi viejito lindo.
5: Esa pregunta que usted hace hoy, compa, no joda, a la gente no la cogen a trabajar por falta de experiencia. Y cuando tiene mucha experiencia también es malo, porque ya está muy vicario.
1: Entonces no le quieren pagar lo que
5: es. Ajá, y tampoco le pagan lo que es.
1: Lo que es.
5: Sí, señor, de la experiencia que tiene, entonces.
6: Con... Sí, tampoco.
1: No, imagínese.
6: Tampoco, por lo menos hay un empleo. No, usted tiene un estatus muy alto para pa esta empresa.
1: Sí, no tenemos cómo pagarle tanto estudio que usted tiene encima, que esto, que lo otro.
5: Cantar.
1: Hay gente muy preparada, gente muy demasiado preparada. Que están haciendo otra actividad.
5: Y les ha tocado irse a laborar en cualquier vaina que les salga.
1: O cualquier vaina, sí, señor.
5: Sí, señor.
1: Pero es bueno estar preparado. Eso
5: no,
1: sí.
5: Es bueno estar preparado. El que está más preparado es el Chía, ese de los cafés.
6: No, yo cogí aquí un cirujano plástico manejando de Uber. Oh,
1: por eso le digo.
6: ¿Cómo lo ves,
1: hay
6: tú?
1: Gente bien preparada.
6: Venezolano.
1: Que no le sale la chamba que quiere o por lo que estudió. Por lo que se preparó.
6: Bueno, fue la carrera que me echó en mambo.
1: Y nos toca hacer otra cosa diferente a lo que se estudió o a lo que se quiere. Tabaquito, buenos días.
7: Buenos días, apóstol.
1: ¿Cómo anda, Tabaquito?
7: Yo estoy validando el bachillerato.
1: Ah, bueno, eso
5: y,
1: está bien.
5: Y yo hice hasta segundo de primaria, compa.
1: Ah, bueno.
6: Ah, pero usted sabe escribir.
5: Yo sé escribir.
6: Y sabe leer también.
5: Y las cuatro operaciones.
6: Las cuatro operaciones.
1: ¿Cuáles son?
5: Suma, resta, división.
1: Ah, ok.
6: No, pero esta vez resta más que suma.
5: Lo que se llama resta.
1: Ok. Qué bien, mi viejo Tabaquito. ¿Tiene algún mensaje con los buenos días?
7: Buenos días. Gracias, Señor, por permitirme estar de pie un día más. Con un día más que me da, Señor, solo basta darte gracias.
1: Hombre, qué bueno. Qué buen mensaje, Tabaquito.
7: Gracias, apóstol.
1: Eso nos encanta cuando usted viene con esos mensajes positivos. Mensajes de Papá Dios. Se está preparando ya, Tabaquito, para el próximo 21.
7: Ah, sí, para votar.
1: No, tiene que revisar el correo por ahí, si de pronto le han mandado que tiene que ser jurado, que la citación, tiene que estar pila, ¿yo?
7: Lo que pasa, apóstol, que...
1: Tiene que revisar, porque a veces no sabe, y yo creo que eso lo sancionan, hay multa, no sé, pero Pero tienen que estar revisando ahí WhatsApp, revisando correo, a ver si de pronto le llegó la invitación de que usted puede ser jurado.
7: Jurado de votación.
1: En las próximas elecciones, el 21 de junio.
7: No, jurado voy a ser. Y el día ese que fui a votar, voto.
1: Sí.
7: Salieron dos anotaciones.
1: Y te salieron dos vainas ahí.
7: Por atraco.
1: No, pero ya eso me imagino que.
7: No, ya eso se borró, ya.
1: Sí, ya.
2: Contéstame.
1: Oye.
7: Pasa maricón.
1: Oye, ver, que usted es un hombre de Dios, ¿verdad? La pelea. Un
7: maricón ese.
3: Hola, buenos días. Me gustaría preguntarte, ¿por qué no me hablas cuando te estoy llamando? ¿Por qué no me hablas?
1: Vea que usted es un hombre de Dios. Si usted es un hombre de Dios, no puede estar peleando con nadie.
6: Pero contéstale.
1: Tiene que ser coherente.
7: Ah, sí, no puedo estar peleando.
1: Usted ahora que va a la iglesia, que tal, que pito, que planta, gente, y va a salir peleando con la gente ahora.
7: No puedo estar peleando,
1: Ya.
7: No, así es verdad.
1: Ah, bueno. Vea que usted, que lo sacó a ustedes por allá, güey, Dios.
7: Sí, tiene uno que ser recto.
1: Tiene que ser recto, te va a hacer una vaina aquí y después va a estar peleando con la gente.
6: Contéstale, hombre.
7: ¿Qué pasa, maricón?
6: Oiga. No le está contestando.
7: Eso no entiendo.
1: Oiga, son las 6 de la mañana con 10 minutos. Toda Cartagena pegadita escuchando el Rey de la Mañana y nos vamos con noticias. Noticias en desarrollo.
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8: Atento ciudad, atención Cartagena, atención Corralito de Piedra, mi ciudad abrollada. Aquí están las noticias por las que no se oye en pila, tutú, reina. Atención, Uribe confirmó que su hermano Santiago se presentó ante las autoridades, sí señor, para cumplir orden de captura. Atento ciudad, atención heroica. El presidente Álvaro Uribe Vélez confirmó a través de su cuenta de X que su hermano Santiago Uribe se entregó a la policía para cumplir con la condena en su contra a 28 años y 4 meses de prisión. Atento mi ciudad, atención, Santiago Uribe, mi hermano, llegó por sus medios a una comisaría de policía para cumplir con la orden de captura, aseguró el presidente Álvaro Uribe a propósito de la ratificación de la condena.
1: A noticias en desarrollo en el número 1 de Cartagena, el Rey de la Mañana, aquí en la Reina 95.5, la emisora que más se oye, informa el programa más oído en la radio en la ciudad de Cartagena de Indias. Atento Cartagena, muchísima atención, vamos con noticias en desarrollo, alias... ¡Demonio! ¡Linda, carajo! ¿Estás oyendo, Tabaquito?
7: ¡Está hijo del diablo!
1: Alias Demonio, Walter y Angélica son los tres capturados por homicidio. Por el homicidio de Cristian Herrera. Aquí está la información.
8: Atento ciudad, atención Cartagena, atención Corralito. El análisis de más de 400 horas de video de cámaras de seguridad permitió que las autoridades capturaran este martes 9 de junio ayer a tres personas que estarían relacionadas con el homicidio del periodista Cristian Herrera en Cúcuta. Atento ciudad, de acuerdo con la información de las autoridades, los capturados serían conocidos en el mundo criminal con los alias de Demonio, Wilmer y Angélica.
1: Atento, muchísima atención en video, señoras y señores, dice la policía en la ciudad de Cartagena de Indias, quedó allí plasmado. Desmantelan una red de microtráfico vinculada, según las autoridades, al clan del Golfo en la ciudad de Cartagena. Las investigaciones determinaron que estas dos casas eran utilizadas por el clan del Golfo para guardar armas y la distribución de alucinógenos en cuatro sectores, dice el boletín de la Policía Metropolitana de Cartagena.
8: Atenta ciudad, atención, en un contundente golpe contra las redes del microtráfico que afecta a la capital de Bolívar, la Policía Nacional, en un trabajo articulado con la Fiscalía General de la Nación, logró la captura de cuatro presuntos dinamizadores del tráfico local de estupefacientes. Atenta ciudad, los detenidos, dos hombres y dos mujeres, presuntamente integraban un tentáculo criminal al servicio de la estructura delictiva Clan del Golfo. Atento ciudad, atención Cartagena, los operativos se desarrollaron de forma simultánea mediante diligencia de registro y allanamiento. El primer despliegue tuvo lugar en una vivienda del barrio El Líbano, donde las autoridades sorprendieron a dos hombres y una mujer, conocido con los alias de El Joyce, El Steven y la Silvia, de 23, 27 y 44 años respectivamente.
1: A las 6 de la mañana con 14 minutos, atentos Cartagena informa, el Rey de la Mañana, que la Reina 95.5, la emisora que más se oye. Entre armas y drogas, 42 personas fueron capturadas en la ciudad de Cartagena de Indias el pasado puente festivo. De acuerdo con el balance entregado por las autoridades, 40 de estas personas se realizaron, 14, señoras y señores, 40 de estas capturas se realizaron en flagrancia y dos mediante órdenes judiciales.
8: Atención, Cartagena, atención, Corralito, mi ciudad de Brañada. Durante el puente festivo, la Policía Metropolitana de Cartagena desplegó una ofensiva contra el delito que dejó como resultado la captura de 42 personas en distintos operativos realizados en varios sectores de la ciudad. Atenta ciudad, las sanciones estuvieron enfocadas en fortalecer la seguridad ciudadana, preservar la convivencia y combatir las diferentes modalidades delictivas que afectan a la comunidad. Atenta ciudad, atención, y de acuerdo con el balance entregado por las autoridades, 40 de las capturas se realizaron en flagrancia y otras dos mediante órdenes judiciales.
1: Las 6 de la mañana con 15 minutos, tema de hoy, pregunta de hoy, ¿es más difícil conseguir empleo en Cartagena por falta de oportunidades o por falta de preparación? ¿Usted qué piensa? ¿Usted qué opina? Déjanos caer tu comentario, 320-54-32-95-5.
9: Buenos días, para ti, toda tu mesa de trabajo, bueno, mi compadre ahí de la OSO, ese que dice que tú reinas. Mira, aquí preparación es la que hay. Oportunidades a veces no se la quitan a la persona, porque si la persona no tiene un año de experiencia, no lo coge. Entonces, si nunca lo coge, nunca va a tener experiencia. Aquí no es por preparación.
1: Ok, mi hermanito, muchas gracias. Son nuestros oyentes a esta hora participando de la pregunta de hoy. El tema de hoy en el número uno de Cartagena. ¿Es más difícil conseguir empleo en Cartagena por falta de oportunidades o por falta de preparación? ¿Usted qué piensa? ¿Usted qué opina? Muy buenos días.
10: Hola, buenos días. Luis, yo, mi opinión es por falta de oportunidad. Porque aquí en Cartagena hay mucha gente preparada, que usted la ve en un semáforo, tirando moto, haciendo albañil. O mi persona, tengo casi 4 años graduada de Tecnólogo en Control de Calidad de Alimentos y he metido mucha hoja de vida. Y la última empresa donde fui me dijo, ¿usted por quién viene recomendada? También es eso, que aquí en Cartagena es todo palanca. ¿Usted por quién viene? ¿Quién es tu padrino? Si no tiene una carta de recomendación de un político, de una persona influyente, a ti no te dan el trabajo. Hacen para pampan de el poco de gente, pero solamente para que tú pierdas el día ahí.
1: Las 6 de la mañana con 16 minutos, esas son las voces del pueblo cartagenero en la Reina 95.5, la emisora. ¿Qué más se oye?
5: Hombre, un saludo especial a Yolima Maturana, hombre, una chica natural. Gabriel Alvarado, en la línea 2. Y el hombre de las leyes, Moisés Camilo Ariza Polo.
1: Cuando usted dice una chica natural, quiere decir que no tiene cirugía en su bello cuerpo, como dice la canción.
5: Nada, compa. Y todo natural y a Gloria Valencia de Castaño.
1: Vaya, qué sabor. Buenos días.
11: Buenos días, Ever. Hombre, con relación al tema del día, pues yo creo que más que todo es falta de oportunidad, ya que la juventud hoy en día se está preparando y está preparada para

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1: 6 de la mañana con 27 minutos, 6:27, permítame por aquí felicitar hoy día de su cumpleaños a Isis Montes Pereira, de parte de su marido.
2: El de ella.
1: Jorge Romero, al igual que toda la familia en el barrio San Sebastián. ¿Ese barrio cuál es?
2: San Sebastián de Ternera.
1: Ah, ok, ese es Ternera.
2: Sí, sí, o San Sebastián...
3: Hay otro proyecto.
2: Vía de Aranjuez. Y hay un sector allá, San Sebastián Country, que se quedó ahí, Country Club.
1: Ah, ok, ah, bueno, lo
2: sigue. Se ve de Ternera.
1: Felicidades entonces para Isis Monte Pereira, hoy es su cumpleaños. Que Dios me le colme de muchas bendiciones y que se anote un pocotón de años más. 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
4: Buenos días,
5: Ever. Espero que este WhatsApp lo pongan al aire. A mí me pasó ayer, yo hago InDriver para los lados de Turbaco, y a mí me salió un servicio para unas casas fincas. Yo entro porque ya yo estoy acostumbrado a entrar a esas casas fincas que están por allá adentro. Cuando ya yo iba llegando, me llamó, me entra una llamada, yo contesto la llamada. Y entonces el que me dice, muy formalmente, me habló muy lindo, muy bacano, que disculpara la llamada, que era una llamada por seguridad, porque por allá entraba mucha gente que entraba a robar, a hacer daño. Ellos lo que querían saber era que yo era una persona sana, que no sé qué, que a quién iba a buscar. Yo le dije, no, me dijeron que el ingeniero Andrés, el ingeniero Andrés, sí, él está aquí en las casas fincas, tal, tal. Entonces me inventaron. Entonces, lo que pasa es que yo lo llamo por seguridad, porque yo soy de la fuerza castanista de aquí, de no sé qué tal, y tenemos hombres por todos lados. Por su seguridad le vamos a pedir una información para que no le vayan a disparar nuestros hombres, que no sé qué. Y cuando ya él me habló así, yo cogí, le di la vuelta al carro allá en la trocha y me regresé y empezó a entonces que para que yo le diera unas informaciones, y yo cogí, le colgué el teléfono y enseguida me vine para atrás. Cuando ya ven, y entonces empezó después a marcarme, y yo no le contesté más. Entonces, para que los InDriver, compañeros, que oigan esto, se pongan pila para Turbaco, que no vayan a estar cogiendo esas carreras que están adentro de las casas fincas, porque están ya como que están cogiendo la costumbre de esa vaina. Entonces, ¿qué es lo que hacen? Cuando él vio que el carro, yo me regresé, como ellos en la PP ven, cuando el carro se regresa, entonces me decía, hágame el favor y detenga el vehículo, para poder hablar bien, detenga el vehículo. Cuando ya él me estaba presionando, yo cogí, le colgué la llamada. Y seguí hasta que salí. Pero espero que este audio lo oigan mis compañeros y estén muy pendientes a esto.
1: Para tener en cuenta, sí señor, muchas gracias por ese mensaje, señoras y señores, para que no le ocurra absolutamente a más nadie. Gracias a Dios usted salió de esa. Felicitar hoy día de su cumpleaños a Liz Sofía Pérez Flores. Que Dios me le derrame muchas bendiciones en el día de hoy de su cumpleaños. Felicidades a nombre de toda la familia. Felicidades muy especialmente a nombre de Antonio Pérez, el propio Doy, para la niña Liz Sofía Pérez Flores, hoy en su cumpleaños en Turbana. Que Dios me le colme de muchas bendiciones.
2: Hombre, compadre Támara, que está ya en sintonía en el Almirante Colón. Hombre, saludo especial, hombre, y a Fernandito Calle y al profesor Marlon también con la reina, compa.
1: Tema de hoy en el número uno de Cartagena, el Rey de la Mañana, aquí en la Reina 95.5. Muy buenos días.
6: Hello.
7: Buenos días, señores locutores y audiencia de la reina. Yo pienso que no solamente aquí en Cartagena, en todo Colombia, no hace falta ni la preparación ni las capacidades. Simple y sencillamente que hay que tener palanca para poder entrar a un empleo. Es lo más necesario para poder laborar. O si no, pregúntele a la señora que está aspirando de vicepresidencia o de vicepresidenta para el gobierno de ustedes saben quién. Entonces, pues, se trata de tener palanca. Si tú tienes palanca, logras tus objetivos. Y el estudio o tus capacidades intelectuales no la tienen en cuenta. Simple y sencillamente tener palanca y puedes aspirar a lo que quieras.
1: Las 6:32 p.m. Hoy está el cumpleaños Jocelyn Batista de Mendoza. Para ella felicidades en nombre de toda la familia, muy especialmente de todas sus amistades.
6: Bueno, saludo para Roberto Atencio, allí en Bocayibo, en San Cayetano. Oscarito Castro y Ketty Muñoz está en Villa Grande de India. Y Osvaldito Castro en Gondolo, sentado en un taburete, escuchando La Reina en San Cayetano.
1: 6:30 p.m. Rápidamente voy contigo, José Guesé, al mercado de Basurto. A esta hora, en La Reina 95.5, para conocer los precios de algunos productos de la canasta familiar. Buenos días.
8: 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Oye, Berluis, locutor feliz. Una cosa es con guitarra, otra cosa es con acordeón. Porque no es lo mismo Chana que Sebastiana. Hay personas que están como la quijada arriba, viéndola de abajo masticar para luego copiar. No pueden copiar las ideas, pero nunca el talento. El que sé soy yo, el que sé soy yo, el que sé soy yo. Locutor de calle, locutor de barrio, locutor de bordillo, locutor de alimento. Publíquese para que se enteren.
1: Las 6:35 p.m. Noticias en desarrollo en el número 1 de Cartagena. El rey de la mañana, aquí La Reina 95.5, la emisora que más se oye.
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6: Atento ciudad, atención heroica, atento coronito. Colombia se corona campeona de la primera liga de naciones femenina. Guzmán, Caicedo y Restrepo anotaron 4 goles. La dirigida por Ángelo Marsiglia se impusieron por 3-4 sobre Paraguay en el estadio Defensores del Chaco de Asunción.
1: Atento, muchísima atención. Mincomercio anuncia, señoras y señores, que anuló los aranceles del 30% en productos del Ecuador. De esta manera, tanto Ecuador como Colombia siguieron la orden, señoras y señores, la orden expedida por la comunidad andina CAN.
6: Atención, ciudad amurallada, el Ministerio de Comercio derogó el decreto 170 del 20 de febrero 2026, con el que Colombia impuso aranceles del 30% a los productos importados que lleguen de Ecuador, una medida que se toma tras la eliminación de los aranceles por parte del país vecino a Colombia, tras la orden de la comunidad andina de naciones CAN.
1: Las 6:35 p.m, no se muevan, ya regresamos con más al número 1 de Cartagena, el rey de la mañana en tu reina 95.

0: Colombia, 6:39 a.m. Ese es el rey de la mañana, aquí en la reina, 95.5, la emisora que más se oye. Voy contigo, Jorge Rodas, tema de movilidad hasta ahora. Recuerde, señor conductor de cualquier vehículo, usted también puede reportarnos la movilidad a través de una nota de voz al 320-54-32-95-5 de Torrena. Matricúlate con el rey de la mañana. Buenos días.
1: Compadrito, buenos días. Buenos días, por aquí reportando movilidad, veníamos bien, bien, hasta que llegamos aquí ya a la zona, casi llegando al Corbatín, aquí ya vamos lento. Veníamos, como te digo, excelente, pero bueno, ya nos da miedo coger por Mamonal, porque cuando no es Policampa, cuando no son las empresas, es la gente de Albornoz, y está mal, porque compadrito, ayer nos tuvimos que meter por allá arriba, por el Nequén, y eso estaba horrible, horrible, nos cogió hasta piquiplaca desde las 5:40 que salimos, eran las 7 y no habíamos llegado. Si quieren que nos escuche, váyanse para la zona norte, que es la zona pichillona, porque a las pobres, jodiendo a pobres, no funciona. ¡Feliz día!
0: ¡Feliz día también para usted! Tema de hoy, pregunta de hoy en el número uno de Cartagena, el rey de la mañana, aquí la reina 95.5. ¿Es más difícil conseguir empleo en Cartagena por falta de oportunidades o por falta de preparación? ¿Usted qué piensa? ¿Usted qué opina? Déjanos caer tu comentario.
2: Luis, señores, la reina, reciba un cordial saludo. Creo que los dos factores influyen tremendamente, pero la falta de preparación es mayor, la influencia, dado que creemos que estamos preparados, pero de repente ante un cargo exigente ya no lo estamos. Hay que seguir estudiando, hay que seguir preparándose, hay que repasar idiomas extranjeros, hay que estar a la moda con la tecnología, la inteligencia artificial y todas esas cosas que le ayudan a uno a estar a la vanguardia. Las oportunidades llegan cuando uno está preparado. Si uno no está preparado, no llegan nunca.
0: Ok, muchas gracias. A esta hora 6:40 a.m, les tengo una muy buena noticia. 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
4: ¡Bendiciones!
5: Hombre, pero qué bien, bendiciones, corazón. Gracias por estar ahí como siempre. Conectados a la Reina 95.5, 55 minutos. 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Buenos días.
6: Buenos días. Buenos días, reina.
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6: Buenos días,
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0: Bueno, ya estamos en tu reina 95.5. ¿Qué ha pasado en el tema de movilidad, don Edwin? ¿Qué nos informa nuestros conductores?
1: Bueno, nos están llamando por aquí. Hay un accidente en la entrada a Membrillar. Una buseta atropelló a un ciclista. Eso es a la altura de la variante de Mamonal hacia Pasacaballo. El joven parece, o la persona ahí que iba en la bicicleta, está tirada sobre el pavimento. Ojalá haya llegado la ambulancia, que estaba a la espera de una ambulancia.
0: Ok, lo que está pasando en este momento en las 10 de Cartagena. 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Tenemos las 6:58 minutos.
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1: 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Vaya, oiga, la inseguridad pulula en cualquier parte de la costa norte colombiana. Y nadie está exento exactamente de que lo atraquen, de que le pase algo, Dios mío, de esto de los facinerosos. Un acordeonero, Anuar García, oiga, en el barrio Bellavista de Valledupar en el año 2018, lo atracaron. Pero ahora otra vez le repitieron la dosis. Y tenemos aquí el testimonio en el que más se oye Tutu Reina.
2: Diga, paso por acá a saludarlo y a darle un parte de tranquilidad a todas esas personas que están preocupados, que están llamando, que están escribiendo, preguntando qué pasó. Lastimosamente no he podido responder muchas llamadas, muchos mensajes, pero bueno, quiero decirle que estoy bien, gracias a Dios, estamos vivos para contarlos. Sí, fue un momento muy difícil. Los que no saben, fui interceptado por un par de delincuentes a plena hora de mediodía cuando llegaba a dejar a mi hermana en su casa, y llegaron del lado de mi puerta en el momento que ella se bajó, y agrediéndome muy violentamente ese par de bandidos. Y no contento con eso, me quitaron mis pertenencias, hicieron disparos, le dispararon a mi carro, y bueno, hubo cambio de disparos. Fue un momento muy difícil, pero gracias a Dios estamos vivos, estamos contando la historia.
1: Bueno, celebramos que Anuar está contando la historia, y ojalá que no nos siga pasando esto a nadie en la costa.
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3: La emisora que más se une, arrancamos otra hora más del número uno de Cartagena, Rey de la Mañana, aquí en La Reina 95.5, la emisora que más se oye, 7:06, 7:06. 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
5: Contesta el teléfono, que te están llamando de La Reina.
6: Contesta, que no es para cobrarte.
7: Compa, ya le tengo el dato. El presidente de Colombia, ¿quién va a ser, compa?
3: ¿Ah, sí?
7: Me voy a descarar aquí, compa.
3: ¿Eta?
7: Y yo voy a decirlo con nombre propio, porque yo no ando con tapujos,
3: no,
7: compa.
3: No, acuérdese que aquí no podemos.
7: No, yo sí lo voy a decir. Si me van a echar, me van a echar, compa.
3: Bueno,
7: se... Le tengo el dato, quién va a ser.
3: Esa es responsabilidad suya.
7: ¿Y quién ha sido? Y para nosotros, ¿quién va a ser?
3: Ajá.
7: El presidente es Mr. Black, el presidente de género.
3: Ah, ok.
7: El presidente del género, compa. Mr. Black.
3: De la champeta.
7: Y Alex Manga, que es el presidente y el príncipe.
3: Ah, ok, del vallenato.
7: Ingenio.
3: 7:07. Vamos con noticias en desarrollo. En el número uno de Cartagena, el Rey de la Mañana.
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3: Atento, muchísima atención. Entre armas y drogas, 42 personas fueron capturadas en la ciudad de Cartagena de Indias en el puente festivo anterior. De acuerdo con el balance entregado por las autoridades, 40 de las capturas se realizaron en flagrancia y 2 mediante órdenes judiciales.
1: Atención ciudad, atención heroica, atento corralito. Durante el puente festivo, la Policía Metropolitana de Cartagena desplegó una ofensiva contra el delito que dejó como, oiga, resultado, la captura de 42 personas en distintos operativos realizados en varios sectores de la ciudad. Atento ciudad, las acciones estuvieron enfocadas en fortalecer la seguridad ciudadana, preservar la convivencia y combatir las diferentes modalidades delictivas que afectan a la comunidad. Atenta ciudad, de acuerdo con el balance entregado por las autoridades, 40 de las capturas se realizaron en flagrancia y otras dos mediante órdenes judiciales.
3: Atento, muchísima atención, 7:09 a.m. Mireya Polo Batista, la mujer que sicarios mataron en el barrio San Francisco, tenía 49 años. Se conocen más detalles de esta muerte en la ciudad de Cartagena de Indias. La policía metropolitana de la Heroica reveló detalles del homicidio que ocurrió en la noche del día lunes festivo.
1: Atenta ciudad, atención Cartagena, atención mi corralito de piedra. Oiga, Mireya Polo Batista, esta fue la mujer. Atención Cartagena, Mireya Polo Batista, de 49 años de edad, natural de la Heroica, y de ocupación oficios varios. Esa es la identidad y descripción que revela la policía metropolitana de Cartagena de la mujer que sicarios en moto asesinaron. Eso fue la noche de este lunes festivo 8 de junio en el barrio San Francisco, cerca del sector conocido como El Huío.
3: 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La bala estaba quita, pero por allá por el Atlántico y en Barranquilla, óigame, si por aquí llueve, por allá no escampa. Nueva masacre en Soledad. 3 hombres muertos y una mujer herida en Los Almendros. Los allegados de las víctimas manifestaron a las autoridades que al parecer los occisos tenían una confrontación con personas del barrio Sinaí.
1: Atención ciudad, con esta masacre, por Dios, en el Atlántico. 2 masacres en 24 horas. Atención ciudad, en medio de los festejos por la estrella número 12 y el bicampeonato del conjunto rojiblanco, durante la noche de este lunes festivo en la ciudad de Barranquilla, la sangre volvió a correr con violencia en el municipio de Soledad, más exactamente en Los Almendros, tras un ataque sicarial que dejó 3 hombres muertos y una mujer herida también. Atento ciudad, el periódico El Heraldo conoció que las víctimas mortales se fueron identificadas como Gabriel Orlando de Alba Gamarra, de 28 años de edad, oiga, Medel Rodríguez Nar, de 30, y Yosimar Utria Orozco, de 32.
3: 7:11 a.m, atentos, Cartagena está informando. El Rey de la Mañana, aquí la Reina 95.5, la emisora que más se oye. Capturan a 3 presuntos fleteros de la banda Los Milindos en el sur de la ciudad de Cartagena. En lo corrido de este año 2026, las autoridades han capturado a 456 personas por el delito de hurto. ¡Qué pocotón de rateros!
1: Atención Cartagena de India, atención Heroica, en desarrollo de los planes contra el hurto, el Roberto, uniformado de la Policía Nacional en Cartagena, desplegaron un importante operativo en el sur de la ciudad que permitió en las últimas horas la captura de 3 integrantes de una banda delincuencial señalada de cometer varios hurtos mediante la modalidad de atraco con armas de fuego.
3: 7:11 a.m, no se muevan, ya regresamos con más al estilo único y original, como a ti te gusta, Cartagena, en la Reina 95.5, con las voces que te informan. Aquí estamos, Néstor DJ, el viejo Sandelo, la vieja Dulia, Tabaquito y Medio, el PRI, mejor dicho, todos los personajes, Edil de la Osa y Everluis, el locutor feliz, presentando

0: Se llama 5 contra 1.
1: Y yo solo.
0: Y yo solo, compa.
1: ¿Quién lo calentará? Ay del solo.
0: Sí, señor.
1: ¿Quién lo calentará?
0: Y esta, la ley del cobarde.
1: Oiga. Dice por aquí el mensaje para que me haga el favor de felicitarme a mi hija, que hoy está anotándose un año más de vida. Se llama Sameli Caballero Moreno. Sameli Caballero Moreno hoy está de cumpleaños. 15 ruedas, 15 añitos, 15 junios. Esa nota en el día de hoy, 15 primaveras, de parte de su papá Javier Caballero, su mami Yule Moreno, pero muy especialmente de sus hermanos Gretel, Sebastián, sus abuelos Matilde, Raúl, Nilsa, su tía Mirna, Muriel, Lida y demás familiares en el barrio Los Calamares, en la ciudad de Cartagena de Indias. Felicidades para Sameli, nombre bacano, ¿eh? Ese nombre sí me gusta.
0: Lirerirero.
1: Tiene un nombre muy bonito.
0: Mayerirerirero.
1: Para Sameli Caballero Moreno. Sameli, te estás poniendo hermosa.
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1: 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Ay, qué mínimo si la familia.

0: puedas participar. Vamos a ver a quién estamos llamando en estos momentos.
1: Hola.
0: Buenos días, mi amor.
1: ¿Cómo estás, mi querido?
0: Buenos días, soy Lee.
2: Buenas.
0: Estamos hablando con Eva María.
2: Sí.
0: Eva María se fue. ¿Esa no es?
1: Buscando el sol en la playa.
0: Ok, Eva María González Ramos. ¿Vive usted en, en Nueva Venecia?
2: Sí, pero voy en bandera.
0: ¿Cómo?
2: Voy aquí en toda la puerta del bus.
0: Ah, bueno, te vas a caer.
2: Pero diga la pregunta.
0: Échate para allá adentro, te vas a caer, vas en el estribo.
2: No puedo, esto está lleno.
1: Va de banderilla.
0: No, vaya, córrase un poquito, cuidado con una vaina. Bueno, rapidito, ¿qué empaques mandó usted en la fotografía, en los datos?
2: Lenteja Diana, arroz Diana y frijoles Diana.
0: Ok, dígame el nombre de esta señora.
3: Hola, niña, buenos días.
2: Doña Tulia.
0: Dígame el nombre.
3: Rapidito que se nos cae la vieja del bus.
0: Dígame el nombre de esta niña.
1: Y hola, nena, ¿cómo estás? Qué chévere. Esa soy yo. ¿Soy qué?
0: La que nunca está acompañada.
1: ¿Soy qué?
0: La.
1: ¿Soy la qué?
2: Doña
0: Sandalia.
1: ¿Soy la qué?
0: Soy la que. Soy la, ok, soy correcto. La. Dígame el nombre de dos locutores y la reina.
2: JP
0: igual. Ok, corazón, ¿usted va o viene en el bus?
2: Voy.
3: ¿A dónde?
2: Voy para Boca Grande.
3: ¿A Boca Grande? Bueno,
0: antes de que llegues a Boca Grande o después que vengas de Boca Grande, llegue a la reina por su mercado.
4: Se lo ganó. Buen premio. Ganó. ¡Aplauso público!
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1: Ay, lo hacemos con amor.
0: Todo sabe mejor.
1: Y tú y yo lo hacemos con amor. Señora Eva María González Ramos, ¿cierto? Eva María González Ramos, listo. Agárrate duro desde la barra del bus, deja tu vuelta y vienes a la reina a buscar tu premio.
0: De una.
2: Bueno, listo. Bueno, ya.
0: Véngase de una, claro que sí. Muchas gracias por estar ahí en el bus conectada con la reina 95.5, la emisora que más oye, la del primer lugar de sintonía. 7:22 a.m. Saludo cordial hasta ahora para el gran Farifal. Te mando, aguanta esa paquita, Roy. Te tema hay que darle un punto.
3: Este es el tabló.
0: El tema hay que darle un punto de arroz. Oiga, siempre en sintonía, Fari Falls, allí en el Caribe Plaza, pegadito a la reina 95.5, la emisora que más se oye. Dice por aquí, ¿y qué es la vida de Zoila? Ya no la está escuchando.
1: Haga orden. Ay, se me fue el sistema, Ever. Está llamando otra. Vamos con otra.
0: Sí.
1: Ahí arrancó. Mira, está automático.
0: Estamos llamando a...
2: Buenos días.
0: Hablamos con Tatiana.
5: ¿Eso
0: qué es?
3: ¿También va en el bus?
0: ¿Va en el bus, mija?
3: Está conectado el parlante.
5: Hola, buenos días.
0: Buenos días, Tatiana.
5: Señor,
0: pero se vio algo raro ahí, no sé, no entiendo.
3: No, ella está conectando el parlante, está prendiendo un parlante.
0: Ok, déjalo quieto, el parlantico, déjalo quieto ahí, ahora lo prende, pero escúchanos por el teléfono, por favor, ¿vale?
5: Sí, señor. ¿Qué estás haciendo? Iba de salida.
3: ¿Qué estás haciendo, niña?
0: Desayuno.
5: Iba de salida.
3: ¿Te va de salida también a coger pudo de banderilla?
5: Sí, señora.
0: Tatiana Paola Oliva Pérez. ¿Así es?
5: Sí, señor.
0: ¿Vives en la zona de conurbación?
5: Sí, señor.
0: ¿Desde qué hora escucha la reina?
5: Cuando me levanto a alistar a los niños al colegio, a veces la prendo a las 5 de la mañana, porque se coge el día, entonces a las 5:30.
3: Ajá, y si llevaste a los niños al colegio, tu marido está trabajando, ¿tú para dónde vas? Porque vas de salida.
0: Parte que le importa.
3: ¿Dónde vas tú, niña?
5: Para ninguna parte, vieja chismosa.
3: ¿Algo vas a hacer?
0: La quieto. Óyeme, Tatiana, ¿qué productos, Diana, con qué productos te tomaste la foto?
5: Con arroz, Diana.
0: ¿Y qué más?
5: ¿Nada? Solo arroz,
0: ok. Recuerda, sí, que hay otro producto también, ¿oíste? De la marca Diana. Dígame, por favor, el nombre del locutor que respira bajo el agua. Óyelo, oyeron todo.
5: El locutor que respira bajo el agua. Ajá. Ay, Dios mío.
0: Nombre contigo.
3: Sí.
0: E-D-I. ¿Y qué dice?
5: Eddie de la Osa.
0: Ya, porque no te ayudo más.
6: Ya me tenía acá en vilo.
0: Oiga, dígame el nombre de tres locutores más de la reina.
5: Guajiro. La vieja.

0: Zulia. Ajá. Berluis.
1: Ok, corazón. 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
0: El aceite.
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0: A Esprijo Zaragoza, lenteja.
1: Exactamente, de la marca Diana. Tatiana Paola, sí, se gana su mercado con la reina y productos Diana.
2: Se lo ganó, se lo ganó, se lo ganó. Buen premio. Diana, aplauso público.
3: Vete para la cita médica inventada, niña.
1: No, no, no, no, no, ella iba a salir a...
3: Ella va a hacer cura,
1: a visitar.
0: Para que me acompañe.
3: Para que te acompañe, ¿qué, niña? Yo voy a ver, voy a hacer un trío.
1: Oiga, cuidado con una vaina. Véngase de una. 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
1: En Colombia, mi patria querida, ya tenemos exactamente las 7:30, 7:30 con 30 minutos. 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
1: Buenos días,
2: Ever, buenos días, bendiciones, un abrazo.
1: Amén.
2: Ever, ahí te mando este video. Ahí antes de llegar el semáforo del Prado, ahí está ese cipote de hueco de hace como 2 años, 1 año, si no me equivoco, y nadie que le mete el diente a ese huequito ahí. Ya los tapahuecos están hasta perdidos, porque ya ni los veo, los pobres tapahuecos, que antes se rebuscaban ahí la monedita tapando los huecos. Ever, dame el favor y échamele los perrures ahí a los funcionarios del alcalde que no están funcionando como es debido, por favor. Y hace hueco para que lo hubiesen arreglado de hace rato. Tanto cemento que ha pasado esta administración y no se acuerdan de ese huequito ahí.
1: ¡Cuéntale los perrures, hombre! ¡Jue, perro!
3: Quieto, Faru.
1: Oyendo, Willy Iriarte. Hay otro hueco que ya le están echando. Ayer que pasé por ahí, ya podaron un árbol o un palo, como decimos aquí en Cartagena, y ya lo están llenando de basura. Es el pedazo que no sabemos por qué no lo han pavimentado todavía. Cuando usted viene por la avenida del Consulado, después que sales de Tacarigua para buscarla hacia la Castellana, ese ya lo están llenando de basura, porque lo dejaron con el diente pelado y no se sabe por qué no lo han terminado. Otro cipote hueco que necesita que lo arreglen cuanto antes, que le mandamos la ubicación al secretario de infraestructura y el hombre como que se le perdió la ubicación, es el cipote hueco que está en la vía principal de Tacarigua. Cipote hueco, tablúo, cipotúo, y cada día se hunde más y más. Y el del Prado, el que acaba de reportar por aquí hasta ahora también, el oyente, son 3, los cuales él ya tiene conocimiento, pero no sabemos por qué no le ha metido mano el secretario de infraestructura a estos huecos.
4: ¿Se quiere encontrar huecos, don Eddie?
1: Sobre todo, este, no sé si usted, don Eddie, que pulula mucho por ahí, por la Castellana, antes de llegar a la Castellana, por los lados de Tacarigua. Eso tiene rato, está ahí, y ahí ya como que podaron un árbol por ahí cerca, y ahí echaron las ramas, las hojas y todo. Así que ese viene otro basurero satélite en plena vía, el tramo, porque es una vía principal.
4: El tramo del Puente Amarillo, que está frente a la antigua clínica de los Seguros Sociales, ahí después de el CAI de Ceballos, hasta acá arriba, después de
1: la cantidad
4: eso,
1: de huequitos, o sea, ahí
4: no
1: bárbaro.
4: Tiene hueco en pila, ¿viste?
1: Totalmente, sí, señor. Sí, que a petición del oyente, señor Willy Iriarte, a ver los huecos, primero, ¿qué es lo que está pasando? Dele una respuesta a la gente, a la comunidad. ¡Suéltale los perrones! ¡Jueve, perro!
3: Quieto, Faru.
1: ¿Qué más dice el oyente? Está ahora en tu reina, 95.5, buenos días.
2: Ever, buenos días, ahí te reporto movilidad, salida y entrada de Los Grandes 5-5. ¿Te das cuenta, vio, Ever? Por eso que a doña Tulia no la quiere en el barrio, porque es muy chismosa. Ahora averiguándole la vida a esa oyente, ¿para dónde va?
5: Y el otro es más chismoso que yo, metiéndose en la vida ajena de lo que yo estoy chismoseando. Maricón.
1: Oye,
5: hasta gay será, debe ser. Te falta la faldita.
1: Ponte la faldita. No,
5: maricita en polvo,
1: sabosqueta. Oiga. Por favor, respeta al oyente, hombre.
5: No está viendo que
1: es el. No, pero déjalo. Ese es el pensamiento de él, hay que dejarlo.
5: La mujer tuya, ¿qué está haciendo en estos momentos?
1: Doña Tulia, por favor.
6: Ya, niña, ya tranquila.
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1: Ahí está por aquí mi compadre Julio Ceballos, tema de movilidad hasta ahora también a través de nuestro móvil. Nuestros conductores pueden enviar su nota de voz al 320-54-32-95-5 de tu reina. Muy buenos días.
2: Buenos días. Sí, otro hueco, el que está ahí diagonal a Éxito Cartagena. Ahí antes de llegar al semáforo que está en Éxito Cartagena. Ese es un hueco que está también que golpea bastante los carros.
1: Ok, mi hermanito, muchas gracias. Envío saludos cordiales por aquí hasta ahora para el gran Milton Torres de María La Baja para Colombia y el mundo. Dice por aquí CDI Creadores de Saber 2. Tiene abiertas las matrículas, esto es totalmente gratis, señoras y señores. Este CDI en la ciudad de Cartagena de Indias, en el barrio Zaragozilla, en la cuarta calle. Aquí esta invitación para que muchas mami también se acerquen y vean las oportunidades para sus hijos, don Eddie.
3: Hoy está de plácemes, está cumpliendo un año más de vida, María Yepes, doña Mayo, la esposa de Rafa Lombana. Es felicitada por todos los hijos, Eduardo, Yesenia y Jennifer, y todos los nietos, Mari, Brandy, Vale y Eduard, en especial la familia Lombana Yepe y el propio Teso.
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2: 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Tenemos las 7:50 minutos en el Rey de la Mañana.
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0: buenísimas. Bendiciones para todos y para todas. Tu fe en Dios te sostendrá en tiempos difíciles. En esos momentos por los que todos atravesamos, nadie se escapa de pasar momentos difíciles, como decimos popularmente, momentos crueles, momentos de escasez, momentos en los cuales creemos que nunca vamos a pasar, que siempre estaremos ahí. Pero ahí, en esos momentos difíciles, complicados, en esos momentos en los que vemos y observamos son muros, barreras, piedras por aquí, piedras por allá. Cuando estamos atravesando esos momentos, es donde Dios se glorifica en ustedes y en nosotros también. No estamos exentos de no pasar por estos momentos difíciles. Todos, pero absolutamente todos, tenemos y pasamos por momentos crueles, difíciles en nuestras vidas. Y a veces pasamos y otra vez volvemos a esos momentos maravillosos. Pero ahí, en esos momentos, es donde Dios se glorifica en ustedes y en nosotros también. Hay tiempo para todo, dice el Señor. Tiempo para la escasez, tiempo para la abundancia, tiempo para el inclemente sol, tiempo para refrescarse y tiempo para todo. Pero en todo momento, en todo lugar y en todo tiempo, está la mano de Dios velando por cada uno de nosotros. Le agradecemos a Él por este nuevo día, por este nuevo despertar, y decirte a ti que en medio de la crisis, en medio de la escasez, en medio de esos tiempos difíciles y crueles, Dios está y estará siempre con cada uno de nosotros. Nunca dejes a Dios por fuera de tus proyectos. Él es la clave perfecta del éxito. Por eso, en todo momento, en todo lugar, dale gracias a Dios. Esperemos en Él, porque Él conoce todo, absolutamente todo de nosotros. Sabe que guardamos en nuestros corazones, conoce nuestros pensamientos y conoce también nuestra situación. No te sientas solo ni sola. Siente la presencia del Espíritu Santo de Dios, que te acompaña, que nos acompaña y que siempre estará a nuestro lado. Bendito sea el Señor que oyó la voz de mis ruegos. El Señor es mi fortaleza y mi escudo. En Él confió mi corazón y fui ayudado. Por lo que se gozó mi corazón, y con mi cántico le alabaré todos los días. A pesar de, seguiré creyendo y esperando en ti, Señor. Bendiciones para todos.
1: Levanta las manos al cielo conmigo y repite: Señor, levanto mis manos, aunque no tenga fuerzas, aunque tenga mil problemas. Confiésalo con tus labios. Todo el mundo cantando conmigo.

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1: Bueno, el pasado 7 de junio se cumplió otro aniversario de la partida hacia fuera de este mundo, exactamente de nadie menos que el compositor contestatario Armando Zabaleta. ¿Oyó? Nacido en El Molino. Este señor se vino del Molino para Villanueva, en La Guajira. ¿Por qué? Porque la novia que tenía en ese momento se le casó con alguien de más dinero que él. Ahí fue donde hizo esta canción hermosa que se llama Amor Comprado.
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0: ¡Uba! En Colombia, Colombia, Colombia, Colombia, Colombia, Colombia, mi patria, mi patria, mi patria, mi patria querida, 88. Ya me llegó por aquí el pedido, ¿eh? Ya me llegó la camiseta y me llegaron mis vitaminas aquí. Uno no sabe, compa, que hay que meterle vitaminita al cuerpo y todo. Sobre todo en esta época de mundial. Santiago Bonetti, buenos días.
1: Sí, ¿qué tal, locutor Contento?
0: ¿Cómo vamos?
1: Antes de todo, déjame saludar a unos dos grandes amigos que están allá en este...
0: ¿Están dónde?
1: En Arjona, dice acá, Arjona, barrio Soplaviento.
0: Ajá.
1: Oh, maravilloso. Están a todo timbal, dice acá el mensaje, Jairito Agámez y Jairo Agámez, el papá. Entonces, Jairo, mucho gusto saludarte por acá a través de este medio, gran amigo.
0: Jairo Agámez, el narrador. Locutor.
1: El locutor, sí. Okay. Este locutor de Jairito Agámez, locutor de Arjona.
0: Ah, ok.
1: Y Jairo Agámez, papá, es el locutor de las neveras.
0: ¿Cómo así?
1: Sí, pues le habla a las neveras y las arregla hablando.
0: Ah, ok, perfecto. Sí. Ah, qué vaina buena. 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
0: 8 de la mañana con 11 minutos. 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
1: Locutor Contento, mañana arranca el mundial. Mañana arranca el mundial y en México, atento al dato, que es la inaugural, mañana 11 de junio, la ceremonia inaugural mexicana. Va a contar con la presentación de Shakira, talento colombiano, de Burna Boy, de J Balvin, de Ryan Castro, de Dani Ocean, de Maná, de Alejandro Fernández, Belinda, Lila Dogs y Los Ángeles Azules.
0: Ay, más artistas que futbolistas.
1: Estos son los artistas que van a estar, claro que sí. Buena apreciación esa.
0: Seguro.
1: Buena apreciación. Mientras tanto, al día siguiente, o sea el viernes 12 de junio, el evento es en Los Ángeles, inaugural en Estados Unidos y Canadá. ¿Quiénes van a estar en Estados Unidos? Katy Perry, Elisa, Anita, Futur y Rema son los artistas. Y en Canadá, en Toronto, van a estar el mismo 12 los artistas Michael Bublé, Alicia Keys, Residente, Alexo y Jessie Reich. Son los que van a estar haciendo la ceremonia inaugural. Pero esta buena cuota que va a estar Shakira.
0: Ya con Shakira tenemos.
1: Mañana, y va a estar Maná, increíble.
0: Claro,
1: esto.
0: Que sí. 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
1: Recordando cuando yo era jugador, locutor Contento, yo era uno de los mejores delanteros del Boca.
0: ¿Qué te pasó?
1: Se me dañó el menisco izquierdo tetamarciano del quinto duple. Y entonces no pude seguir jugando por esa molestia.
0: No sé qué significa esa vaina, pero bueno.
1: Pero sí se me molestó bastante.
0: Oye, Soyli.
1: Sí.

0: Ay,
1: le está bailando usted de frente, mi viejo.
0: Le está haciendo el árabe, le está haciendo el árabe.
1: Oye, ¿qué va, Soy? No puede mover las caderas así como Shakira.
2: No, Ever, pero yo muevo otra cosa.
1: Oye. 8 de la mañana con 14 minutos. 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
1: Por aquí hay unas preseleccionadas. Vamos a ver qué hacemos, porque esta rifa, o mejor dicho, este concurso, lo vamos a terminar hoy. Ojalá la ganadora salga de aquí del Rey de la Mañana. Una nevera nuevecita, tablúa, cipotúa. Ya le vamos a decir a ustedes qué mecánica vamos a utilizar en la mañana de hoy para entregar la nevera y para entregar el mercado de 1,000,000 de pesos. Regalazo de la Reina 95.5 y el gigante del hogar. 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
1: Y nos visita por aquí el líder de Tierra Baja, José Manuel Villalobos. José, bienvenido al Rey de la Mañana.
5: Buenos días, Ever. ¿Cómo están? ¿Cómo han pasado? Bendiciones a todos.
1: Bien, gracias a papá Dios.
5: Pasando a saludarlo y nuevamente pedirle su apoyo para las fiestas patronales del 16 de julio de Tierra Baja.
1: Esperamos 16 de julio.
5: Sí, señor.
1: Ok, ya casi mes y pico.
5: Sí, señor, esperamos contar con su apoyo como siempre, agradeciéndole pues su atención y sintonía.
1: ¿Y qué están preparando allá en Tierra Baja para la celebración?
5: Bueno, como siempre, juegos tradicionales, un evento que tenemos pronosticado también para el 16 de julio, lo mismo que pasó el año pasado. Fue una fiesta muy bonita, la gente quedó muy contenta, muy alegre. Le agradecimos al alcalde Dumé.
1: ¿Qué les dio Dumé? ¿Cuál fue el aporte de la administración distrital para esta zona norte de la ciudad de Cartagena? Ahí
5: el aporte
1: en Tierra Baja.
5: Nuestro alcalde fue el gran artista Farid Ortiz.
1: Tremendo.
5: Pues la gente quedó muy contenta con ese evento y allá esperamos fue, este no, año que nos
1: disculpe, José, allá fue donde dijeron, Rafa Pérez, el de allá, hermano Sabaleta, queremos a Farid, y se le llevó a Farid.
5: Farid lo cumplió, la gente quedó muy contenta y este año estamos a esa expectativa que esperamos contar nuevamente con el alcalde y nos apoye.
1: ¿Qué le están pidiendo al alcalde? ¿Qué artista quieren?
5: Bueno, hasta el momento no hemos tenido
1: conversación con él,
5: pero
1: Baboni.
5: Pues la gente ya nos ha estado diciendo por ahí Miguel Morales o Beto Zabaleta o Poncho. Así okay, que esperamos reunirnos con él y que él nuevamente nos apoye como ocurrió el año pasado, que la gente quedó muy contenta, la verdad.
1: Ok, entonces esa fiesta será a partir del 16 o comienza antes para llegar hasta la fecha que es el 16 de julio.
5: Comienzan antes, la idea es comenzar, iniciar el 4 con la cabalgata como se ha venido haciendo y luego la apertura el día 11 hasta el 16, que sería el cierre.
1: Sería el cierre, 16, ¿qué día es? Porque leen en el calendario de la reina.
6: Cae jueves.
7: Calendario.
6: Jueves, 16 de julio, jueves.
1: 16 de julio, casi con el fin de semana ahí, pero bueno, el jueves también se vale. Señoras y señores, 16,

0: No, todavía no hemos tenido el acercamiento, pues ahí estamos esperando tener el acercamiento con él y hacerle esa petición, pero la gente está a la expectativa.
1: Ok, José, dígale a la gente allá en Tierra Baja que cuenten, como siempre, con la difusión de su evento, de la programación que ya están haciendo, que están para disfrutar no solamente la gente de Tierra Baja, sino toda esa zona norte y la ciudad de Cartagena de Indias. Cuenten, como siempre, con el apoyo de la reina y ojalá se puedan dar cualquiera de estos tres artistas que el alcalde de Cartagena diga, voy con este o con el que ustedes digan.
0: Sí, señor, claro que sí. Y agradecer nuevamente a usted, al equipo de la reina, a Luis, mi compadre Eddie, Guajiro, Néstor, muy agradecido por este espacio que siempre nos abren a nosotros aquí en esta emisora. Y bueno, pues, como
1: la emisora
0: siempre,
1: del pueblo,
0: invitando a toda la zona norte que disfruten esa fiesta, que han venido evolucionando de una manera muy, muy agradable. Y bueno, bendiciones, y pues queremos seguir trabajando para la comunidad y para el pueblo, y en compañía y apoyo con el alcalde y con nuestra emisora La Reina, la emisora del pueblo.
1: Sí, señor. Y a propósito, muchas gracias a José Manuel Villalobos, el líder de la zona norte, más exactamente de Tierra Baja. Aquí el próximo que llegue, mi viejo Sandalio,
2: sí, señor.
1: El próximo que llegue para estos corregimientos, que se han dado el lujo de tener a muy buenos artistas. El año pasado Tierra Baja tuvo a Farid, Bayunca también tuvo buenos eventos, buenos artistas.
2: Sí, señor.
1: Y el próximo que venga tiene que seguir por la misma línea.
2: Oiga, pero con mucho gusto. Esa es la cultura, compa.
1: Sí, señor. Y a propósito, noticia de última hora en el Rey de la Mañana, aquí en el Reina 95.5, la emisora que más se oye, la del primer lugar de sintonía, porque ya presentaron su carta de renuncia ante el alcalde de Cartagena. Y vamos de inmediato con esta noticia en el Rey de la Mañana.
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4: Atento ciudad, atento Cartagena de India, atención, mi ciudad, mi corralito de piedra. Aquí está la información por la que más se oye en pila. Tú, reina. Atención, tres secretarios de Dumetormay renunciaron para lanzarse a la alcaldía. Atención, Cartagena, atención, ciudad de Orallada, atención, mi corralito. La carrera por la sucesión en la alcaldía de Cartagena comenzó a tomar forma. Tres de los funcionarios más cercanos al alcalde Dumetormay Paz oficializaron su salida del gabinete distrital. Una decisión que les permite evitar eventuales inhabilidades y mantener abierta la posibilidad de participar en las elecciones de octubre 2027.
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4: Atención, que atento ciudad, la salida de Dairo Bustillo Alvarado, secretario privado de despacho, Campo Elías Terán Hernández, Campo Elías Terán Humanes, director general del Instituto Distrital de Deporte y Recreación IDER, y Bruno Hernández Ramos, secretario del Interior y Convivencia Ciudadana, representa el primer movimiento visible del proyecto político que lidera Dumetormay y que busca proyectarse más allá del actual periodo de gobierno.
5: Ay, señor locutor, repítela, repítela.
4: Atento ciudad, atención Cartagena, tres secretarios de Dumetormay renunciaron para lanzarse a la alcaldía de Cartagena. Atento ciudad, la carrera por la sucesión en la alcaldía de la ciudad de Orallada comenzó a tomar forma. Tres de los funcionarios más cercanos al alcalde Dumetormay Paz oficializaron su salida del gabinete distrital. Una decisión que les permite evitar eventuales inhabilidades y mantener abierta la posibilidad de participar en las elecciones de octubre 2027. Atento ciudad, atención heroica, la salida de Dairo Bustillo Alvarado, secretario privado de despacho, Campo Elías Terán Humanes, director general del Instituto Distrital de Deporte y Recreación IDER, y Bruno Hernández Ramos, secretario del Interior y Convivencia Ciudadana, representa el primer movimiento visible del proyecto político que lidera Dumetormay y que busca proyectarse más allá del actual periodo de gobierno.
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6: A la noticia en estos días le falta un complemento, señor de la OSA.
1: Sí, cuénteme, doña.
6: ¿Quiénes van a asumir?

0: los puestos que acaban de dejar los señores.
1: ¿Quiénes son los...?
2: Hay vacantes ahí.
1: ¿Quién reemplaza a Campo Elías en el líder?
0: Sí, señor.
1: ¿Quién reemplaza como secretario privado a el señor Dairo Bustillo? ¿Y quién reemplaza en la Secretaría del Interior a Bruno Hernández? Los tres que renunciaron, dentro de estos tres, no sabemos, porque seguramente se van a sumar más a la campaña o a aspirar a la alcaldía mayor de Cartagena de Indias, pero inicialmente ya oficialmente van estos tres. Recordemos que el concejal Javier Julio Bejarano ya renunció la semana anterior al consejo porque también va a aspirar a la alcaldía mayor de Cartagena de Indias.
2: Sí, señor. Bueno, esto prácticamente así comienza la carrera por la alcaldía de la ciudad de Amurallada. Oiga, atento ciudad, los tres exfuncionarios coincidieron en que esta nueva etapa estará enfocada en la preparación académica y profesional mientras analizan su futuro político.
0: Como ya empezaron las renuncias, estamos esperando la renuncia de un hombre importante que quiere el pueblo en la alcaldía.
1: Renuncio mañana.
0: Ever Luis.
2: ¿Así?
0: Está pensando en renunciar mañana.
1: No, ya la pensé.
0: ¿Está pensado? Va a renunciar el tipo.
2: Hay que esperar mañana.
0: Mañana. ¿Y ahora quién podrá ayudar?
1: Le estoy diciendo adiós a este micrófono que nos ha acompañado aquí por 20 años en La Reina.
3: Ya en Clum presenta.
2: No, pero como decimos nosotros, el micrófono ganar es suyo, se lo puede llevar.
3: O morir. Si ganamos, coronamos.
1: Si ganamos,
3: coronamos.
2: ¿Y si no?
1: ¿Y si perdemos?
0: ¡Nos jodemos!
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4: ¡Siempre!

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1: Oiga, el cirujano de las acordeones, señoras y señores, está de moda en estos momentos porque su nombre, primero que se nos fue, partió de este mundo, pero dejó una estela de recuerdos. Oiga, ¿y de qué manera, señoras y señores? Y una dinastía. Pero algo muy particular, él participó en tres festivales. ¿Cuándo ganó Alejo Durán? ¿Cuándo ganó Julio de la Osa? ¿Y cuándo ganó Julio Rojas? ¿Pero qué pasó? Quedó de segundo y no participó más porque después le iban a decir segundo granado.
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1: ¡Ay, ay, ay! Saludo para el superagente Borola, siempre pegadito a La Reina 95.5, la emisora que más se oye, la del primer lugar de sintonía. Dímelo, agente. Ah, ya cerró, y de tú. Vamos a poner al aire aquí enseguida, pero el hombre acaba de colgar la llamada. Tema de hoy en el número uno de Cartagena. La pregunta de hoy, muchos oyentes participaron, siguen participando del interrogante de la pregunta, mandando su opinión a través de una nota de voz al 320-5432-955 de tu reina. ¿Es más difícil conseguir empleo en Cartagena por falta de oportunidades o por falta de preparación? ¿Usted qué piensa? ¿Usted qué opina? Déjenos caer su comentario, su opinión, a través, repito, de una nota de voz, 320-5432-955 de tu reina. ¿Es más fácil conseguir empleo en Cartagena por falta de oportunidades o por falta de preparación? Buenos días.
2: Buenos días, mi hermano, para participar en la opinión. Aquí estamos en falta de oportunidades.
1: Ok. Muchas gracias.
3: Vamos. Buenos días, Ever. Respecto a lo que usted está poniendo aquí, le voy a decir que es más fácil, es más difícil la oportunidad. ¿Por qué? Porque los niños...
1: ¿Qué le pasó, mi señora? Grábelo otra vez y mándelo al WhatsApp de La Reina, por favor. Queremos seguir escuchando su voz y su opinión, que es importante también para nosotros. Recuerda que esta es la única emisora que le pone el oído al pueblo cartagenero. Buenos días.
4: Señores de La Reina, muy buenos días para la mesa de trabajo. Feliz día, feliz jueves. Ever,
1: miércoles.
4: Yo no me voy a referir al tema del día, pero sí a un poquito al tema de la política. Hombre, yo no entiendo qué es lo que pasa con el pueblo, con el pueblo colombiano, y principalmente aquí en Cartagena. Hombre, ¿cómo van a apoyar a un tipo de eso? Hombre, ese tipo no hace nada por el país, ese tipo no hace nada por los pobres, ese tipo va a gobernar para los banqueros.
1: Más oyentes a esta hora, tema de hoy en el número uno de Cartagena. ¿Es más difícil conseguir empleo en Cartagena por falta de oportunidades o por falta de preparación? Buenos días.
5: ¡Ay, mi gallina! ¡Ay, mi gallina!
1: Oiga, hay de todo. Definitivamente, saludo para Juan de Dios Pérez Mesa, mi Dios Sandalio. Está invitando al hombre porque este domingo es la inauguración del campeonato de softball para rodillones. Desde las 10 de la mañana allá en Libertad, departamento de Sucre. Y le preguntaba yo a la dirección, me dijo, oye, el campo de pueblo. ¿Cómo va a saber la gente dónde queda el campo?
6: No, ahora en el campo.
1: En el campo,
6: ya. Diga usted, San Cayetano, nos vemos en el campo para que vea usted.
1: Ya, así.
6: Ya, todo el mundo sabe.
1: 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Doña Tulia, como a usted le gustan estos temas, que no lo tocamos, pero bueno, es la noticia que se genera en la mañana de hoy, la renuncia de Campo Elías en el IDER.
7: Sí, señor.
1: De Bruno Hernández en la Secretaría del Interior y de Dairo Bustillo como secretario privado de la Alcaldía de Cartagena. Renunciaron, ya entregaron su carta, no sabemos todavía quiénes los van a reemplazar, pero aquí hay tres aspirantes ya a la Alcaldía de Cartagena. Esto por un lado. Hay otro aspirante que ya renunció al consejo la semana pasada, que es Javier Julio Bejarano, y se van a presentar más nombres con aspiraciones hacia la Alcaldía Mayor de Cartagena.
7: Y hay unos que están poniendo el nombre en el Facebook.
1: ¿En el qué?
7: En el Facebook, bueno, Facebook, para hablar bien. Lo están poniendo en el Instagram, lo están poniendo en sus cuentas de X.
1: Ajá. La cuenta X es puro moño fino.
7: Sí, están poniendo los nombres ahí. Mira que fulano está aspirando, están poniendo, pero para ver si la gente dice, ¡étese! Ellos midiéndose ahí, que lo ponen el nombre en el Facebook para medirse.
1: Exactamente.
7: Para ver la gente cómo reacciona, pero al final puro tilín, tilín, y las paletas no se ven ni.
1: No se ve nada. Saludo cordial para Enid Andrade, siempre pegadita a La Reina 95.5, la emisora que más oye, la del primer lugar de sintonía, señoras y señores. Más oyentes a esta hora, tema de hoy, en el número uno, y muy pendiente, soy Lee.
6: Sí.
1: Porque vamos a hacer ahorita un llamado.
6: Sí.
1: para escoger en la mañana de hoy a la ganadora dentro de las finalistas. No sé si entregamos los nombres de las que están participando ya. Este es el ramillete de mamis que están participando por la nevera y también por el mercado de un millón de pesos. Ya viene Zoile con esa información. Permítame por aquí. ¡Golazo, compañeros! 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
1: ¡Ay, doña Juani! Saludo cordial para usted y gracias por ese café. Y es que huele sabroso ese café. Tiene buen aroma nuestro café colombiano, Soyli.
2: Sí, bueno, entonces tenemos las 7 participantes finalistas.
1: Póngame la sirena, Néstor DJ, por favor, porque aquí están los nombres. Dentro de este ramillete de 7 mujeres está la ganadora de una nevera nuevecita y un mercado de 1,000,000 pesos.
3: ¡Póngame la sirena!
4: A ver, y dice, la sirena viene hacia mí, vengo a atraparla en mi red marinera.
1: No, esa no, la otra sirena.
4: ¿Vale? ¿Cuál es, compa? Ah, cuentan que un barco viajero cruzaba las aguas bajo las estrellas.
1: No, esa no,
3: la sirena, la que hace
1: Esa.
4: Y la que hace así soy yo. La que hago así soy yo. Atento al dato, porque aquí están las 7 finalistas. Los lee la vieja Tulia.
3: Echa para acá, niño, pásame las gafas.
1: Échale para acá, doña Tulia. Qué golazo, compañero. 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
3: Finalista del barrio La Consolá. ¿Estás oyendo, Tony Gustavito? Betsabé Recuero Recuero
1: es una participante, una clasificada
3: del barrio Villa Rosita. Ana Karina Zambrano,
1: clasificada también a la nevera y el mercado de 1,000,000 pesos.
3: Del Pozón, Giselle Correa Laguna.
1: ¡Ay, Dios mío! ¿Dónde irá a quedar esta nevera y este mercado de 1,000,000?
3: De Olaya, Noelis Salazar Nariño.
1: Es tu reina 95.5 y el gigante del hogar. Estaremos entregando el premio gigante en la mañana de hoy, aquí en el Rey de la Mañana, en tu reina 95.5. Y estas fueron las que clasificaron. Entre ellas, señoras y señores, está la nevera y el mercado. ¿Qué más?
3: De Daniel Lemaitre, Marianela Lascar Blanco.
1: Ustedes saben que nosotros cuando tenemos, damos; cuando no tenemos, no engañamos. Y aquí vamos a entregar en la mañana de hoy el premio gigante, la nevera y un mercado de 1,000,000.
3: Del barrio La María, Ubaldina Ibarra Serrano.
1: Ok, ¿qué más?
3: Del Bosque, con esta cerramos las 7. Soledad Castaño Jiménez.
1: Soledad
3: Castaño Jiménez.
1: Dentro de estas 7 mamisas, 7 mujeres, oyentes de la Reina 95.5, estaremos haciendo el sorteo en el día de hoy, aquí en el programa número 1 de la ciudad de Cartagena de Indias. ¿Quién se llevará la nevera? ¿Quién se llevará el mercado de 1,000,000 de pesos? Regalazo de la Reina.

0: con 12 más 1. Soy Lin.
1: Y
0: 9 de la mañana. 12 más 1.
1: 12 más 1 son 13.
0: ¡Epa, sí, señor!
1: Aquí está.
0: Oiga, no, aquí están dos ganadoras.
1: Aquí están dos ganadoras. Señor.
0: Ahí te vio Sandalio el embarrado, no se le escapa una, ¿vale? Soyli, cuidado con una vaina. ¿Ok? Mi vio Sandalio, hágame el favor, la señora aquí tiene la gorrita. Parece hermana del pibe Valderrama. Ahí está en este momento, ¿cómo se llama usted?
2: Silvia Rodríguez.
0: Silvia Rodríguez, ¿dónde sirve usted? ¿En qué barrio viene?
2: La Teles.
0: ¿Qué la trae por aquí por la reina?
2: Para el partido de la con Diana, gana con Diana.
0: Bella mamá Diana, ahí. Diana, usted ganó con el concurso de Diana, marca Diana.
2: Sí, sí, señor.
0: Ok, perfecto. ¿Qué se ganó?
2: El mercadito.
0: Si vos tenés mercado, deje lo que venga para que vea usted. ¿Vino sola?
2: Sí.
0: Ay, hombre, este busto, ¿será que aguanta, doña Tulia, con ese busto en el hombro y el mercado tabludo?
3: Flaquitas así engañan.
0: Así.
3: Y tragan, comen bastante.
0: Sí, sí. Y no se les nota porque no se engordan. No se engordan. ¿Usted era la que venía en el bus?
2: No.
0: ¿Usted era la que venía en el estribo del bus? No. ¿Quién era? La llave.
3: Ganó ayer. ¿Con quién ganó?
2: Cindy Watson.
0: Ganó con Watson. Ok. Listo, mi señora, ya le vamos a hacer entrega de su mercado con productos Diana, ¿vio?
2: Gracias.
0: ¿Qué hizo para participar? Dígale ahí a toda Cartagena.
2: Agarramos las bolsitas, yo agarré de arroz, los empaques y
0: mostró el lote ahí, mostró su rostro, mandó la fotografía.
2: Sí,
0: le pidieron los datos cuando mandó la palabra clave, gana con Diana.
2: No, como ya yo estaba inscrita, ya nada más.
0: Pero mandó la palabra.
2: Sí, claro.
0: Y ahí aparece ya inscrita.
2: Exactamente.
0: Ok. ¿Otra ganadora? Esta era la que venía de sparring. Y vieja Tulia, claro, venía de parro y ya me tiraron, ya nos soltaron el chisme aquí.
4: Buenos días, me llamo Tatiana Oliva.
0: ¿Cómo estás, Tati?
4: Bien, gracias a Dios.
0: Revísela ahí, doña Tulia, para ver, porque como venía de parro y de pronto tiene el bolsillo aquel que usa el PRI.
4: Todavía no.
3: A ver, sí, tiene el pantalón pringado.
4: Poco agua en la carretera.
0: Venga, ¿de dónde venías tú y para dónde ibas?
4: Vengo de la urbanización Asturias, en la zona conurbación.
0: ¿Venías allá para acá?
4: Iba saliendo.
0: ¿Ya hiciste el mandado?
4: No.
0: Todavía nada.
4: Me vine directo como
3: un. Okay. Ella allí. Marica, primero va a hacer bulazo conmigo y después me la maman allá.
4: Después me perdí el premio.
0: Bueno, ¿y si pote premio? ¿Vino sola o vino acompañada?
4: Allá abajo me espera mi esposo.
0: Bueno. ¿Y está mi viejo Sandalio?
1: ¡Mierda!
0: Ahí no hay nada que hacer, mi viejo.
1: Ya no van para la cita médica, van para la casa a comerse esa vaina.
0: A llevarse el cipote de mercado.
4: Así es.
0: Ok, corazón. ¿Qué empaques mandaste para participar?
4: Arroz Diana.
0: Solo arroz Diana.
4: Sí, señor.
0: Hay otro producto también de la marca Diana.
4: Pero solamente tenía.
0: Ok, ya se ve que come bastante arroz, gordita.
1: Y el Mario también va a comer bien estos días, compa.
0: Sí, señor. Bueno, mi viejo Sandalio, viejo Tabaquito, hágame el favor.
1: ¿Qué pasa?
0: Hágame el favor, tráigale ahí los mercados a la señora.
1: ¿A cuáles?
0: A las dos, que acabaron.
1: ¿Dónde están esos mercados?
0: Ahí están, ahí en la sala de junta.
1: No, pues este gerente pues piensa que yo me lo voy a robar.
0: No, dígale que ya.
1: ¿Usted sabe que yo tengo carita de ratero?
5: No, sí, la carita te ayuda.
0: Ya el gerente lo conoce a usted, no hay problema.
5: La carita te ayuda mucho, entonces ve a traerle la vaina.
0: Tráigale los mercaditos ahí a la señora.
5: Sea bien mandado, vaya.
0: Gánese la voluntad, Tabaquito.
5: Sí, señor, gánese al menos eso.
0: 9 de la mañana con 16 minutos, todo Cartagena pegadita, escuchando hasta ahora el Rey de la Mañana, aquí en la Reina 95.5, la emisora que más se oye. Vamos a entregar, señoras y señores, vamos a seguir, porque ustedes tienen la oportunidad también de seguir participando. 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Exactamente, ¿qué día, Néstor DJ? 7 de agosto,
6: hasta el próximo 7 de agosto. ¿Tienen plazo de participar? Va a escribir la frase, gana con Diana, pero tiene que tener los empaques vacíos de cualquier presentación de Diana, ya sean granos o arroz. Usted toma la fotografía que se le vea el rostro, que se le vea la cara.
0: Exactamente.
6: Que alguien le tome la foto y que se vean los empaques, 3 empaques. Que se le ve el lote y listo, participa.
0: De una. Así que ya lo saben, es muy fácil participar. Ustedes saben que nosotros cuando tenemos damos y cuando no tenemos no engañamos. Santiago Bonetti llega con toda la información deportiva. Aquí el Rey de la Mañana en la Reina 95.5, la emisora que más se oye.
7: Bueno, locutor con tinto, el cantante del gol estaba hablándonos del torneo femenino. Ya las muchachas hicieron lo propio, ya él estará ahondando en ese tema. Yo les cuento que mañana arranca ya el Mundial. ¿Y quiénes me dicen? ¿Quiénes juegan mañana? Mañana arranca jugando México, Sudáfrica. Mañana es la inaugural y juegan en Ciudad de México. México-Sudáfrica es el primer partido. Luego, el viernes 12, juega Canadá frente a Bosnia y Eslovenia. Y el mismo viernes 12 también juega Estados Unidos frente a Paraguay. Son los tres partidos inaugurales, mañana y pasado, en estas tres sedes.
0: Ok, Santiago Bonetti, permítame ahí, don Eddie, porque esta semana parte hacia los Estados Unidos, hacia México y, ¿por qué no?, hasta Canadá. Juan Carlos Rebollo, mi hermanito, te escuchamos antes de que empa.

0: política como para hacer un excelente papel, es decir, superar lo que es octavo de final del próximo Campeonato Mundial de Fútbol, que ya le faltan 24 horas, un poquito más de 24 horas, 30 horas para que comience la fiesta en Ciudad de México, precisamente. Yo voy viajando el domingo, Everluis.
1: Oye, sí, señor, tendremos toda la información con usted desde allá, por acá, a través de la Reina 95.5, mi compadre Juan Carlos Rebollo. Buen viento, buena mar, buen viaje, Juanca.
0: Gracias, Ever. La verdad que nosotros estamos haciendo un esfuerzo periodístico porque tenemos que hacer la representación de la ciudad de Cartagena, del departamento de Bolívar, de Acor Bolívar, en esta competición tan importante, porque es la más importante del mundo, incluso superan expectativas lo que son los Juegos Olímpicos, que gracias a Dios hemos estado en los Juegos Olímpicos y hemos acompañado los ciclos olímpicos. El Mundial de Fútbol es otra cosa, aunque en los Estados Unidos no hay ese fervor todavía, todo está apesadumbrado un poco, la gente no le presta, los gringos, no, hablo de los gringos, no le han prestado mucha atención a lo que es el espectáculo del Campeonato Mundial de Fútbol, por los latinos y la gente de otros lados, de otras latitudes que van a los Estados Unidos y a, bueno, en Canadá se les gusta más el fútbol, van a disfrutar del campeonato y van a hacer la fiesta en los Estados Unidos. Ya Colombia de San Diego va a pasar a Guadalajara y va a ser la sede de la concentración de la selección Colombia. Nosotros vamos a Ciudad de México primero y luego a Guadalajara, porque Colombia juega el 17 frente a Uzbekistán, luego frente al Congo, le dio a Morondongo, y después frente a los portugueses en la Florida, Miami, Estados Unidos, Everluis. Así que estamos con todo en representación de la ciudad de Cartagena. Vamos con Carlos Caballero del periódico Universal, luego más adelante se une Ricardo Bello Espinosa y somos los que vamos a llevar la bandera de la ciudad de Cartagena.
2: Contéstame.
0: Además, el primer tiempo, tengo entendido que también van a asistir Lucho Anaya y el emperador Augusto, vamos a asistir al próximo Campeonato Mundial de Fútbol.
1: Muchas gracias, Juan Carlos Rebollo. Esperamos toda esa información de este certamen mundialista a través de la Reina 95.5, la emisora que más se oye, la del primer lugar de sintonía. Ahora voy contigo, cantante del gol, Javier Fernández. Te escucha toda la Reina, todo el equipo de la Reina 95.5 y toda la ciudad a través de la Reina, la información deportiva con el cantante del gol.
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1: Dímelo, te escucha toda Cartagena a través de la Reina.
5: Aquí estamos, bienvenidos. Las noticias importantes hoy tienen que ver, más que una noticia, con una felicitación. Felicitaciones a todas las jugadoras, a todo el cuerpo técnico, por ese gran título que nos han entregado de la Liga de Naciones y esa clasificación con lujo de detalles, ganando en un señor partido a la selección de Paraguay, a nuestras guerreras colombianas. El partido terminó 4-3, partidazo realmente. De todas se merecen nuestras felicitaciones. Otro título que le colgamos a nivel suramericano, y esta vez con clasificación al Mundial a bordo, a nuestras guerreras colombianas. Felicitaciones, y sin mezquindad, felicitaciones también a quienes han apoyado a esta selección. A la Federación Colombiana de Fútbol, a la DIFÚTBOL con sus presidentes a bordo, a la DIMAYOR con su presidente a bordo, porque ellos hacen que la preparación de estas niñas sean importantes y además se hagan importantes para el fútbol de nuestro país. Felicidades. No es una noticia porque ya todos la tenemos, pero sí hay que hacer un reconocimiento a ese estupendo trabajo que se ha venido realizando. Y bueno, República del Congo cumplió su último partido de preparación, jugó frente a una selección suramericana, querían saber cómo se movía el suramericano y demás, y le resultó Chile ganador 2-1. Es decir, que ha perdido su último partido de preparación la República del Congo, que será nuestro segundo rival el día 23 de junio en territorio mexicano, en este campeonato del mundo que llega. Y hay noticias para algunos jugadores de Colombia, por ejemplo, para Daniel Muñoz. El Inter de Milán ha mostrado interés en llevar a el jugador lateral derecho antioqueño de nuestra amada selección Colombia a su equipo. En este momento está en el Crystal Palace de Inglaterra, pero podría llegar al Inter de Milán. Recuerden que hay una excelente relación entre jugadores colombianos y el Inter de Milán, donde han militado

varios de ellos. Por ejemplo, Iván Ramiro Córdoba, que es héroe de ese equipo del Inter de Milán. Así que vamos a ver qué sucede en este caso. Pero no solamente él, porque también se está rumoreando que un jugador que actuó en Millonarios, pero que pertenece al Deportes Tolima, podría ir también al fútbol inglés, al Watford de Inglaterra. Me refiero a Jorge Cabezas Hurtado, que actuó para Millonarios. Parece que hay un principio de acuerdo entre los dos. Y hay otra noticia que interesa al fútbol colombiano que tiene que ver con Reinaldo Rueda. Hay un rumor muy fuerte que Reinaldo Rueda podría ser el técnico una vez más del conjunto Atlético Nacional. Reinaldo, excelente técnico colombiano, mejor persona, y que además le dio el más reciente título de Copa Libertadores, el último que ha obtenido Nacional hasta el momento de Copa Libertadores. Puede ser que Reinaldo esté. No hemos confirmado la noticia, pero ese rumor existe. Muchas noticias de nuestra amada Selección Colombia, que debuta el 17 y que tiene a todos los jugadores 10 puntos para su primer partido frente a Uzbekistán, donde vamos a clasificar y vamos a hacer un excelente labor. Muchas gracias y sigan escuchando La Reina. 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

0: la calle borra, dura con la calle borra. Póngame ahí, tabaquito, hágame el favor. La señora, la ganadora aquí del mercado. El mercado con productos Diana y la Reina 95.5. Mi señora, hágame un favor, ¿ya vio el mercado?
1: Sí, muy bueno.
0: Lo que yo le dije, te vino solita.
1: Sola, sí, señor.
0: Y viene con ese bultico de arroz, ¿cuánto pesa, doña Tulia? Hágame el favor.
2: Ya te digo, 10 kilos.
0: 10 kilos de arroz, más el mercado. Está, mejor dicho, por eso le decíamos, no sé si se va. ¿Usted vive en dónde, me dijo? En Blas de Lezo. Vamos a ver qué conductor llega aquí a los estudios de la Reina para que nos ayude aquí. Pues la señora, pues ese mercado está pesado. Levántese un momentico de la silla, hágame el favor, mi doña. Ahí, trate de levantarlo a ver si puede. Ayúdela ahí, vieja Tulia, con el micrófono, a ver si puede o no puede levantar
2: sí,
0: el mercado.
2: Sí, señor, ¿puede o no puede?
1: No, está muy pesado.
0: Está pesado.
2: Y yo no voy a ayudar porque ella a mí no me va a dar nadie ahí. Si me va a dar algo de ahí, le sacamos algo, sí.
0: Desinteresado.
2: No, yo tengo que ir detrás de algo, niño, ahí entonces. ¿Y tú para qué vienes a trabajar aquí, Luis? Porque necesitas.
0: No, todos necesitamos.
2: Ahí yo le trabajo a ella que me dé algo.
0: Sí, ponte mercado. Está pesado, mi doña.
1: Sí, está bien pesado, pero bien. Bueno, hay que hacer el esfuerzo.
0: Hay que hacer el esfuerzo. Eso es el concurso que tenemos aquí con Productos Diana, donde usted también puede participar. Tienes que enviar la palabra gana con Diana. 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Se toma una fotografía mostrando su bello rostro, mostrando los 3 empaques vacíos de cualquier producto Diana. Puede ser frijoles, puede ser lenteja, puede ser arroz. Que se vea el lote. El lote donde está. Por ahí por donde está la fecha de vencimiento del producto, dice lote. Usted se toma la fotografía y ahí mismo se le solicitan los datos a través del WhatsApp de la Reina, enviando la palabra clave. Vamos a ver, usted puede ser la próxima ganadora de un cipote mercado como el que tiene la señora, que ahora está apurado y no puede con el cipote mercado. Medio bulto de arroz, 10 kilos de arroz, más el mercado tabludo que lleva. 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Pero es importante que se anote, que se inscriba enviando la palabra gana con Diana, gana con Diana al WhatsApp de la Reina 95.5, la emisora que más se oye. 9:33, llega esta hora Flash Informativo de la Hora en el número 1 de Cartagena, el Rey de la Mañana.
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4: Atento ciudad, atención Cartagena, entre armas y drogas, 42 personas capturadas en Cartagena en el puente festivo. Atención ciudad, de acuerdo con el balance entregado por las autoridades, 40 de las capturas se realizaron en flagrancia y otras 12 mediante órdenes judiciales.
0: Atento, muchísima atención, señoras y señores, presidenta de la comisión de acusación suspende de su cargo al presidente Gustavo Petro Urrego. La pregunta es, ¿puede hacerlo?
4: Atento ciudad, la representante Gloria Elena Aristizabaleta o Arizabaleta Corral expidió un auto mediante el cual ordena la suspensión provisional del presidente Gustavo Petro hasta el próximo 21 de junio.
0: Esto Reina 95.5, la emisora que más oye, 9:34, alias Castor señala a los presuntos autores del asesinato de su expareja Mayra Vera Duarte.
4: Atención ciudad, el cabecilla de los costeños, condenado tras un preacuerdo con la Vicaría General de la Nación, se refirió al atentado sicariano ocurrido en la mañana de este martes 9 de junio en el sector de Villa Campestre, en jurisdicción de Puerto Colombia.
0: Atento, muchísima atención, se entregó a las autoridades joven que mató de 5 puñaladas a su pareja Yoxana Nayarit Conde. Esto sucedió, pasó, ocurrió en Bayunca.
4: Yoxana Nayarit Conde Macuare era madre de 2 hijos pequeños, nació en el año 98 en Caucahuita, estado de Miranda, en Venezuela, y vivía en actualidad en el corregimiento de Bayunca. Desde hace 4 meses era pareja sentimental de un sujeto conocido como Gino, el mismo que hoy es señalado como presunto responsable del brutal feminicidio del que fue víctima la joven mujer extranjera en la madrugada de este Marte, el hombre se entregó.
0: Este es un flash informativo de la hora en el número uno de Cartagena. 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Petro llega a Nueva York para liderar sesión clave en la ONU.
4: Atención heroica, atenta ciudad, el presidente de Colombia, Gustavo Petro, llegó a Nueva York, oiga, para participar en las actividades del Consejo de Seguridad de las Naciones Unidas, organismo que será presidido por Colombia durante un periodo determinado.
0: Atento, muchísima atención, ordenan suspensión provisional de Gustavo Petro, el presidente de Colombia, por participación en política.
4: Atención, la medida fue tomada por la presidenta de la Comisión de Acusación y ya genera cuestionamiento.
0: Atentos, muchísima atención, informa el rey de la mañana aquí en la reina 95.5, la emisora que más se oye. Tres secretarios del alcalde mayor de Cartagena de India, Dumet Turbay Paz, renunciaron para lanzarse, para tirarse de pico a la alcaldía de Cartagena.
4: Atención ciudad, Dairo Bustillo Alvarado, secretario privado de despacho, Campo Elías Terán Humanes, director general del Instituto Distrital de Deportes y Recreación IDER, y Bruno Hernández Ramos, secretario del Interior y Convivencia Ciudadana, representa el primer movimiento visible del proyecto político que lidera Dumet Turbay y que busca proyectarse más allá del actual periodo de gobierno.
0: Atento, muchísima atención, 46.146 casos de dengue en Colombia. Expertos explican cómo identificar los síntomas y evitar complicaciones graves.
4: Atención ciudad, atención heroica. Oiga, sí señor, así como se explica Don Ever, el 10 de junio se realizará el foro virtual Juntos contra el Dengue, en el que especialistas compartirán recomendaciones para prevenir el contagio y reconocer los síntomas a tiempo.
0: Aquí termina este flash informativo de la hora en el número uno de Cartagena, el rey de la mañana, aquí en la reina 95.5. Ya regresamos para conocer la ganadora de un mercado de $1,000,000 y una nevera nuevecita, regalazo de la reina 95.5 y el gigante del hogar.

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20: 9 de la mañana con 48 minutos. No se muevan porque ya viene el sorteo, la entrega de la nevera nuevecita y un mercado de 1 millón de pesos con la número 1 de Cartagena. 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
6: En Colombia tenemos las 9:52. 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
1: Hoy recordamos el natalicio de una grande de la música vallenata como lo fue Patricia Terán. Un día como hoy, 10 de junio, nació en el barrio Nuevo Bosque. Estuviese cumpliendo 57 años en el día de hoy.
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2: De la mañana con 5 minutos, son las 10:05. Continuamos aquí en el Rey de la Mañana, en La Reina 95.5, la emisora que más se oye, la del primer lugar de sintonía. Pero antes de entregar la nevera y el mercado de 1 millón de pesos, vamos a escoger aquí, dentro de las que están inscritas con la actividad Gana con Diana. Es muy fácil, ya lo sabes. Vamos a devolver llamadas. Estas llamadas que se están haciendo, que se están devolviendo, son mami que ya están inscritas. ¿Y cómo se inscribe? Preguntará usted allá en su casa, en su negocio. Preguntará usted que de pronto vaya en el taxi, en la buseta, en el Transcaribe. ¿Cómo se inscribe? Muy fácil. Usted tiene que mandar la palabra clave. ¿Cuál es la palabra clave? Gana con Diana. Gana con Diana. Le solicitamos, ahí a través del sistema, le solicitamos a ustedes los datos. Tiene que mandar una fotografía, usted mostrando su bello rostro y los 3 empaques vacíos de cualquier producto Diana menos aceite. De cualquier producto Diana menos aceite. Puede ser arroz, frijol, lenteja, garbanzo, mejor dicho, que sea producto Diana. Muestras ahí, mostrando el empaque donde se vea el lote. ¿Dónde está el lote, Beluín? Pregunta por allá la señora. Ahí casi al ladito donde aparece la fecha de vencimiento. Es muy fácil participar porque son tremendos mercados, vieja Tulia, que regala la Reina 95.5 y productos Diana.
3: Sí, señor. Me acordé ahora las cajas que dicen este lado arriba. Es para buscarle la comba al palo.
2: Sí, señora.
3: Sí, señor, del derecho.
2: ¿A quién le devolvemos la llamada? Vamos a ver quién se lleva su mercado de Diana.
4: Lo que dice el sistema, lo que el sistema diga, quién le mandó, quién. Ahí le mandó.
5: El teléfono, que te están llamando de la Reina.
6: Contesta, que no es para cobrarte.
2: Zaidit Flores Berrío vive en el barrio Bibibi, Villa Pozón. Vamos a ver.
7: Buenos días,
2: Zaidí, ¿cómo estás?
7: Muy bien, gracias a Dios.
2: Zaidí, bájale al radio ahí, por favor, y nos escuchas por el teléfono. Bájale al radio, Zaidí. Vamos a ver si corona tu mercado con productos Diana. ¿Ok?
7: Sí, señor.
2: ¿Te inscribiste cuándo?
7: Ayer mandé las fotos.
2: Ok, Zaidí, ¿qué empaques de productos Diana mandaste?
7: Mandé uno de arroz, uno de lenteja, ajá, uno de frijol y uno de garbanzo.
2: Ok, la palabra clave con la que te inscribiste, ¿cuál es?
7: Gana con Diana.
2: Gana con Diana, perfecto. Ok, regálame el nombre de 3 locutores y la Reina.
7: Ever Luis, Eddie de la Osa, Cindy
2: Walsh. Ok, regálame el nombre de 2 programas de la Reina.
7: El Madrugón, el Rey de la Mañana.
2: Ok, porque con Diana y con amor, todo sabe mejor. ¡Zaidí Flores, del barrio El Pozón, se gana su mercado!
8: Se lo ganó, buen premio. ¡Bieno! ¡Aplauso público!
2: ¡No toque! Ok, pase de inmediato, vamos a ver si nos alcanza aquí el tiempo para devolver otra llamada. Recuerda que con la Reina 95.5, la emisora que más se oye, la del primer lugar de sintonía. Está en stand-by Don Eddie, ahí está mi compadre JP y Néstor DJ, los más complacientes de la radio de la ciudad de Cartagena de Indias, que se preparan ya, pero antes nosotros vamos a entregar aquí la nevera y el mercado de 1 millón de pesos. Y ahora estamos en esta sección a nombre de Productos Diana. Ya entregamos uno, vamos a entregar rápidamente otro mercado más. Participar, Néstor, es muy fácil.
9: Hombre, porque va llegando Gana con Diana, lo que va a escribir. Gana con Diana, es lo único que va a escribir. Recuerde tener ahí 3 empaques vacíos de cualquier presentación de Diana. Y listo, sigue los pasos a través de nuestro móvil. 320-54-32-955.
2: Ok, vamos a regalar aquí otro mercado. Usted sabe que nosotros cuando tenemos, damos, cuando no tenemos, no engañamos. Estamos llamando a la señora Blanca González.
5: ¡Contesta el teléfono, que te están llamando de la Reina!
6: ¡Contesta, que no es para cobrarte!
2: Vamos
10: a ver, Blanquita. Contesta, Blanca, contesta.
11: ¿Qué? Su llamada está siendo transferida al buzón de mensajes.
10: Vamos a darle otra oportunidad aquí a Blanca. Se llama Blanca González. No tiene barrio aquí, no le aparece el barrio, pero fue el nombre que nos arrojó el sistema. ¿Tu mercado es tan bueno, doña Julia?
3: Tan buenísimo, tan pesado. Uno tuvo que mandar más que buscar un marido.
10: Hay una que sí, otra que tuvo que pedir ayuda por acá y le ayudamos ahí.
3: La bolsa sola agarró otra vez 10 kilachos.
1: Eso es medio saco.
11: Su llamada está siendo transferida.
10: A tiempo de otra ir rápidamente. Díganle a Blanca González que no respondió la llamada de la reina 95.5. Sigue participando. Una última, una más. Vamos a ver, ya entregamos una aquí en esta sección. 10 de la mañana con 10 minutos. Estás escuchando todavía el rey de la mañana. Dígame algo, don Eddie.
1: Algo, don Ever.
10: Ahí está.
5: ¡Contesta el teléfono! ¡Que te están llamando de la reina!
6: ¡Contesta! ¡Que no es para cobrarte!
10: Estamos llamando a Ana Mercedes Díaz.
12: ¡Buenos días!
1: Ahí la tiene.
10: ¡Anita, tum, tum, tum!
12: ¡Anita, tum, tum, tum!
10: ¿Cómo estás, Anita? Espérate un momentico, que estoy viendo aquí la fotografía, pero no mandaste los empaques. ¿Por qué no te tomaste la foto con los empaques de productos?
12: Claro que sí.
10: Le la cara a Ana, ve. A él le la cara a Ana, ve. ¿Ana qué?
12: Sí, señora, y están los empaques en la camiseta.
10: ¿Qué empaque mandaste?
12: Tres empaques de Diana.
10: Ok. Arroz, lenteja, frijol, ¿de qué?
1: No le suba, no le suba,
12: arroz,
1: Diana.
12: Solo arroz, Diana.
10: Ok, solo arroz, Diana. La palabra clave para participar en este concurso, ¿cuál es?
12: Gana con Diana. Gana con Diana.
10: Correcto. Vamos bien, sí. Ponte mercado.
3: Dios mío, vamos bien porque hay una gritando allá atrás.
10: Sí, hay una allá atrás. Dígame el nombre de dos personajes del Rey de la Mañana.
1: Dos personajes.
12: El Rey de la Mañana, Ever Luis y Doña Tulia.
3: A la tuya.
10: No, Doña Tulia fue el que dijo. Ok, dígame el nombre de un programa de la reina.
1: Un programa de la reina.
12: El Rey de la Mañana.
1: Ahí está.
10: Ana Mercedes Díaz de la Candelaria también se gana su mercado.
8: Se lo ganó. Buen premio. Bueno, aplauso público.
3: No toque.
10: Véngase de una por su mercado aquí en la Reina 95.5. Ustedes saben, conocen nuestro lema. Cuando tenemos,
1: damos.
10: Cuando no tenemos,
1: ¿qué vamos a dar si no tenemos?
10: La madrina para el que se mueva. Ya viene el sorteo de la nevera y un mercado de $1,000,000.
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0: Uba.
1: No, pero no,
0: mire,
1: serio, que es verdad,
0: que
1: es verdad.
0: Mi compadre dice que pepitó los ojos enseguida.
2: No, yo no pepité, sino que estos manes entonces van a poner querella a gerencia ya.
0: No.
2: Estos manes están robando el espacio mío.
0: No, ellos van hasta las 3 de la tarde. A las 3, de 3 en adelante comienza Cindy Watson.
2: Ah, ya, bueno, pues.
0: Uy, te guaso, ya saben, a las 2 aquí.
2: Yo cedo la madrugada si necesita.
0: Oiga, son las 10 de la mañana con 23 minutos, 10:23. ¿Qué dice Chalo Taxi hasta ahora? Te escuchamos, hermano mío.
3: Hola, buenos días, viejo Néstor, JP, Everluis, Eddie de la OCI de Guajiro, para informarle, aquí desde la Coca-Cola hacia el Campestre, hay fuerte, pero súper fuerte trancón. Le digo que está la vaina 5-0, 5-0, no se puede pasar por ningún lado. No sé qué hay delante de mí, pero... está la vaina apretada. Ya llevo ya como media hora, está metido aquí para informar a los conductores que no se dirijan hacia acá, que la vaina está faratado por faratado. Así que busquen para adelantar por otro lado.
0: Ok.
4: Padre, para una vaina, no entendía el audio, compadre. Lo me dice, de la Coca-Cola al Campestre. Ajá. Está el trancón.
1: De ahí para allá, lo que quiso decir el hombre.
4: Sí, será sí, de la Coca-Cola hacia el Campestre.
0: Oye, pero no, porque aquí entran dos productos.
4: Si es de la Coca-Cola, allá en Campestre, compadre, eso está lejos. Sí. Hay mucho tranconazo.
0: Aquí entran tres productos.
4: ¿Cuáles?
0: El man habló de la Coca-Cola, más adelante está la Postobón.
4: La Postobón a la vuelta.
0: Después está la Purina.
4: Sí, señor, Purina. No, la báscula.
0: La báscula.
2: Sí, señor. Si el tipo dice de la Iguana que está en Ceballos.
4: Rodachines del Caribe, está más allá, padre.
0: Y mi compadre, que vive sí, en esa zona, que coge esa vía.
4: Sí.
0: Esta tarde, o mejor dicho, ahorita que no lo esperen en la casa.
4: Ah, no, compadre.
2: Porque hay trancón.
0: Se tienen que ir por la avenida Pedro Heredia, por ahí por los lados del frente del estadio Jaime
2: hay
0: Morón.
2: Hay trancón.
0: Porque por acá hay trancón.
1: Y la entrada manga está apretada también.
2: Oiga, yo voy a preguntar algo aquí. ¿Por qué será que el director pregunta o manda hace rato a arreglar la calle que está frente a Milagro, esa que está por ahí por donde estaba el Romanticón?
0: No, pues donde está el Romanticón, que ahora. ¿Por qué? Porque
2: ¿Qué tiene por ahí?
0: Esa es una vía que desde. No, de esa que yo vivo ahí en los Caracoles.
2: Ah, no, pero usted.
0: Eso desembotella.
2: ¿Qué tiene que pasar por ahí?
0: Eso desembotella la transversal 54. Arreglando esa vía, porque la gente que va para el Milagro, para la Central, para el Carmelo.
2: Él vive en la otra esquina y está mandando a arreglar.

0: en la esquina que está de por acá, lejos.
1: La mafia.
2: Ya yo pasé por ahí, no hay problema.
1: Por la mafia.
2: Problema un amigo mío, cuidado. Ok, llegó el momento, señoras y señores. Gente, soy Lee, ¿qué hacemos? ¿Qué nos arroja el sistema hasta ahora?
3: No, hacemos lo que tú digas.
0: Anda.
2: Vamos a ver.
3: Lo que tú digas, lo hacemos.
2: Hay 7 participantes por el mercado de 1,000,000 de pesos y una nevera nuevecita, regalazo de la reina 95.5 y el gigante del hogar. 7 participantes. El sistema nos arroja a esta hora, señoras y señores. Ya dimos a conocer quiénes son las que están participando. ¡Sayli!
3: Necesito una tula, Ever, para meter las 7 en una tulita, por favor. Porque la mía, la tula Rosano atrás, tiene el bolso desocupado.
0: El de la tula renunció.
3: Sí.
2: Vamos a ver entonces.
3: Tengo acá las 7. Está Ubaldina Ibarra Serrano, Marianela Lascar Blanco, Bexabe Recuero Recuero,
2: sí.
3: Noely Salazar Nariño,
2: ajá.
3: Soledad Castaño Jiménez,
2: ajá.
3: Giselle Correa Laguna y Ana Karina Zambrano.
2: Ahora hagamos algo, aquí hay 2 señoras, las cuales hoy se les está entregando un emprendimiento. Ponga los papelitos boqui abajo, hágamelo favor.
3: Sí.
2: Ahí regaditos en la mesa y que una de ellas escoja un papelito, esos donde están los nombres que ya los hemos mencionado varias veces aquí en el Rey de la Mañana. Véngase por acá, doña Teresa. Está hoy vestida de un traje blanco de bolitas.
3: Sí. De bolas.
2: Salúdeme ahí a los oyentes, por favor.
0: No, de lunares, Tom Ever, por favor.
4: Acércate aquí, niña, para que salude.
2: ¿Cómo está usted?
4: No seas tío.
2: Acérquese al micrófono.
4: Así como chismoseas en el barrio.
2: Claro, que la escuche Cartagena. Acérquese, acérquese al micrófono. Corras un poquito para acá.
0: Sí, así. Inclínese, inclínese.
2: Ajá, exacto. Ahí. ¿Su nombre?
5: Teresa Romero.
2: Doña Teresa Romero. ¿Usted viene de qué barrio?
5: De allá de San Francisco.
2: A usted se le va a entregar su emprendimiento. Ya, gracias a Dios, ella vino la semana antes pasada buscando una fritadora. No es freidora, la freidora es la que tiene usted en la casa, en su cocina. Una fritadora, que ya gracias a Dios se la conseguimos, y los insumos para que comience su emprendimiento.
5: Muchísimas gracias, le damos a los locutores de la reina, locutor,
2: y a esos oyentes generosos que nos ayudaron a conseguir en esta labor social.
5: Conseguir esta labor social, y muchísimas gracias, que Dios me los guarde, Dios me los bendiga, Dios me le dé bastante salud.
2: Ok, escoja un papelito de los que están ahí en la mesa, sí, por favor.
0: Pero diga, Tim Marín, Tim Marín,
4: de los
2: Pingües. Doña Tula se lo entrega a Soyli.
3: Fuera, vamos todo, a ver.
2: Todo transparente.
3: De las 7, la señora escogió a Ana Karina Zambrano de Villa Rosita.
2: Vamos a devolverle la llamada.
3: Y le vamos a devolver la llamada. ¡Qué chévere!
0: Todavía no ha ganado, todavía no ha ganado. No, está escogida apenas.
3: Que nos conteste Ana Karina.
0: Vamos a ver.
3: 301, búscame el bicarbonato, J, dame favor.
2: Oh, con las claves. Pendiente con las claves.
0: Hay bicarbonato, inventó el número 2.
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4: ¡Contesta! ¡Que no es para cobrarte!
2: ¿Se llama cómo?
3: Ana Karina Zambrano de Villa Rosita.
2: 10 de la mañana.
0: Karina.
2: 10 de la mañana con 29 minutos hacemos el sorteo de una nevera.
7: Aló, buenos días.
2: ¿Cómo está, corazón?
7: Muy bien, ¿y usted, señor Luis?
2: Ok, bien, gracias. Regalita a Dios. Bueno. Vamos a ver si coronas la nevera y coronas el mercado. Entrégueme,
7: sí, señor.
2: Ojo, que no hemos dicho más clave ni más nada, pero debes tenerlas anotadas, me imagino, ¿o no? Clave del día jueves 4 de junio.
0: 4 de junio, ¿la clave cuál fue? Ella mira
7: el cuaderno.
0: Espere un momentico, ¿el cuaderno se le perdió? ¿Dónde está el cuaderno? ¿No tiene una persona que la asesore?
2: Este era uno de los requisitos, vieja Julia.
0: Claro.
4: Sí, señor. Sí.
0: Requisito clave. Importante.
4: Sí, señor.
0: Las claves que lanzó Everlucho en fechas anteriores.
7: Bueno, tengo aquí, dice, la reina 95.5, el poder del vallenato en Colombia por siempre.
0: Se dice, fue, vamos a ver, esa constatamos.
2: Esa fue una de las claves. ¿Esa fue de qué día?
0: La que usted preguntó, el 4.
2: No, esa no es.
7: Ajá. No es.
2: Pero dime el día ese, que anotaste esa.
7: Esas fueron las primeras de que las que dictaron.
0: Pero no le pusiste fecha, corazón. Tenías que ponerle fecha.
7: Ay, espera un momento.
0: Es que hay que ponerle
7: fecha. Es que las demás sí le puse. Tengo la del 25 al 27.
0: Es que yo como tú hubiese comprado un cuaderno, una libreta especial y un lapicero especialmente para anotar las claves.
2: ¿Tienes la de qué? ¿Qué fecha tienes?
0: Vamos a ver, ¿qué fecha?
7: Tengo la del 25 y la del hasta el 27.
2: Espérate un momentico.
7: 25, 26, 27, 28.
2: ¿Dónde está ahí? Que don Eddie me ahogue, no me deja escucharla.
0: Ah, yo
2: usted
0: lo
2: le mete mucho bajo.
3: ¿Viste tú?
0: Yo lo ahogo.
7: Y tengo la de la semana que dije la del jueves.
2: Dime la del 26.
7: La del 26 es... Definitivamente yo no me despego de la Reina 95.5. Es la mamá de las emisoras en Cartagena.
2: Perfecto, correcto. Vamos a buscarte otra. Dígame la del 27.
0: 27.
7: La del 27 es la Reina 95. Mi emisora, tu emisora, la emisora de todos.
2: Pero ojo, que ahí te faltó 95 puntos.
3: ¿Punto qué?
2: ¿Qué más te faltó ahí?
7: La Reina 95.5.
0: Exacto.
7: Mi emisora, tu emisora y la emisora de todos.
2: Correcto, vamos. Exacto. Bien. Dos claves más, vamos
0: no
2: a ver.
0: No le puede quitar ahí, ni una coma, ni un punto, ni una letra.
2: Dígame la del 28.
7: En el 2026, la Reina 95.5, sintonía total siempre.
2: Perfecto, vamos
3: bien. Ahí bien, nena.
0: ¿Está buscando?
3: Estoy pariendo por ti.
0: Acá el director está rebuscando sí, ahí la bien. Clave.
2: Vamos a ver, no, hay que buscar aquí la otra clave. Aquí me aparece el certificado electoral de uno de los que votó.
3: Y el escolar.
2: Mandando.
3: Ever, ¿cuánto adoptamos un niño tú y yo?
0: ¿Y eso qué es? Okay. ¿Ese es el resultado de un examen de qué es esa vaina, ve?
2: Ok, la clave del primero de junio, día del cumpleaños de Cartagena, ¿cuál fue?
0: Primero de junio.
7: Un momentico.
0: Un momentico. Y tranquila, no te desesperes, ok, con suavidad. La señora está buscando la clave.
2: Una nevera de casi dos.
0: Dentro de las anotaciones.
2: Una nevera de casi 2 millones de pesos y un mercado de 1 millón.
0: Fueron claves.
2: Ya la señora puede empujar burro para allá para el sol.
0: ¿Ah, sí?
2: La señora sola ahí en el pasaje popular.
0: Ajá. Oh.
2: Allá las están esperando ya para entregarle los insumos.
7: Dice, la Reina 95.5 sigue premiando.
2: No.
0: Primero de junio, primero.
3: Arranca esta semana.
0: Vamos a ver, primero de junio.
2: Primero de junio.
0: Búscala bien, no vayas a confundirla. Un error puede traer la pérdida de la nevera.
2: Señor.
0: Y del mercado.
2: Búscala bien.
0: Estos estamos. Momentos cruciales que tiene la señora.
7: Oiga. Sí. Por favor, regale otra oportunidad.
3: Mira, nena, sí.
2: Bueno, si tienes otra, dame la fecha, pues.
3: Danos de otra con la también, fecha, pues.
2: Mira, la que tú escojas.
0: Eso se llama una deferencia especial, un hombre de un corazón enorme con su público oyente.
7: Pero el lunes, ¿qué?
0: Ahí va.
3: Otra que tengas, nena, de otra fecha.
7: La que acabo de decir que es la Reina 95.5.
0: ¿De qué
7: sigue
0: fecha?
7: Sigue premiando a mamá. Bueno. Esa es la del lunes.
0: ¿Lunes qué?
3: De Pascueta.
2: El lunes fue 8.
0: ¿Lunes 8?
2: No hubo.
0: ¿Al
2: no
0: día
2: clave?
0: De...? No hubo. ¿Fue fiesta?
2: Rápido, mija, pues se te acaba el tiempo.
0: Mira,
2: la que tú escojas.
0: Mira que aquí está el dueño del tiempo, ya quiere poner el reloj a funcionar.
2: Ajá.
7: Voy a ver. La del viernes, la Reina 95.5.
2: Uh-huh. ¿La viernes. Fecha? ¿Cuál?
0: Viernes.
7: Esta es la del 15 de mayo.
2: 15 de mayo.
0: 15 de mayo.
3: Ya te fuiste
0: muy de
3: atrás.
0: La primera, de la primera.
7: Sí.
0: ¿De la primera la tiene ahí, don Gabriel?
2: Vamos a ver. Ella dijo el 15.
7: Es la Reina 95.5, hace millonaria mamá. Porque cuando tenemos, damos, y cuando no tenemos, no engañamos.
0: Pero aquí tengo el jurado calificador.
2: No, vamos a ver. Espérate, un momentico.
0: Jurado calificador.
2: Aquí del 15 de mayo.
0: Néstor Cordero, JP, mi compadre mío, y Ever Lucho, que es el que le pone el chulo.
3: Puro bajo.
2: Clave para, ¿cómo dice la del 15?
0: Vamos a ver.
7: La Reina 95.5 hace millonaria mamá, porque cuando tenemos damos y cuando no tenemos no engañamos.
2: Léame esa clave, Soyli, hágame el favor,
0: va,
2: a ver
0: Soyli,
2: si está correcta.
0: En la voz seda de Soyli.
3: La clave hoy. La clave de hoy para decir, la reina 95.5 hace millonaria a mamá, porque cuando tenemos damos y cuando no tenemos no engañamos.
2: Repítala, por favor.
0: Repítala. Usted, señora, mi señora.
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2: Otra pregunta, por favor, regáleme el nombre de dos programas de la reina.
0: Dos programas nomás.
7: El Rey de la Mañana y el Show de la Reina. ¿Y
2: quién fue el patrocinador de estos premios en el mes de mami?
0: ¿Quién fue?
7: El Gigante del Hogar.
2: Y usted me ahoga. Me saca ahí de la jugada.
0: Espero.
2: Sí. Regáleme, por favor, el nombre de dos programas de la reina.
7: Están los dos más complacientes y las noches de la reina.
2: ¿Y usted se llama cómo?
7: Ana Karina Zambrano Castelar.
2: ¡Ana Karina Zambrano es la ganadora!
1: Se lo ganó. Buen premio. ¡Mielo! ¡Aplauso público!
2: ¡Ganadora de una nevera nuevecita gigante y un mercado de un millón de pesos!
1: Se lo ganó. Buen premio. ¡Mielo! ¡Aplauso público!
2: ¡Cartagena! ¡Aquí está la ganadora de una nevera y un mercado de un millón de pesos!
1: ¡Habla, niña! ¡Te privaste de algo!
7: ¡Ay, estoy llorando de la emoción! ¡No sabes cuánto es por eso! Ay, ¡gracias, Dios! ¡Gracias, reina! ¡Gracias, Gigante del Hogar!
2: La reina 95.5 cumpliéndole a las mamis de Cartagena, porque cuando tenemos
7: damos
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7: no le engañamos.
2: Ella es la feliz ganadora de un mercado de un millón de pesos y una nevera nuevecita gigante, regalazo de la reina 95.5 y el Gigante del Hogar.
1: Se lo ganó. Buen premio. ¡Mielo! ¡Aplauso público!
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8: Te recuerdo el tiempo en Colombia. Tenemos las 10:56.
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5: La reina. Emisora que más se oye en Colombia, tenemos las 10:58. 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
1: Bueno, prepárense porque ahorita los más complacientes estaremos, mejor dicho, botando el castillo por la ventana. Porque cuando tenemos Domi, cuando lo tenemos engañamos. 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
1: El cantón Elder Dayán lanza La Máquina Live Session Volumen 1, una sesión en vivo al lado del gran Carlos Rueda.
2: Bueno, precisamente ya hace oficial esta aparición en una grabación en vivo, precisamente el cantor frente a Carlos Rueda que la acompaña. Precisamente vamos a escuchar aquí, aparte del sonido.

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0: Óyelo bien, es tu reina, la emisora que más se oye, ganó Colombia. Ayer la selección femenina se coronó la campeona.
1: Ganaron las chicas.
0: Sí, señor.
1: Ganaron las chicas de representación. Qué bueno por nuestras mujeres. ¡Que vivan las mujeres! Y mañana arranca el mundial. Mañana primer partido, 1:00 p.m. ya México frente al país africano. Se enfrenta, vamos a ver qué pasa en esta apertura del mundial con la reina 95.5. Y ahora sí, compadre J, formalmente el saludo para nuestros oyentes. Lo más complaciente, arrancamos con premio.
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1: Vea, por acá son las ganadoras. ¿Cómo está? Allá al micrófono, buenos días. ¿Cómo está usted? ¿Cómo me le va?
3: Muy buenos días, mis queridos locutores, a mi emisora de siempre. De verdad, muy agradecida por este premio que lo voy a compartir con mi hermana y, bueno, con cualquier persona que necesite.
0: ¿Cómo se llama usted?
3: Ana Díaz Morales.
0: ¿Vive en qué barrio?
3: Barrio La Candelaria.
1: Hey, La Candelaria. ¿Cuántos son en la casa, doña Ana?
3: Somos tres.
1: Tres, uy, eso es la casa.
0: Le rinde bastante, como dos meses.
1: Pero mal que vino con ayudante y todo, porque usted sola no puede con eso.
3: Sí. De todas maneras, no es la cantidad, sino la
1: calidad.
3: La calidad y la intención de ustedes, y de verdad muy agradecida, no solamente por los premios que dan, sino por el oído que prestan a nosotros.
1: Somos
3: y
1: la única emisora que le pone el oído al pueblo cartagenero.
3: Eso.
1: Hey, la reina, cuando tenemos...
3: damos,
1: y cuando no tenemos, no engañamos. ¡Eso! ¡Qué maravilla!
0: ¿A quién saluda por allá por el barrio?
3: Vamos a saludar a mi hermana Belkis, que está en la casa, a mi esposo Manuel Jiménez, a mi hija Yanderson Mandela y toda mi gente de Mandela.
1: ¿Y el último chip de la cuadra cuál fue?
0: ¿Quién se murió?
1: ¿O quién se salió?
0: ¿A quién se sacaron?
3: El último chisme, bueno, hoy todavía no he tenido el último chisme. Vamos a ver si ahora más tardecito se los cuento.
1: Ok. Puede ser de

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1: Un abrazo por aquí, dice mi hermanito Néstor. Saludos a Jota y como siempre al gran Néstor DJ, el gran Saúl Anillo. Un abrazo, mi hermano. Gracias por estar ahí, pegadito a la reina. El gran Saúl Anillo hace parte de esta familia. ¿Dónde? En María La Baja. Ahí en la calle Puerto.
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0: merece la reina del primer lugar. Se llama Tú y Nada Más. Qué buena canción con el patrón Carlos Vives aquí en La Reina, la emisora que más se oye. Ya son las 11 de la mañana con 30 minutos. Te acompañamos, Néstor DJ, el rey de la calle, JP, la reina del primer lugar. Estoy buscando por acá la coma,
1: No, ok, tranquilo. Hablando
0: de los dos, ¿quién va los dos?
1: Aprovechando de Carlos Vives, compadre, para rematar con Carlos Vives, estará con Silvestre Dangond el próximo 15 de junio en un concierto allá en la tierra del Dios San, aprovechando todo lo que concierne al Mundial. Estos dos artistas estarán en el mismo escenario, Carlos Vives y Silvestre Dangond. Exactamente, en Miami, el 15 de junio. Así que bueno, qué bueno por estos artistas.
0: Buenos días, mi hermano. Bendiciones para que me haga el favor de felicitarme a mi hija que se encuentra de cumpleaños en el día de hoy. La niña Maite Sofía Verdugo Silgado, en el barrio Las Américas. Se felicitada por su mamá, Luz Esther Silgado, su hermana María Ángel Verdugo y todos sus familiares, en especial su papá, Juan Carlos Verdugo, el cónsul de Villanueva.
1: Un abrazo muy especial para su pequeña que hoy está de cumpleaños, Maite Sofía Verdugo. Bendiciones, happy birthday.
0: De parte también de su tía Paola Cantillo, la reina del pozón. Fuerte abrazo con la reina del primer lugar, la que más se oye.
1: Qué bueno que esté pegadito con nosotros a esta hora. El propio cónsul, saludo cordial, compadre, que siempre está en la jugada, la gran Juan Carlos Verdugo. Me saluda a mi compadre Paternina, el hombre del caballo Paso Fino, ahí en Basurto, donde yo me surto.
0: Saludo especial para mi hermanito Julio Quintana, el hombre de la fama en Turmaco. Fuerte abrazo, mi hermanito, Dios te bendiga. Dice por acá, saludos para Néstor y para Jota.
1: Bueno, hombre, como no, saludos.
0: Julio Quintana, el hombre de la fama.
1: Siempre está conectado a la reina. Un abrazo, dice por aquí. Hola, ¿qué tal, Néstor? Saludos para Sandra y el gran Jeffrey. Están reportando sintonía a través de nuestro móvil y vamos a escucharlo también en nota de voz. Mañana arranca el Mundial. Mañana debut del Mundial. El evento,
0: primer partido.
1: El evento deportivo más importante del mundo. Mañana primer partido México, que va de local.
0: México.
1: Mañana será México, así que ponte pilas. Ahí atento con la reina porque se viene sorpresa para este Mundial con la reina.
0: En sintonía, Mugno, pirotécnicos desde el COPEI, departamento del Cesar. Está escuchando la reina hasta ahora.
1: A ver qué dice tu oyente. Buenos días. Néstor J, reportando sintonía. Un abrazo. Vamos a ver. Joana, un abrazo para Joana Romero y el Pokémon en Mandela. Saludo para el Pokémon y el gran Julio Jiménez, más conocido en el mundo de la farándula como el Cotorro.
0: El gran Neider Barreto y la patrona Doris, escuchando la reina, la que más se oye.
1: Dale por aquí a ver qué dice mi compadre, que mandó el saludo directamente desde María la Baja. Amén. Dice, hola, ¿qué tal? ¿Cómo estamos? 100% reinista, aquí escuchándolo. Ahora, ok, ahora estoy desde Pasacaballo. Hombre, qué bueno, ya se cambió mi compadre, es nómada en este momento. Y tienda, la antioqueñita. Saludo cordial y como siempre al propio Mañe, Álvaro, William y a los patrones, al gran Dairo y a la señora Gloria, que están conectados a la reina 95.5 en Pasacaballos, Alemania, escuchando a la reina.
0: Dice por acá, buenos días, señora de la reina, mi nombre es Marianela Lascar Blanco.
1: Ok.
0: Ok.
1: Qué bueno, ahí está participando también. Ok, dale, perfecto. Atención, hoy entregamos el premio gordo, el premio mayor. Vamos a recrear, compadre, vamos aquí ahí en el audition. Ahí está la parte en este momento de ley, compadre, dice ganador. Eso. Ahí está, aparte de lo que se dio esta mañana en la entrega de la nevera y el mercado de $1,000,000, porque cuando tenemos,
0: estamos, lo engañamos.
2: Ana Karina Zambrano Castelar.
0: Ana Karina Zambrano es la ganadora.
3: Se lo ganó. Buen premio. ¡Aplauso público!
0: Cita gigante y un mercado de $1,000,000.
3: Se lo ganó. Buen premio. Claro. Aplauso público.
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0: ¡Ahí está la ganadora!
1: Cuando tenemos dama y cuando tenemos le engañamos. De esa manera, de verdad, felicidades a la ganadora. Se escogieron 7 finalistas. Entre estas 7 finalistas, ahí está la ganadora con tu reina 95.5. Tenemos las 11:33 minutos, la hora del chino.
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0: buena canción. Ella es la culpable.
1: Ay, suegra.
0: Y usted es la culpable.
1: No, eso es suegra. Yo le voy a hacer sombrero. Y suegra. Hombre, qué bueno, vallenato en tu reina. A esta hora para nuestros conductores. El abrazo, como siempre, para nuestro amigo Franklin. Saludo cordial, papá. Gran José María también, que está activo ahí ya rodando, escuchando la reina 95.5. Y el gran Carlos Zúcar. No puede faltar el saludo para Carlos Zúcar, que siempre está en la jugada. Eso sí no falla. Mi hermano, gracias por la sintonía. Y a todos los conductores de Tractomula, Tractocamión, a lo de la Buceta, a la ruta de Bayunca, también conectados a estar con nosotros. J. Inés Torres, Torres J. en tu reina 95.5.
0: 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Saludo para todos los profesionales del volante. Están conectados con la reina, la emisora que más se oye.
1: Oye, para los profes, un abrazo para los profesores que también están ahí conectados a la reina. Saludos para José Barrio, el profe, el trupián de los Montes de María. Saludos cordiales de parte de JP y Néstor DJ, que siempre está en la jugada. Vamos con oyentes a esta hora por aquí a través de nuestro móvil. Le escuchamos en el 320-54-32-95-5 en Basunto, sintonía total.
0: Saludos especial para Mirley, escuchando a la reina, para Dubis Herrera, también para Alberto Rivera, que dice hola JP Néstor.
1: ¿Cómo está?
0: Este Villa Grande 1, Alberto Rivera, sintonía con la número 1.
1: Ope, qué bueno, que dice Claribel. La madre por aquí se perdió, que van llegando muchos al tiempo y se corrió, pero bueno. Adelante, ¿cómo están? Buenos días.
0: Su Heinis.
1: Buenos días.
2: Buenos días, JP, JP. Disculpa que te opine. Ajá. En el sorteo de la nevera y el millón, del mercado del millón de pesos, a mí me parece de que eso fue injusto.
1: ¿Por qué?
2: Porque esa señora se equivocó demasiado en dar esas claves.
1: Ajá. No, porque las claves no eran específicas. Al final fue un sorteo, se seleccionó, oye, pero ajá, tiene las claves. Y ella fue entregando las claves que tenía anotadas. Se le preguntó, sí, ¿cuál es clave tenía? ¿Tienes esta? Y así, no.
0: Buenos días, Néstor. Para que me haga el favor de felicitarme a mi nieto, a Jan Turbaco. Él se llama Elkin David Montes. Lo felicita su abuela, Yajaira García.
1: Hombre, qué bueno. Felicidades para el nieto. Gritado a la reina. Más oyentes a esta hora, ¿qué tal? Hola, Néstor J. reportando sintonía desde el barrio Mariascano. Un abrazo para doña Elvira Seña, también que está disfrutando con la reina. Dubis también. Hola, ¿qué tal, Néstor J.? Escuchando a la reina 95.5.
0: Luzmi, también para mi familia, para Sofía Star, para Jorge Antonio, para Wilson Andrade.
1: Toda la gente que se va reportando con nosotros, haciendo parte de esta gran familia. 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
5: En tu reina 11:53.
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2: Bienvenidos una vez más a las noticias del mediodía en la Reina 95.5, la emisora que más se oye, con las voces que te informan. Ever Luis, el locutor feliz, y Edil de la Osa, nota quitosa. Comenzamos, arrancamos este informe de noticias aquí en la Reina.
3: Atento ciudad, atención heroica, 46.146 casos de dengue en Colombia. Expertos explican cómo identificar los síntomas y evitar complicaciones graves. El 10 de junio se realizará hoy el foro virtual junto contra el dengue, en el que especialistas compartirán recomendaciones para prevenir el contagio y reconocer también los síntomas a tiempo.
2: Atento, muchísima atención, Estados Unidos en el ojo del huracán, denuncian trato hostil a delegaciones del Mundial 2026.
3: Atención ciudad, atención Colombia, oiga, detenciones, deportaciones y también restricciones migratorias contra futbolistas, árbitros y delegaciones han puesto a Estados Unidos en el centro de la polémica. A dos días, bueno, a uno prácticamente del inicio del Mundial 2026. Las denuncias internacionales cuestionan el cumplimiento de sus obligaciones como país anfitrión.
2: Atento, muchísima atención, estas son las noticias del mediodía en la Reina 95.5, tu emisora Cartagena. Orden de asesinar a periodista Cristian Herrera salió desde prisión. Detalle clave de esta investigación por parte de las autoridades.
3: Atención Cartagena, atención ciudad, atención Colombia. Las autoridades capturaron a tres implicados en el crimen. La investigación apunta a que el sicario pertenecía a la estructura criminal Familia P y mantenía vínculos directos con su máximo cabecilla, quien continúa delinquiendo desde prisión.
2: Más noticias en desarrollo aquí en la Reina 95.5, tu emisora Cartagena. Wilmer Suárez, el motociclista que murió en accidente cerca al túnel de Crespo, aquí en Cartagena.
3: Atento ciudad, atención corralito, un recorrido por la vía del mar terminó convirtiéndose en dolor para la familia de Wilmer Antonio Suárez Gómez, de 45 años, quien falleció tras sufrir graves lesiones luego de un accidente de tránsito ocurrido en la tarde del domingo 7 de junio aquí en La Heroica.
2: 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Atentos, muchísima atención, cayó la flaga, la cofla cayó en manos de las autoridades por el asesinato del líder zootecnista Guillermo Galvis. Esto sucedió en el barrio San Fernando.
3: Atención heroica, a Guillermo Arturo Galvis Plazas lo recuerdan como un excelente funcionario público y como un eximio defensor de la fauna local. No en vano, dijo uno de sus excompañeros de labores, lideró exactamente junto con otras personas el Centro de Atención y Valoración de Fauna de Cartagena, el CAF.
2: Más noticias aquí en la Reina 95.5 con Edil de la Osa y Eber Luis, el locutor feliz, noticias del mediodía. Atentos, muchísima atención, hay calles paralizadas, ¿por qué? Porque no se han cambiado unas tuberías, es el mensaje que envía el gobernador del departamento de Bolívar, Yamil Arana Padahuí, a estas comunidades que esperan con ansia la pavimentación de su calle, pero que hasta el momento Aguas de Cartagena no ha culminado estos trabajos.
3: Atención ciudad, atención heroica, llegué tarde porque no tenía agua. Esa buena expresión que lanzó el gobernador de Bolívar, Yamil Arana, durante su llegada al barrio Zaragocilla de Cartagena, donde se disponía a entregar una calle pavimentada por intermedio del programa Compi.
2: Atento, muchísima atención, cayó en el barrio La Esperanza de la ciudad de Cartagena de India, capturan a alias César, sí señor, quien evadía condena de 34 años por homicidio, y el vale cayó en manos de las autoridades.
3: Atención, Cartagena, la Policía Metropolitana de La Heroica informó sobre la captura de un hombre conocido con el alias de César, quien era requerido por la justicia para cumplir una condena de 34 años de prisión por el delito de homicidio agravado.
2: Esto Reina 95.5, noticias del mediodía a esta hora en los 95.5 de tu Reina. Entre armas y drogas, 42 personas capturadas en la ciudad de Cartagena en el pasado puente festivo.
3: Atención ciudad, atención Cartagena. Durante el puente festivo, la Policía Metropolitana de Cartagena desplegó una ofensiva contra el delito que dejó como resultado la captura de 42 personas en distintos operativos realizados en varios sectores de la ciudad amurallada.
2: 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Tres secretarios de la Alcaldía de Cartagena, tres secretarios de Dumet Turbay, presentaron su carta de renuncia y aspirarán a la Alcaldía de Cartagena de Indias el próximo año.
3: Atento ciudad, atención Cartagena. Dairo Bustillo Alvarado, secretario privado de despacho, Campería Terán Humanes, director general del Instituto Distrital de Deporte y Recreación IDER, y Bruno Hernández Ramos, secretario del Interior y Convivencia Ciudadana, representa el primer movimiento visible exactamente del proyecto político que lidera Dumet Turbay y que busca proyectarse más allá del actual periodo de gobierno.
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1: Se sigue moviendo el mundo vallenato en tu reina, 95.5. Excelente gira de Giancarlo Centeno por los Estados Unidos de Norteamérica. Se prepara también para terminar presentaciones en países como Venezuela, como Perú, como Ecuador y Argentina, también lógicamente Paraguay. Y tiene la agenda de presentaciones el galán del vallenato Giancarlo Centeno. Y también prepara su nueva producción discográfica, Giancarlo Centeno, para todos y cada uno de sus seguidores. Se mueve el mundo vallenato y lo escuchas por tu reina, la emisora que más se oye.
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7: Son las 12:52 en tu reina.
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2: Tres seguidas del binomio de oro en la

0: mañanas con la voz que nunca muere, Rafa Orozco en tu reina de mi zona del primer lugar.
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0: ¿Cómo quieres que te olvide? Esta canción la escribe el maestro Marcos Díaz para la voz de Juan Piña. Aquí en tu reina de mi zona, que más se oye. 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

Oño Jarama está cumpliendo 5 años en el día de hoy. Mi sobrino hermoso, mi sobrino del alma, que mi Dios lo bendiga, que cumpla muchos años más. De parte de todo el equipo de La Reina, especialmente de su papi, de su mami, mi compadre Roger Hoyos y mi comadre Zuleima Jaraba, que les desean felicidades y bendiciones en sus 5 añitos. Que papá Dios lo bendiga eternamente.

0: conectados con la reina, la emisora que más se oye, ¿eh? Hoy está cumpliendo años el señor Pedro Muñoz, el popular Manolo. Felicidades de parte de mi compadre Neider Barreto y de la patrona Doris. Felicidades con la reina del primer lugar. 320-54-32-955. Yair Salgado Torres, el cónsul de Villanueva, también pegadito a la reina. Para Jairo Altaona, también pegadito al primer lugar. Un abrazo especial para Hugo Martelo, para Carlos Alberto Martelo y a Laulfo Parra, escuchando a la reina. 320-54-32-955. 320-54-32-955. 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

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Sí, sí, sí. 320-54-32.

reporte de sintonía. Saludos 320-54-32-955. Esta es la emisora del primer lugar. Bueno, hablando de agenda de presentaciones. El rey del sentimiento, Farí. Arrancó muy bien en PB High, también en Montería. Estará en Atillo de Loa. De nuevo repite Montería. Estará en San Antonio, Cerro de San Antonio. En Turbana, en Venezuela. Estará también en las festividades de Villanueva. El rey del sentimiento, Farí. También estará en San Pedro Consolado. En el Retén Magdalena.

estará haciendo un excelente recorrido durante todo este mes, el mes de junio. Bien por el rey del sentimiento, Farí. Para el gran Andrés Farí, su manager general. 320-54-32-955. El gran Orlandito. Orlandito Velasco. En Sevilla, no me va pegadito la reina, la que más se oye. Oye, puedes escribirme al 320-54-32-955.

área con 40 minutos, el primo José María. Está en tremendo trancón. Primo José María, que también se reporta hasta ahora en tremendo trancón. Saludo especial con la reina, la emisora que más se oye. Saludo para mi hermano Raúl Cabarca. Desde Clemencia, escuchamos la reina del primer lugar. La que más se oye, 95.5, mi compadre Raúl Cabarcas. Gracias por sintonizar tu reina. 320-54-32-955, esta es la del primer lugar. Por acá, reporte de sintonía. Dice, hola, buenas, me conecto con el primer lugar en instantes. Llega la reina de la reina, Cindy Watson. Para presentarles el show de la reina, con la reina. Esta es la que más se oye, 95.5. La del primer lugar. Dirección de Berluis, el locutor feliz. Recuerda por acá, 320-54-32-955, 320-54-32-955 del primer lugar. Hola. Bendiciones. Sintonía total desde Chile, comuna con Quimbo, con un clima sabroso, estupendo, de 16 grados. Para que me saludes a Francisco Martínez y a su esposa Esther Ruiz, de su sobrino Levit José Martínez. Por acá dice, buenas, conectado con la reina. Gloria Luz, dice María del Carmen. También está pegadita la reina hasta ahora. María del Carmen, escuchando a la reina del primer lugar. 320-54-32-955.

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1: Oye, sí, señores, se mueve el mundo vallenato. Y te cuento que Poncho Zuleta me sorprendió al hablar de los nervios que siente aún antes de cantar. El artista, después de más de 50 años sobre los escenarios, asegura que hay cosas en el tiempo que no han cambiado. El reconocido cantante compartió una reflexión a través de sus redes sociales en la que habló de las emociones que todavía experimenta antes de cada presentación y del respaldo que sigue recibiendo de su público. A través de un mensaje cargado de gratitud, confesó que continúa sintiendo los mismos nervios antes de salir a cantar y la misma alegría cuando escucha a sus seguidores acompañarlo en cada canción. Así se mueve el mundo vallenato. Más detalles a través de www.lareinadelvallenato.com.
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0: poniéndole el swing, poniéndole el sabor a tu tarde en este miércoles, ombliguito de semana, cuando escuchas lo mejor del vallenato a través de los 95.5, el show de la reina, arrancando con 3 seguidas del binomio de oro. Y por supuesto te traigo las mejores canciones, los mejores éxitos vallenatos. Quédate allí pegadito, conectado, porque a partir de ya comienza tu mejor tarde, tarde cargada. Vamos a estar whatsappeando, vengo con tema, vengo con datos importantes, noticias del mundo vallenato y además cargada también de cantidad de mercados. Recuerda que estamos entregando 1000 mercados con Diana, porque con Diana y con amor todo sabe mejor. Y la reina 95.5 poniéndole el amor, el sello a esa maravillosa actividad. Así que atentos y atentas a la reina 95.5, la emisora que más se oye por acá. Tenemos una feliz ganadora. ¿Qué tal, mi doña? ¿Cómo está usted? Bienvenida a la reina, bienvenida al show. Bueno, no la escucho. Ahora sí. ¿Cómo está
1: bien,
0: usted?
1: Bien, bien, gracias.
0: ¿Cómo se llama usted?
1: Eva María González Ramos.
0: ¿Qué coronó doña Eva?
1: Un mercado con Diana.
0: Sí, señor. ¿Y cómo hizo para participar?
1: Bueno, yo me inscribí ahí en el WhatsApp de la reina y puse las tres.
0: ¿Los tres empaques?
1: Las tres empaques.
0: Ahí salió en la foto y todo. Aquí está mostrando la foto y todo. Y esta mañana la llamaron.
1: Sí.
0: Y coronó de una.
1: Sí.
0: Ok, bueno, listo, vamos a entregarle su pote de mercado. ¿Vino con acompañante?
1: Sí, mi hijo
0: está ya. Exacto, tienen que venir con acompañante, porque esos mercados están tablados gigantes y tú puedes ser nuestro próximo ganador, así como doña Eva y todas las que han sido ganadoras. Saludos a doña Juani, saludos también a José María de Díaz. Lo logramos, viejito, yo guiamos. Aquí está Diomedes Díaz, puro amor. Sí.

0: cancelada de mi vida y es el gran Martín Elías, R8 en tu reina 95.5. La que más se oye, estás en sintonía total del show, el show de la reina 95.5. Ahí están nuestros oyentes reportándose y demás. Vamos de una con la pregunta de hoy, porque bueno, en estos tiempos estamos más conectados que nunca al celular, a las redes sociales. ¿Usted cree que las redes sociales unen a las personas o las están separando? Mándeme allí su nota de voz, 320-5432-955. ¿Crees que las redes sociales nos está uniendo o nos está separando? WhatsAppea ya mismo en el 320-5432-955 de tu reina.
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0: Oye, por acá llegan más oyentes, más mamis ganadoras de la reina 95.5. Acá está doña Yomaira, ¿qué tal? Buenas tardes, bienvenida a la reina. Háblele ahí al micrófono sin pena. ¿Cómo está usted?
2: Hola, buenas tardes.
0: Hola, Yomaira. Bueno, cuéntale a la gente qué ganaste con la reina.
2: Bueno, me gané, gracias a la reina y a Diana, un supermercado, bien grandote.
0: Sí, señor, un mercado grandote, tabló, pero la veo sola, Yomaira. ¿Va a poder llevar eso?
2: No, mi hijo ya está en camino.
0: Ah, bueno, que se apure. Venga, venga, venga, que tiene que llevar el bulto de arroz y Mayra aquí lleva, Yomaira lleva por acá el mercado, porque es hipote mercado con Diana. Bueno, explícale a la gente cómo fue el paso a paso.
2: Bueno, el paso fue sencillo, tomarse una foto con tres productos, Diana, cualquier presentación, donde se vea el lote de cada producto,
0: sí,
2: enviarlo al WhatsApp de la reina y estar atento a la llamada.
0: Ok, ¿cuál fue la frase que usted envió para participar?
2: Gana con Diana.
0: Gana con Diana, ese es el santo y señal, la clave para registrarse a través del sistema. Gana con Diana, luego nos manda la foto con los tres empaques, donde se vea el lote, donde se van los tres empaques y donde se vea usted, mi querido reinista, lo manda al WhatsApp, y así como Yomaira y todas estas nuestras oyentes, nuestros oyentes reales de carne y hueso, que son testigos de que definitivamente nuestros regalos son reales para ustedes, nuestros oyentes, porque
1: cuando tenemos, damos, y cuando no tenemos, no engañamos.
0: Así que atentos, porque hoy con otra tanda más, hoy en el show de la reina, otra tanda de ganadoras con la reina 95.5, que está Nelson Velázquez, la voz de cristal. Toma tus recuerdos, escuchas.

con Elder Dayan Díaz en tu reina 95.5. Marcamos las 2 de la tarde con 42 minutos. Estás conectado al show de la reina. Y bueno, hoy tuvimos una feliz ganadora también de la nevera más mercado de 1,000,000 pesos. Nuestro oyente de Villa Rosita, Ana Zambrano, en horas de la mañana, en el Rey de la Mañana, es justo. Hicimos la entrega. ¿Cómo fue la dinámica? Eran 7 finalistas que estuvimos sacando desde la semana anterior. Vino alguien esta mañana, en horas de la mañana, sacó el papelito y bueno, Ana, finalmente le devolvimos la llamada, respondió todas las preguntas, todas las claves a las cuales se les iba preguntando, y es la feliz ganadora de esta nevera más mercado de 1,000,000 pesos, regalo de la reina, regalo del gigante del hogar. Y bueno, con Anita cerramos con broche de oro esta maravillosa actividad para nuestras mamis de Cartagena. Y bueno, atentas a las mamis que estuvieron de finalistas, ya las voy a llamar en un ratico. Yo tengo, por supuesto, una sorpresa a esas mamis. A Soledad Castaño, a Marianela, a Ubaldina. Ahí les tenemos una sorpresa especial con la Reina 95.5, así que atentas porque en un ratico las voy a estar llamando. Yo voy con canciones, aquí aparece Rafa Pérez, se llama así el puntico, y ya vengo también con notas de voz porque hoy estamos hablando. Hoy la pregunta para los oyentes es, ¿las redes sociales nos están uniendo o nos están separando? ¿Tú qué crees? ¿Tú qué opinas? WhatsAppea con Watson 320-5432-955.

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6: En Colombia, 2 de la tarde, 48 minutos.

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1: Oye, sí, señores, se mueve el mundo vallenato a través de tu reina 95.5. Te contamos lo que pasa, lo lleva y trae las notas sueltas del mundo vallenato. Te cuento que Elder Dayan volvió a llamar la atención de sus seguidores, bueno, luego de compartir un adelanto de uno de sus proyectos que prepara junto a Carlos Rueda. A través de sus redes sociales, el artista mostró imágenes de una nueva producción que verá la luz próximamente. Se trata de La Máquina Live Session Volumen 1, una sección en vivo grabada desde el Morro de Santa Marta. Y con este proyecto, la Unión Díaz Rueda busca seguir acercándose a su público a través de un formato diferente y aprovechando además uno de los lugares más reconocidos de la capital del Magdalena. Detalles a través de www.lareinadelvallenato.co.
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1: Oye, sí, señor, La Reina, 95.5. Aquí continuamos en esta nueva hora cargada de buen vallenato. Y bueno, lista también para whatsappear con mis reinistas, con mis oyentes. Quiero arrancar esta hora whatsappeando contigo. A ti que me mandas esa nota de voz, ese mensaje de reporte de sintonía o también de respondiendo a la pregunta de hoy, algunos saludando. En fin, vamos al WhatsApp de La Reina. Estamos en vivo whatsappeando con Watson. Hola, ¿qué tal? Buenas tardes.
3: 320-5430. Muy buenas tardes. Cindy, mi opinión, las redes sociales actúan de dos maneras, pero yo considero que eso está también de uno mismo, ¿sí? ¿Por qué te digo de uno mismo? Porque tú eres el que sabes si olvidas o mantienes, ya. Desde lo amador, Cindy, la reina, la que siempre da más.
1: El señor, las demás son las demás, mi querida. Gracias por estar siempre pegadita a La Reina 95.5. Y ahí, como ustedes la escucharon, está a todo volumen escuchando el show de La Reina. Y bueno, es justo ella responde a la pregunta si las redes sociales nos unen o nos separan. Más oyentes en el show, ¿qué tal? Buenas, buenas.
4: Buenas tardes, Watson. Las redes sociales me están separando la familia, los hijos, los padres, porque ya no tienen tiempo para atender a los hijos, para hablar con las esposas, sino por los celulares.
1: Así es, corazón, gracias por estar pegadita a La Reina 95.5, en sintonía también. Desde Copey y César nos reportan la sintonía para Sandra Tique, que también está pegadita a La Reina, para la gente desde el barrio Mariacano. Sintonía total con la número uno, tenemos más oyentes. Hola, ¿qué tal? Buenas tardes. Hola, hola. Hola, hola, bueno, ahí me está cargando los audios de nuestros oyentes en el 320-5432-9553. 11 minutos, aquí llega Beto Zabaleta. Bendita suerte.
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0: 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Ahí está el cacique. Dios me decía, soy tu reina. 95.53 con 22 minutos. Voy a seguir whatsappeando con mis reinitas que están allí mandándome su nota de voz, whatsappeando con Guancho. Y bueno, a partir de la siguiente hora nos vamos, por supuesto, con mercados. Así que atentos al show de la reina. Hola, ¿qué tal? Buenas tardes. Hola, hola. Hola, hola, buenas tardes.
1: Desde reportando sintonía en Los Caracoles, aquí pegadita al show de la reina, como siempre, como todos los días, la reina, la número uno, la emisora más preferida en todo Cartagena.
0: En todo Cartagena.
1: Y desde entonces en Los Caracoles también.
0: Sí, señores, Los Caracoles sintonizan la reina 95.5, más oyentes en el show de la reina. ¿Qué tal? Buenas, buenas.
2: Buenas tardes, Cindy Watson. Bueno, en mi opinión del día de hoy es, las redes sociales por un lado son buenas, ajá, porque nos comunicamos y eso a personas que estamos lejos, porque tengo familiares lejos, me puedo comunicar, pero también son malas porque ya uno no va a la familia, no se acerca a la familia de uno como antes, no, ya no hacemos esas reuniones en familia porque todo ahora es por teléfono, videollamada. Se unen a la videollamada y por ahí es que nos vemos las caras.
0: Oye, sí, señor, gracias por estar pegadita a la reina 95.5 para Carmencita Esther, que también está pegadita a la reina para Juan Carlos. Más oyentes en el show. Hola, ¿qué tal? Buenas, buenas.
3: Buenas tardes, Juan Aquiles Herrera de La Dorada Caldas. Las redes sociales están destruyendo muchos hogares porque hay muchos matrimonios que se ponen a chatear en las tardes, en las noches, no le paran bola a su familia, al compañero, al compañero. Feliz tarde.
0: Ok, corazón, gracias por estar pegadito a la reina, gracias por dejar.

0: Margarita la reina, eso la número uno de Cartagena.
1: Eso me encanta, mi corazón, eso me encanta. Bueno, ya escuchaste esta mañana que tuvimos una ganadora de la nevera más mercado, $1,000,000. Yo, fíjate tú, Soledad, pero bueno, te tengo una sorpresa, Soledad. Te estoy llamando para decirte que la reina 95.5 y el gigante del hogar te tienen un bono de 100,000.
2: Se lo ganó, buen premio.
0: Estoy contenta con la que se ganó la nevera. Y no gané la nevera, pero estoy feliz porque ella ganó. De pronto Dios la tenía, le tenía ese premio a ella.
1: Así es, corazón. No, y es que, bueno, la bendición le llegó a ella, pero bueno, también te tenemos esta pequeña bendición a ti. Vamos a entregarte un bono de 100,000 pesos. Soledad, ¿qué tal? ¿Qué te parece? ¿Te lo esperabas o no te lo esperabas?
0: Tenía la esperanza.
1: Ok, mi corazón. Bueno, esa es la última que se pierde. Así que Soledad, te esperamos por acá por la reina. No me cuelgue, ya al interno te doy indicaciones. Y por supuesto, nuestros oyentes reales. Así que felicidades para nuestra ganadora, bien merecido, Ana Karina Zambrano Castelar de Villa Rosita, la feliz ganadora de una nevera más mercado de $1,000,000, regalo de la reina, regalo del gigante del hogar, y también a Betsabe, a Noel, a Waldina, a Giselle, a Soledad, que la tenemos en línea, Marianela Lascar, a ellas las tenemos también. ¡Bono de 100! Así que felicitaciones. Y bueno, mi querida Soledad, espéreme allí al interno. Yo voy con canciones para que usted siga disfrutando de la reina 95.5. ¿Quién parece? Rafa Pérez, y se llama así La familia que

0: día de papi. Por supuesto, atentos a las sorpresas que trae la reina. 95.5 para papá. Papá, llamamos al WhatsApp de la reina y más oyentes WhatsAppeando con Watson y más. Hoy nuestro tema, las redes sociales, ¿nos unen o nos separan? Hola, ¿qué tal? Buenas, buenas.
1: Buenas tardes, Cindy Guaso, reportando la sintonía de la barrica y en Villa Marisol, Pedro 95.5, firme aquí, Cindy, pendiente a los premios.
0: Listo, corazón, muy atentos. En la siguiente hora voy a estar entregando muchos mercados. Hola, ¿qué tal? Buenas, buenas.
2: Buenas tardes, Cindy Guaso, bendiciones para ti. Excelente programa, reportando sintonía a José Marlos Osorio, para que me salude a Sionis Marcamilo, Evelyn Xiomara y José Junior, que los quiero mucho de su papá.
0: Ok, corazón, muchas bendiciones para él, que está ahí pegadito a la reina. Hola, buenas, buenas.
3: Buenas tardes, Cindy Watson. Buenas tardes, José Watson. Me gustaría que me complaciera con el disco de Diomedes Díaz, El Cóndor Herido, por favor.
0: Pero por supuesto.
3: Gracias.
0: Gracias a ti por tu sintonía. Gracias por estar conectado a la reina del vallenato, la reina del primer lugar, por supuesto. El show de la reina también complace a sus oyentes. Aquí me lo pide mi amigo. Y aquí te lo suena en tu reina. 95.5, Diomedes Díaz, El Cóndor Herido. Sí.

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6: En Colombia, 3:46 p.m.
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0: seguidas con Rafael Orozco en tu Reina 95.5. Ya son las 4 de la tarde con 8 minutos. Cartagena está en sintonía total de la reina del vallenato, la reina del primer lugar.
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0: ¡Ay, papá! Aquí estamos, por supuesto, en esta maravillosa hora. Atentos, pendientes a la llamada de la reina, los que están inscritos con la actividad de Gana con Diana, porque ya voy a devolver llamada, así que atento al teléfono.
3: ¡Contesta el teléfono! ¡Que te están llamando de la reina! ¡Contesta! ¡Que no es para cobrarte!
0: Oye, son muchísimos mercados los que usted tiene la oportunidad de coronar. ¿Qué tiene que hacer? Enviar empaque vacío de Diana, donde se vea el lote, donde se vea usted, nos los envías al WhatsApp de la reina. Y así como nuestros oyentes, que ustedes han escuchado el testimonio en vivo de nuestras ganadoras, usted también puede ser el próximo ganador, así que atento a nuestra llamada ganadora esta misma hora con la Reina 95.5. Ustedes saben nuestro lema: cuando tenemos, damos; cuando no tenemos, no engañamos. Eso lo vamos a tener en esta nueva hora, además del mejor vallenato. Te traigo algo por ahí, medio me decías, algo por ahí de Poncho Zuleta, Binomio de Oro y Paré de Contar, así que no te despegues de esta nueva hora con el mejor vallenato para ti, donde sintonizas desde cualquier parte de la heroica, desde cualquier pedacito de nuestra linda Cartagena. Ahí está la gente en sintonía total, en el taxi, en la buseta, en el colectivo, en las tiendas y en todos lados. Ahí está la gente en modo camellación, pero en sintonía total con la número uno, la Reina 95.5. Perdóname.

0: se llama Parrandero. Ahí está Rafa Pérez en tu Reina 95.5, la reina de todas las reinas que más se oye. Aquí continuamos en el show de la reina, el número uno de las tardes. Abrazo para toda la gente que se va reportando por acá. Me dice, oye Cindy, ¿qué tal? Buenas tardes. Por favor, felicita a mi nieto, para felicitar a mi nieto, de parte de su abuela Carmen Estrada. Ah, ok, se llama Reddit Enrique Beltrán. Muchas bendiciones para él en su día, en su cumpleaños. Que Dios lo siga bendiciendo. Feliz cumpleaños con la reina, por supuesto.
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0: Y bueno, atentos, vamos en estos momentos. Voy al sistema, vamos a coger a alguno de nuestros oyentes que están previamente registrados. Ya sabes que debes enviarme una foto donde te veas tú, más tres empaques vacíos de productos Diana, ya sea arroz, ya sea frijol, garbanzo, lo que usted tenga de grano. Manda ahí la fotico a través del WhatsApp de la reina, enviando la frase gana con Diana. Vamos a devolver llamada en estos momentos. Vamos a ver, mi gente linda, como dice mi compadre.
2: ¡Contesta el teléfono, que te están llamando de la reina!
3: ¡Contesta, que no es para cobrarte!
2: ¡Contesta el teléfono, que te están llamando de la reina!
3: ¡Contesta, que no es para cobrarte!
0: Aló, buenas tardes.
4: Buenas tardes.
0: Tengo el gusto de hablar con la señora Tania Julio del barrio La Esperanza.
4: Sí, con Tania Julio habla.
0: ¿Cómo estás, Tania? ¿Cómo vas en el día de hoy?
4: Bien, gracias a Dios.
0: Te habla Cindy Watson de la reina.
4: ¡Ay, qué bueno!
0: ¡Ay! ¿Estás tú? Ok, bien, corazón. Bien. Bueno, te registraste a través del sistema. ¿Qué hiciste? Cuéntale a los oyentes qué hiciste.
4: ¡Ay, qué susto! Mandé la foto con la frase de la red. Gana con Diana.
0: Ok, corazón. Bueno, dos locutores de la reina, Tania.
4: Cindy Watson.
0: Ajá.
4: Y Ever Luis.
0: Y Ever Luis, el locutor feliz. Ahora mencióneme ahí un personaje del humor de la reina, Tania.
4: Ay,
0: La viejita más chismosa que tiene la reina.
4: Doña Tulia.
0: ¿Cómo?
4: Doña Tulia.
0: Doña Tulia, eso es correcto.
3: Se lo ganó. Buen premio. ¡Ganó! ¡Aplauso público!
0: Sí, señor. Atención, porque desde el barrio La Esperanza, Tania Julio se lleva un cipote mercado. Diana y por supuesto la reina 95.5. Porque Tania, con Diana y con amor, todo sabe qué. Todo sabe amor. Porque con Diana y con amor todo sabe mejor. Así que bueno, Tania, felicitaciones. Eso te pasa por estar pegadita a la reina 95.5. Espéreme ahí al interno, porque por supuesto ya le voy a dar indicaciones para que venga por su tremendo mercado, Tania. Y vente con un acompañante, porque está tan blue ese mercado, ¿eh? Grandote, sí, señor. Y así como Tania, tú también puedes coronar con la reina 95.5. Ustedes saben nuestro lema: cuando tenemos, damos. Cuando no tenemos, no engañamos. Así que ya voy a estar con otra llamada ganadora. Los que están participando, los que mandaron su foto, atento a la llamada a través del show de la reina 95.5. ¿Cómo dice que se?
2: ¡Contesta el teléfono, que te están llamando de la reina!
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0: ¡Oye, contesta, que no es para cobrarte! Y bueno, atención, 4:20. Y voy con esto, talento nuestro, talento de la casa. Aquí está lo más reciente de este artista nuestro de la reina 95.5. Aquí está Luisca de León y se llama Así que haces, lo nuevo en tu reina 95.5. Canción que además dejamos a consideración de nuestros oyentes. Aquí está lo nuevo de Luisca de León, talento de la casa. ¿Qué haces en tu reina? La que más se oye.
5: ¿Qué dice?

mañana arranca, mañana inicia el torneo del mundo. Y se habla de fútbol por estos días, definitivamente. La fiesta del fútbol, la fiesta de la tricolor, por supuesto, con la Reina 95.5. Así que atentos a esta temporada, este 2026 está potente realmente. Este mes de junio, sobre todo.

0: Dios mío, ay Dios mío. Y todos los regalos de la Reina 95.5, además cantidad de mercados, porque con Diana y con amor todo sabe mejor. Vamos a devolver llamada en estos momentos. Atentos allí, mis oyentes que están participando, que están inscritos en el 320-5432-955 de tu Reina. A devolver otra llamada más, a coger otro feliz ganador o ganadora de este espectacular mercado de Diana y la Reina 95.5. Como dice mi compadre,
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0: Repítelo, pollo irra.
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0: Buenas, hablo con la señora Edith Sofía.
3: ¿De parte de quién?
0: Le habla Cindy Watson de la Reina.
3: Ay,
0: y ella toda seria. ¿Y de parte de quién? ¿Cómo está usted, doña Edith? ¿Cómo me le ha ido?
3: Bien, mija linda, bien, gracias a Dios.
0: Ay, es que se ve bonita en esa foto que nos mandó.
3: Ay, mi vida, yo he sido bonita toda la vida.
0: Ay, sí, señor, esa es la actitud. Oye, y aparte, mira, hace poco... Ay, en tu casa comen bastante arroz, Diana.
3: ¡Caramba!
0: ¿Verdad?
3: Mejor dicho.
0: Ay, hay harina y frío. Oye, qué poco botón de bolsa. ¿Usted qué hace con tanto empaque de Diana?
3: A mí me gusta de guardarla, mija, porque fíjate, pues no, si la hubiera botado, ahora mismo no estuviera en lo que estoy.
0: En lo ¿sí que está no? Con la Reina 95.5. Doña Edith, ¿desde qué hora usted se levanta a escuchar la Reina?
3: A las 5 de la mañana, porque yo desde las 4, 3 y media, 4 estoy ahí.
0: Con el ojo pelado. Con el ojo pelado a esa hora, bueno.
3: Con el ojo pelado.
0: Ok, bueno, ¿y quién la acompaña a esa hora a través de la Reina 95.5? ¿Quién está al aire contigo a la hora que usted se levanta?
3: Un hijo.
0: No, no, por eso, pero al aire, de radio. ¿Qué locutor la acompaña a usted en esos momentos?
3: La Reina.
0: La Reina.
3: Ever Ruiz.
0: ¿Y quién más?
3: Edwin de la Osa. Y la señorita que está hablando conmigo.
0: Ok, Cindy Watson, aunque yo no estoy en la mañana, pero bueno.
3: Pero está hablando conmigo.
0: Pero estoy hablando con usted. Ok, un programa de la Reina, doña Edith.
3: El rey de la mañana, mijita.
0: El favorito de doña Edith. Doña Edith le tiene cara que le encanta a Edwin de la Osa, que le encanta ver Luis el locutor feliz. Todas las mañanas se levanta a escuchar el rey de la mañana. Ok, sí, doña Edith. Bueno, doña Edith, permítame informarle que usted se corona un mercado con Diana.
4: Se lo ganó, buen premio, pero aplauso público.
0: Doña Edith Sofía del barrio Petare. Sí, señor. No, tienen que, ya estamos en el centro comercial Portal San Felipe. Puede venir mañana mismo, doña Edith. Felicidades. Espéreme allí al interno. Ya está ahí a todo volumen con la Reina 95.5. No me vaya a colgar. Y es que se ve bonita. Yo he sido linda toda la vida, tan bella, doña Edith, divina. Cuando tenemos, damos. Cuando no tenemos, no engañamos. Y ya lo sabe, ganar con Diana, así como doña Edith, es muy, muy fácil. 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
5: En Colombia, 4:46 minutos.
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0: mañana sale el sol, ahí estaban tres seguidas del binomio de oro en tu reina 95.5 y así se mueve el mundo vallenato.
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0: Oiga, sí, señores, se mueve el mundo vallenato. Y aquí traemos detalles del mundo vallenato. Y más a través de tu reina 95.5. Y te cuento que el churismo se dará cita este 4 de julio en el Parque de la Leyenda Vallenata. Una experiencia donde será el lanzamiento en vivo de El Pluma Blanca, lo nuevo de Churo Díaz y Elías Mendoza. Y pues obviamente todo el churismo está a la expectativa de este evento que parece promete de todo y definitivamente se viene con toda. Churo Díaz, El Pluma Blanca, este 4 de julio en el Parque de la Leyenda Vallenata.
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0: calle se llama así aún. Ahí está Malis Manga, el presidente del vallenato, que está con toda en esta nueva producción. Alex Manga, en Aldo Barrera Junior, a través de La Reina 95.5. La Reina del Vallenato, la Reina del primer lugar. Aquí estoy en esta nueva hora con el mejor vallenato para ti, que me escuchas, que me sintonizas desde tu lugar de trabajo, desde tu casa, desde tu negocio, desde tu emprendimiento. Un abrazo para todos ustedes. Por supuesto, también a mis amigos, conductora Iván Pitando, Iván Rodando con La Reina 95.5, La Reina del primer lugar. Si es vallenato, papi.
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0: Y además que en esta hora te puedes seguir inscribiendo por nuestra actividad Gana con Diana Mil Mercados. Diana podrá ser uno de los ganadores a través de La Reina 95.5, el Rey de la Mañana, el show de La Reina. Estamos entregando cantidad de mercados. ¿Qué tienes que hacer? Facilísimo. Vas a enviarnos la frase Gana con Diana junto a tres empaques vacíos, donde se vea el lote, donde se vea usted, por supuesto, y debe estar atento a nuestra llamada. Todos los días con La Reina 95.5, la emisora que más se oye, y esta maravillosa actividad, el abrebocas de lo que va de junio y de lo que trae julio, porque todavía queda muchísimo por darles a ustedes, así que atentos, mis queridos reinistas y oyentes. Y te regalo el mejor vallenato para ti. Me voy con ese corte romántico. 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

0: de ti, ahí está Jorgito Celedón en tu reina 95.5. Ahora son las 5:28. Y recuerda que a las 6 de la tarde llega Eddy de la Onza para entregarnos las noticias, el flash informativo y más a través de la reina 95.5. Vamos saludando a más oyentes, a más reinistas que se contactan, que se conectan, que nos escriben vía WhatsApp. También los que están activos a través de nuestras redes sociales. Me dice Cinti, yo gané hoy, pero no sé dónde puedo reclamar el mercado. Listo, mi amor, puedes acercarte a la reina 95.5. Te recuerdo que estamos aquí, Centro Comercial Portal San Felipe, en el segundo piso, horarios de atención de 8 a 11 y 30 o de 2:30 a 4:30. Son los horarios de atención, así que bueno, para que lo tenga presente. Saludos para acá, para Fanny, para Rudy, Rafael, que también está conectado a la reina. Un abrazo para ti, corazón, también para Doris Pines, que reporta la sintonía, para Alfred, para Doña Vilma, y bueno, toda la gente que estaba, mejor dicho, súper activa inscribiéndose a través de la reina 95.5. Aquí me ponen también el grito en la reina. Veis, amigos de la reina, pongo el grito. Los buses de Zaragocilla arroban a los usuarios en Boca Grande, montan a las personas y cuando van llegando por el megatienda que está antes de la Cerrezuela, le cobran el pasaje y los mandan a bajar. ¡Ay, hombre! Ahí está la gente poniendo el grito en la reina. Ahí está María poniéndonos el grito en la reina. Viviana también está pegadita a la reina. Viviana Orellano me dice, mándale un saludo a mi nietecito Matius Mendivil, que estamos aquí pegaditos a la reina y quiere conocer a Cindy Watson. ¡Ay, mi amor! Cuando quieras vienes y me visita. Ya sabes que estoy aquí en horas de la tarde o los sábados. Estoy aquí desde las 6 de la mañana. Abrazo para ti, gracias por estar pegadito la reina, para Jairo Vaina, para Reina Rodríguez, para Anthony Palacio, que también está conectado a la reina, y bueno, nuestros oyentes que en estos momentos están activos registrándose con la actividad Gana con Diana, Mil Mercados y la Reina 95.5, la número uno original en todo.
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vamos a ilusionar. Binomio de Oro en tu Reina 95.5, son las 5 de la tarde con 43 minutos. Saludo a mi compadre José Queset, que ahí está pegadito y sintonizado a la Reina 95.5, para el doctor Javid Abdala, que también siempre está pegadito a la Reina 95.5. Y bueno, a propósito, ustedes saben que ya mañana empieza la fiesta del fútbol. Se vive la alegría en cada rincón del mundo por el torneo mundial. Y te cuento, hay una curiosa propuesta que ha comenzado a tomar fuerza entre los aficionados de la Selección Colombia, y rápidamente este tema se ha vuelto viral en redes sociales. Imagínense que aficionados y seguidores piden llevar a Jorge Barón al mundial para que dé su tradicional patadita de la buena suerte a los jugadores de la tricolor. Aunque no existe ninguna iniciativa oficial, muchos seguidores han comentado que este legendario presentador debería acompañar a la tricolor antes de su debut mundialista, manteniendo viva una de las tradiciones más recordadas de la televisión colombiana. Y bueno, durante décadas, la famosa patadita de la suerte de Jorge Barón se ha convertido en un símbolo de optimismo, de buenos deseos para artistas, para deportistas y para personalidades que han pasado por sus programas. Por eso muchas personas, bueno, consideran que sería un gesto especial de llenar esa energía positiva al equipo nacional antes de afrontar el reto más importante del fútbol mundial. Y bueno, obviamente a alguien se le ocurrió esto y no, y más de uno ha reaccionado las publicaciones relacionadas con esto que tiene que ver con Jorge Barón. Que le dé la patadita, la buena suerte a los jugadores de la selección. Oye, sería buena idea. ¿Usted qué piensa? ¿Usted qué opina? Mande vaya su nota de voz en tu Reina 95.5. 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Mañana arranca el mundial. Me voy a la

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7: En Colombia, 5:47 minutos.
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0: Salsa.com mi locución. Ay, hombre, qué vaina linda, papi. No hay más. Son las 6:02 PM. Cartagena sintoniza la reina del vallenato, la reina del primer lugar. Ya vienen las noches de la reina, reporte de movilidad y más. Pero antes, aquí está mi querido Vaya Vaya Eti de la Osa con las noticias a esta hora a través de la reina 95.5.
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2: Hola, Cindy Watson. Buenas tardes, Watson. Cindy Watson, show de la reina. Aquí estamos con las noticias. Sí, señor, que mañana estaremos ampliando primeramente en el madrugón y luego en el Rey de la Mañana. Vaya, vaya, Cindy Watson. Aquí están los titulares que mañana serán, oiga, noticias, noticias en tu reina. Atento, ciudad, atento, Cartagena, falsa fachada. Cayó alias Tuchín con estupefacientes en el centro histórico. Atento, ciudad, atención, detrás de una aparente actividad de ventas informales, un hombre conocido con el alias de Tuchín habría estado utilizando una fachada para comercializar estupefacientes en pleno centro histórico de Cartagena. La situación quedó al descubierto durante un operativo de control realizado por la Policía Nacional en cercanía de la Plaza de los Coches. Atento, ciudad, atento, Cartagena, atención, mi ciudad amurallada, mi corralito. A Oscar David, escuchen esto que viene, oiga, horrible. A Oscar David Osorio lo balearon mientras se comía un frito en Magangué. El joven fue trasladado hasta el Hospital Divina Misericordia, donde recibe atención médica. El ataque ocurrió en la noche de este martes y el hombre no dejó de comerse el frito. Atento, ciudad, drama, el drama de Jonaiker. 11 añitos tiene este jovencito. Oiga, una bala perdida lo impactó en su casa en Cartagena. Ya uno no es seguro, no está seguro ni en la casa. Oiga, ser futbolista profesional es el sueño del menor de edad baleado en la terraza de su vivienda en el barrio Sor Teresa de Calcuta, cercano al barrio El Reposo. Atento, ciudad, atención, Cartagena. Armada busca a 2 pescadores desaparecidos en medio de una faena del mar, una faena de pesca. Atención, la emergencia se reportó en la mañana de este miércoles cuando comunidades alertaron la desaparición de los pescadores en zona ribereña del Magdalena. Atento, ciudad, atención, Cartagena. Al reciclador Eliezer Barreto lo mataron por intentar calmar una pelea, una riña. La víctima habría intentado impedir la confrontación de los vinculados y en medio de esta reacción recibió las heridas que lo mataron. Atento, ciudad, atención, Cartagena, atención, heroica, corralito de piedra. Así será el nuevo hospital de Pasacaballo, Alemania. Alcaldía revela renders de la obra de 48.800 millones de pesos. Ha quedado bien espectacular. Y la gente tuvo que bloquear y salir exactamente a pedir inmediatamente, sí, señor, que le construyeran su hospital a raíz de lo que pasó de la barcaza, señoras y señores, que prácticamente no dieron abasto con únicamente los quemados. Atento, ciudad, atención, Cartagena, atención, corralito de piedra. A la cárcel, hombre que mató a su propio papá, un adulto mayor de 87 años. Dios mío, horrible. Por solicitud de un fiscal de la seccional de Córdoba, un juez con función de control de garantías de Montería, Córdoba, aseguró en centro carcelario a Enuer, así se llama el desgraciado, Enuer Manuel Navarro Argumedo, como presunto responsable del delito de homicidio agravado. Atento, mi ciudad, Jorge Benedetti anuncia su renuncia al Senado de la República. El congresista se despidió con un pronunciamiento en el... Bueno, agradeció a la familia, al equipo de trabajo y a también a los ciudadanos exactamente que lo eligieron. Atento, ciudad, el senador Jorge Benedetti anunció este miércoles su renuncia al Senado de la República, decisión que dio a conocer mediante un mensaje público en el que agradeció a todo mundo. Atento, ciudad, también Dairo Bustillo renunció al gabinete de Turbay y anuncia aspiración a la alcaldía de Cartagena. Atento, ciudad, tras oficializarse su renuncia mediante decreto, Dairo Bustillo Alvarado conversó exactamente con la reina sobre su gestión y su eventual candidatura. Oiga, se oye más, se oye en pila por aquí, por allá, tu reina. Y cerramos con esta que viene a continuación. Denuncia por prevaricato a Gloria Arizabaleta tras ordenar suspensión al presidente Petro de su cargo. La denuncia fue presentada por el abogado y el ministro Luis Felipe Henao Cardona ante la Sala Especial de Instrucción de la Corte Suprema, quien interpuso la solicitud tras considerar que la representante se extralimitó al ordenar la suspensión provisional del presidente Gustavo Petro. Y cerramos con la que viene. Atento ciudad, autoridades en Armenia, La Guajira, reportan la desaparición de dos niños. Dios mío, ¿qué les pasó a estos peladitos? Vamos a ver esta noticia. Se trata de una menor de 14 años y un niño de 5 que residen en la invasión conocida como Ciudad Armenia, ubicada en el municipio de Armenia, y que según investigaciones de las autoridades eran objeto de presunto maltrato. Se oye más, se oye en pila. Tutu, reina. Reina por aquí, reina por todos lados.
0: Gracias, Cindy de la OSA. Estas y más noticias mañana contigo en el Madrugón, por supuesto, en el Rey de la Mañana. Yo soy Cindy Watson, la reina de la reina. Quédate pegadito con JP en las noches de tu reina.
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0: Conductores que dicen presente esta hora, que dicen Giovanni Marimón.
3: Buenas tardes, compadre. Otra vez, bendiciones. Ahí te reporto movilidad. De la calle del Arsenal hacia el barrio Manga. A la hora estás 5252. Ahí te informo a Giovanni Marimón para la reina. Compadre Jota, colócate ahí. ¿Quién dijo? Del cacique de la Junta. Feliz noche,
0: bendito. Ok, mi compadre, gracias. Está camuflado, mi compadre. 6:24 minutos en Colombia. Checho Bernal, Andresito Sierra. Mi compadre. Dice por acá Benjamín Martínez, también se reporta. Carlos Zúcar. John Samper. Jorge Armando San Juan. Todos los profesionales del volante. Gabriel Conde.
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0: 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Óyelo bien, esta es la emisora que lleva en tu corazón.
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0: canción se llama La Familia que Soñé. Aquí en Tu Reina, en esta super noche. Óyelo bien, 6:33.
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0: Quiero que te conectes. Amigo conductor, también puedes enviarme la movilidad. Recuerda, nuestro móvil 320-5432-955. Saludo para Antonio Orozco. Por acá dice Lumar Peluquería, escuchando La Reina para None.

0: se conecta esta hora con la reina. ¿Qué dice Kike Amador?
1: De Magna es el Bosque 5-5. Andresito Sierra, te veo nervioso, te veo asustado.
0: Julián Arango dice, hola, buenas. Estoy conectado desde Armenia con la reina. Julio Jiménez, el Pokémon de Mandela. Pegadito la reina. Katia Vega. Para Elvia Rosa Bustamante también nos dice gracias. Para Maye, para Shirley, para Mari Pacheco. Nailete. Lubiede Fernández. Delis Barón. Mariluz Torres. ¿Qué esperas, amigo conductor? Para Andrés, que está conectado con la reina. Escucha 95.5, son las 6:35 minutos. Quiero que te reportes, no importa si estás o no descansando, ¿qué estás haciendo en este momento? Haz parte de la familia reinista 320-54-32-955. De la que más se oye tu reina, la que lleva gente tu corazón. Por acá más mensajes. Ubaldina dice, buenas. Para Sadi Manjarres, Cris, estoy pegadita a la reina de este Magangué.
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y Mami Yazón, la joven voz tenor hasta ahora aquí en La Reina. 6:43 minutos en Colombia. Son las 6:43, 3:20, 54, 32, 9, 55. La dirección es Esteban Luis, el locutor feliz. Te acompaña JP. A esta hora, gracias.

0: mercado. Atentos a la sintonía de la reina, ¿ok?
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0: Para divinísima. Dice buenas. Otro dice Antonio. Está conectado con la reina también por acá, dice Andrés. Para Caro. Elio Beth Villarreal. Darlis Teresa García. Ubaldina. Recuérdalo bien, 320-54-3295. Te lo repito, 320-54-3295 del primer lugar. Para que corones. Para que ganes. Y hagas parte del primer lugar. Porque esta es tu reina.

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7: 6:53 en tu reina.
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